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0: Deja y Debe. Buenas tardes, bienvenidos. Es un gusto y un placer enorme saludarles. A ver, que se vea que estén contentos, que se vea que estén alegres, papá. Que tu amigo Johnny el Guardián ya llegó para complacerles. Que el Boca Seca Mayor ya está listo, dispuesto y preparado para destapar el dominio blanco, rojo, azul, verde, manga larga, manga corta, de tirantes, botella verde, sellito rojo, de 12, 18 antes de Cristo, la Master Premier. Y échate otra, Boca Seca. ¡Ah! ¡Oh, no!
1: Vamos a portarnos mal.
0: La mera trompa del tren de la mata que no se dobla, así se dobla, no se cae con la boca seca, baila el mono. Yo aquí soy King Kong, King Kong. Bienvenido, papá, a la ranchera de Monterrey. 90.1 de party, de fiesta con el Guardián. Con el Boca Seca Mayor, papá.
1: Con la mano.
0: ¿Por qué? Porque la gente ya nos quería escuchar. Y ni modo. La sección más solicitada. Gánale al Meño. Gánale al Meño, bueno.
2: Juanito.
0: Eso, papá, sí, pero. Tiene huerta.
2: Ya le ganaron al Meño.
0: Y ahora sí, ya, papá. Ya era justo y necesario ganarle al Meño. Ya basta.
2: Sí, ya cae mal el tipo. No es cierto.
0: Parte del show.
2: Es parte del show, es parte de la vida para estar. El que esté contento.
0: Eso.
2: Que se sienta alegre.
0: Así, pero, Chino Huerta.
2: Así es, viejo. Acá andamos en Guadalupe ganándonos las chuletas, viejo.
0: Como debe de ser, así mero. ¿En qué parte de Guadalupe anda, más o menos?
2: Estoy acá, más o menos entre La Reynosa. ¿Vale? Y esperando viaje. Mire, ya me cayó viaje.
0: Bendito Dios.
2: No, pero eso pesquería no quiero ir. sí, no, pesquería no.
0: Ah, no, entonces tira león.
2: Sí, no, ya lo dejé pasar.
0: Que la baile, que es cumbia. Baila la que es cumbia, está en verde, dale.
2: Eso sí, Diego. Oye, ¿me podrás complacer con una cancioncilla?
0: ¿Con cuál se llama?
2: Dime cómo te olvido con los Reyes Locos.
0: Dime cómo te olvido. Dime cómo se llama. Dime. Ya está la calabaza.
2: Dime.
0: Ya dijo. Ánimo al cuadro, ya sabe.
2: Ahí estamos, viejo.
0: Perfecto.
2: Árale, Dios te bendiga, viejo, ya y saludos sabe a toda la audiencia de la ranchera de Monterrey.
0: Sí. Ahorita te digo. Perfecto, ya dijo, ánimo al cuadro.
2: Ánimo al cuadro, viejo.
0: Eso, perfecto. Echándole ganas ya para Guadalupe, Nuevo León. El Chino Huerta, vamos a tener rápidamente, ya saben, los mensajes de WhatsApp. Que andan bien cañón. ¿Dónde está el mensaje de WhatsApp? Aquí está. Mensaje de WhatsApp, aquí está, perfecto. Vamos con esto primero rápidamente. Ya saben, 816-116-91. Ya le ganaron la sección al Meño, ¿eh? La primera llamada fue de Chile Huerta. Vamos con los mensajes rapidito. Falta acá. A mensaje de WhatsApp.
3: Hola, mi amor, ¿cómo está, bebé?
0: ¿Cómo están?
3: Hola, guardián.
0: Hola, mami.
3: Ay, bebé, tengo mucha calor. No, le dije que me quite este calorín que traigo ahorita, bebé. Bebé.
0: Ahorita voy para allá.
3: No, tú, bebé. Ya me di cuenta que eres muy mujeriego, bebé. Ándale, guardián.
0: Pásame ubicación, bebé. Te mando un cosito hermoso de papi. Vamos arrancando, ya valió. Es el calor, ya valió. ¿Qué tengo, línea? Bueno, se fueron dos, tres, perfecto, ya está la calabazota. Ya saben, las vías de contacto ya están funcionando. 81-11-58-70-65-66. De party con el guardián, de party. ¿O no? No, se fueron. Échame línea dos, bueno.
4: Ey, ¿quién anda por ahí? Bueno.
0: Ajá, ey.
4: Bueno.
5: Hola.
4: Hola, bebé, ¿qué onda? ¿Quién habla?
5: La maestra.
4: La de la escuela, Lorita Garza, ¿qué?
0: Okay. Rorro, ¿pero quién te invitó, güey?
4: Pues yo me voy a meter así como tú te metes en la mañana conmigo, nadie te invita.
0: No, dale por ahí, güey, tú ya saliste, güey.
4: Mira, no. Voy a hacer tiempo.
0: Déjame hablar con la maestra, güey.
4: Espérate, guardián, voy a hacer tiempo ahorita una hora más o menos.
0: ¿Por qué?
4: Porque voy a un compromiso, pero tengo que hacer tiempo aquí.
0: Maestra, si pasa por el centro, si ve al Rorro, tírelo a León. Tire el león porque va a querer ray, maestra. No,
4: van a pasar por mí, guardián, ahorita, por eso va a ser tiempo.
0: Mira.
5: Yo voy para por acá.
0: Mira, Va para Podaca.
4: A veces me lo habría dicho ayer o antier que no tenía compromiso ahorita. Ah, ahorita porque van a pasar por mí.
0: Ay,
4: no, y ese día.
5: No, pues ahí para atrás.
4: Aparte, te vengo a reclamar, guardián, porque. La neta, no sé qué hiciste, que ese día tres iban a parar y de repente me vieron y se fueron.
0: Ey, yo les avisé, güey.
4: Les iba a pagar.
0: No, compadre, ¿qué pagas tú? Maestra, ¿cree que Rorro pague?
5: No, no lo sé, pero en la mañana dicen que no.
4: Ah, no, te digo. Todos maestra, creen. Todos creen. Todos creen que León es de su condición. Todos creen que León es de su condición. No, espérate, pero no.
0: ¿Qué dice, maestra?
5: Es que en la mañana todos dicen que le sale debiendo al taxi.
4: No. Usted sí sabe. Mire, usted siendo maestra debe de saber que bate o la otra que viene siendo por agradecimiento son dos cosas distintas.
0: No, güey, lo mismo, güey.
4: No es cierto. No.
0: Ey, estás bateando,
4: no,
0: Rolón.
4: No, tú sí bateas. Hoy bateaste al vato de allá de Linares que te trajo los y te los querías agandallar.
0: ¿Las qué? ¿Las glorias?
4: Las glorias, sí.
0: No. Dijo... Para el guardián, y se tomó la foto, con todo gusto, compadre. Para el guardián, las glorias de allá de Linares, ya nomás, qué chulada.
4: Sí, pero no, pero ese día me tardé una hora por tu culpa, porque dos, tres se peinaron después de que llegué. El camión pasó como una hora después, llegué a la casa casi a las 9:00 p.m.
0: Carnal, les tuve que avisar, si ven al Rorro, ahí la cuchillita, ahí está una pizzería, una tienda de conveniencia de 2X, y está el charco de las ranas. Maestro, ¿dónde va?
4: Ya la aburriste.
0: Se enojó la maestra. Tienen al León al Rorro. Tienen al León. ¿Por qué? Porque no sé para dónde vaya y luego dicen que va a hacer tres paradas. Aparte que te dan ray, carnal.
4: ¿Cuál ray? Sí. Cuando fui con el taxi, estaba el taxímetro ahí, lo que marcaba.
0: Ey.
4: Y luego, cuando pido a alguien de aplicación, pues ya te dicen cuánto.
0: Y luego, pero sí pagaste, ¿no?
4: Claro que sí pago, papá.
0: Carnal, haces tres paradas, no sé dónde. Te paras en una tienda y luego paras por otro. Oye, y luego dices, compadre, podemos pasar aquí tantito. Bueno.
5: Ya
0: regresé. ¿Dónde anda, maestra?
5: Es que el tráfico cortó
0: muy mal. Ah, ok, ya está.
5: Bueno, pero, a ver si me ponen una canción.
0: ¿Cuál, Mar?
5: Alicia Villarreal.
0: ¿Cuál?
5: La que sea.
0: ¿La Alicia Villarreal?
4: No, la que sea no hay. Nomás la que sea está con Antonio Aguilar, la que sea.
0: No, que okay, cualquier canción de Límite, güey.
4: Ah, perdón, yo pensé que la que sea, pues, está con Antonio Aguilar.
0: ¿De Límite o de Alicia Villarreal?
5: De Alicia Villarreal.
4: Okay. Es la misma, ¿no?
0: No, carnal, porque hay canciones de Límite, como la de Te Aprovechas y...
4: ¿Cuál más? ¿Tú crees
0: con la misma piedra.
4: Ajá. Sentimientos.
0: Sentimiento.
4: La de... Te quedó ganando la...
0: Contigo,
4: esa ya con Alicia va.
0: Contigo soy feliz. De Límite.
4: ¿Juguete? ¿Esa también la canta o no?
0: Juguete también.
5: Sí, también.
0: La de Príncipe, algo así, ¿no?
5: La de Insensible a Ti.
0: Insensible a mí, digo, insensible a ti. O sea, entonces con Alicia Villarreal, ¿verdad?
5: Sí, por favor.
4: Ajá, te agradezco esas complacencias.
0: Carnal, ya sabes, es de party con el guardián. Mío.
4: Oye, yo no hago eso, pues ¿qué le das a Álvaro?
0: Carnal, que... hay niveles. El jefe dijo. El jefe
4: y
0: dijo.
4: Y luego también te robaste la fresa pirateada también.
0: No.
4: La tiramos en la matraca Morning Show.
0: No, la fresa colada es mía, carnal.
4: Nosotros la tiramos en la matraca Morning Show.
0: ¡La matraca Morning Show! Bueno, mi Rorro, gracias, mi Rorro.
4: Ey, ahorita te mandaron un audio, morrito, ¿quién era?
0: Una amiga que quiere que pasemos por ella y todo.
4: No, pero pues es que ya ves que tú atraes mucho la raza.
0: Ok, maestra, cuídense mucho y te la mando al Dice Villarreal.
4: Oyes.
5: Gracias.
4: Oyes. Ey.
5: ¿Dónde?
4: Ey, guardianes.
0: No, estás grosero, güey.
4: No, te estoy.
0: ¿Viste, maestra? ¿Viste? ¿Eh? ¿Vio, maestra, cómo es de grosero?
5: Por eso en la mañana todos
4: están
5: carro.
4: Ya me voy porque la gente no me quiere. Ya
0: está, maestra, cuídense mucho.
5: Bye.
4: No me puedes complacer, guardia. Ahorita no, que vaya no aquí al...
0: No traigo feria, carnal.
4: No, una cancioncita. Algo,
0: ¿cuál,
4: no
0: compadre? ¿Cuál? Usted dígame.
4: No sé si en la fresa colada voy a ver qué tan poderoso eres. No sé si en la fresa colada me quieras complacer con la canción de...
0: ¿De cuál, compadre?
4: Una de las Hash.
0: ¿De las Hash?
4: Sí.
0: La fresa colada, perfecto. Déjame, hablo con...
4: No, pero no hagas fresa colada, así nomás aviéntala. Esta es para el Rorro.
0: Ok.
4: La de... Ay, ¿cómo se llama esta canción?
0: 5.
4: Ay, ¿cómo 4, se llama? Es que se me va la
0: canción,
4: guardián.
0: 2.
4: No sé, pues ya le da también.
0: 1. 0. No te complaces, carnal, se te fue. Ahorita lo pongo.
4: Ya manda otro mensaje, a ver qué dicen. Ya para irme.
0: Otro mensaje, ¿qué dice la raza de esta... gran colaboración de mi buen amigo El Rorro aquí en cabina.
4: Eso que dices ahorita que me vaya, vas a estar...
0: carnal, Carnal, yo siempre he dicho que eres mi brother, carnal. Yo nunca te he hecho carro.
6: Carnal, ya sabes, soy de Veneno, de Alicia Villarreal.
0: Veneno, de Alicia Villarreal, quieren, ¿eh?
4: Pero no se le escuchó.
7: Buenas tardes. Oiga, estoy esperando a Rorro aquí afuera y irá a salir. Es que ayer me quedó pendiente una carrerita.
0: ¡Ándale, güey! ¡Ándale, perrito!
4: Te va a crecer la nariz como Pinocho, es lo que te digo, la raza, ¿no?
0: ¡Ándale, güey, gay! ¡Ey, que le salgas, perrito!
8: Buenas tardes, hey. Hablo a la guardianchera. Quiero hablar con el locutor que está en todo el día, Johnny Moreno.
0: Hey, no.
8: Buenas tardes, ¿me puedes complacer con una canción?
0: ¿Cuál?
8: De Modesto Amor, de Tropical Panamá.
0: Modesto Amor.
8: Rorro, felicidades por tu programa y qué bueno que tienes de invitado al guardián.
4: Felicidades. Ah, ya me acordé de la canción, guardián.
0: ¿Cuál, carnal?
4: Lo aprendí de ti.
0: Lo aprendí de ti.
9: Hey, buenas tardes, guardián.
0: Hey.
9: Soy el medio Samarripa acá de...
4: Nah, ya me voy ya, porque están bien aburridos todos. Ya me voy, ya me voy.
0: No te vayas, no quédate, güey.
4: No, ya me voy, no.
9: Yo puedo poner una canción. Los Tigrillos. Cualquiera de los Tigrillos, la que te da más coraje. Un saludo para allá, por Monterrey.
0: Me apagaste el mío, güey. Ya está. Está perfecto, ya está la calabaza. Último nos vamos.
10: Estoy enojado porque no nos emitió tu programa.
0: No, estoy enojado. Estoy enojado que te metiste el programa. No, le entiendo que se quede, mi carnal. Mi compadre, amigo, hermano, compañero, de la ranchera de Monterrey. No, que yo enojado, mi Rorro, por favor, carnal. Pero dice que tiene un compromiso, pero bueno, vamos a dejarlo ir. Compadre, cuídense mucho, mi Rorro, y pues ya no me quite más tiempo porque comenzamos The Party con el guardián y con el metiche Rorro ahora. Besitos. Puras para arriba, papá, en la más completa, la ranchera de Monterrey. A bailar se ha dicho miércoles con cara de viernes. La más completa contigo. La unidad móvil, próxima semana, pendientes. No puede.

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0: Dicen que después de las 6 ya nadie quiere trabajar, pero todos quieren fiesta. Así que prepárate, porque ya comenzó The Party con el Guardián por la ranchera 90.1 FM.

0: Juanci.
1: Alicia Villarreal y el Cañón. Perfecto. Oye, saludos a toda la raza que sigue. Mandan saludos, bastante saludos. Vamos a... Es que Rorro me quitó bastante tiempo. ¿Qué dice la raza? Bienvenidos de Pari con el Guardián.
2: Rodrigo, dile que le van a crecer las orejas a ese que le debes.
1: No, ya sabes que ando mis cañones.
3: Buenas tardes, guardián, buenas tardes. Oye, no le puedes decir al Rorro que me devuelva los 300 que me debe.
1: Rorro, ya sabes, ya sé. No, es que Rorro es bien moroso, bien moroso. Casos de la vida real en la ranchera de Monterrey. Así que bienvenidos. El primer caso tenemos al señor Rodrigo Lara, que le debe a mucha gente, a mucha gente.
4: ¿Qué dice mi Rorro? Ya le dieron otro turno, otro programa, o llegó a levantar el rating de ahí del guardián.
1: En su perra vida, ahora cierto.
5: Buenas tardes, estoy esperando también al Rorro aquí afuera.
1: Todos poniéndole cacería al Rorro, güey. Pues, de volada, ponte trucha, aquí estamos. Que sale, es una sola puerta, carnal, Cuauhtémoc, 725 Norte. Una sola puerta, no puede salir por ningún lado. Ah, no, si sale por la de las unidades móviles. Bueno, pues si traes a otro compa, ponte uno aquí afuera, Cuauhtémoc, y pon otro compa acá por Carlos Salazar, donde salen las unidades móviles. Por ahí, de esas dos, puede salir el Rorro.
6: ¿Qué onda, guardián?
1: ¿Qué onda?
6: Soy el Rorro Zamarripa. ahí retando al guardián, vos pon la canción de Mañana Voy a Conquistarla de Gerardo Ortiz, mi guardián.
1: Perfecto, la voy checando, carnal. Mañana voy a conquistarla, retando, a ver si está. Déjame a ver si está, porque no recuerdo esa que está en la computadora. Voy a conquistarla, Gerardo Ortiz. Vine contada. Perfecto, déjame la checa, ya está el departamento de inteligencia de Pario en el Guardián, ya está checando.
7: Hey, guardián,
1: ¿qué onda?
7: De Puerto Fujillo nos cacharon.
1: Saludos
7: desde
1: Cadereyta. Arriba el cuadro. Mira, el pollo.
8: Hola, compadre. Hey. Aquí la primera para el calorón, compadre. Saludos desde el Dos Lloros, aquí en el Villar, compadre. Todos aquí los camaradas, te escuchamos, compadre.
1: Gracias.
8: ¿Cómo andarás allá abajo, compadre, con este calorón? ¿Cómo las traes? ¿Eh? Hay algo JLB y compañía, la pastelera, el sabor, por favor.
1: Ya está, saludos. Mi pollo. Ánimo al cuadro, pollito.
7: Que se quede el Rorro en lugar de ti, guardián, es lo que te gusta.
1: ¿Verdad?
7: Que se quede el Rorro contigo ahí.
1: Que me dé chance de...
7: Hacen buena pareja los dos, que se quede el Rorro.
1: No quiso, querrán.
7: Que pongan de party y corridos. Un corrido y una cumbia, es lo que yo sugiero.
1: Siento que está produciendo, carnal. Siento que está produciendo. Dice Bocachueca, guardián, ¿cómo andas? Ponte la fresa colada, música ligera de Soda Stereo. ¿Cómo ves? La voy checando, carnal. Ya le paso este mensaje así completito al departamento de inteligencia de la fresa colada. Y tú aguántame la risa hasta que salga el payaso, ¿te parece?
9: Hola, guardián, ¿qué onda?
1: ¿Todo chido, carnal?
9: Ah, creo que quería cubrirse el Rorro porque no fue un debate. unos saludos acá para toda la raza, todos los taxistas acá de Huinalá, Pueblo Nuevo,
1: eso.
9: Apodaca Centro y sus alrededores.
1: Así mero, papá.
9: Y te quiero retar con una rola en The Party con el guardián, con main competencia, la de Tomando Ron con Coca-Cola de Mr. Chivo. Y ánimo al cuadrilátero, cuando época se acaba el mono, yo aquí soy King Kong.
1: Eso, papá, sí, mero.
9: Pero sin escuchar los audios antes, mi guardián, porque ya me la sé que...
1: No, ¿qué onda, güey? Neta.
9: Ánimo al cuadrilátero.
1: Neta, carnal. No, yo soy bien derecho. Soy más derecho que la carretera Zacatecas, carnal, en serio.
10: Mi guardián, no, me estás prendiendo vela bien machete con esas rolitas, compadre. Compláceme, por favor, mi guardián, con la de JLB y compañía, la cumbia del grillo. Acordarnos allá de el Elizondo Disco, carnal. Esa rolita se queda matona. Ahorita le dijeron al perro del mal que olía bien feo. Que olía bien feo su taxi, güey. Quizá que el vato se la bañó, va. Sí, me saca ese balcón, camarada.
1: Ya sea, camarada. Dime, perfecto. Oye, ahí está, otro más, y vamos a la competencia de rapidito. Es que Rorro ensució la vereda.
11: ¿Qué onda, Rorro? ¿Me puedes complacer con una canción?
1: Ajá, bendigo.
11: Nunca la pone, Rorro.
1: Bendigo. Qué bañado, Sejón, qué bañado, te iba a llevar a Querétaro, ahora no voy. Digo, no vas. Buenas tardes, ¿cómo están? Buenas tardes, bienvenidos.
0: Buenas tardes, mi boca seca. Hey. Quiero mandar un saludito ahí para toda la bandita de Zixa.
1: Échalo.
0: Pa'l Ramiro, que viene el cabrón.
1: Epa.
0: Ahora sí. Un saludito para toda la banda. Arre, es... arre.
1: Arre con el que barre. Perfecto, ya está, saludos. Dice saludos desde Matehuala, escuchando al mejor de la radio. Gracias, hasta Matehuala, San Luis Potosí. Dice buenas tardes, guardián, porfa, que la quiero, ¿la de qué? La de quiero volar con Jorge Mesa para reventar la bocina en Cañada Blanca y échate algo, boca seca. Ánimo al cuadro, carnales, gracias, gracias por estar pendiente en esta tarde sensacional.
11: ¿Qué onda, mi guardián?
1: Hey.
11: Me complaces con la canción La Loca de los Fugitivos, por favor.
1: Loca de la de Fugitivos. En las muchachas le llamaban. Guardián, buenas tardes, ponte la rolita, la de competencia complace con la de tu fiel radio escucha, el carpintero es cariño. ¿Cuál rola, carnal? Esa. Carnal, puse la de Bésame de Manos Barrón, pídeme otra. Porque el Rorro pidió esa, carnal. Sí, pídeme, salió Hermanos Barrón ya con la de Bésame.
12: Que se mi guardián.
1: ¿Cómo está, carnal?
12: Compláceme con la de Ritmo Fácil de Grupo Flash.
1: Órale, el perfecto.
12: De Cadereyta la guardianiza, compadre.
1: Pura guardianiza. Vamos a Cadereyta la próxima semana, pendientes. Miércoles allá Cadereyta. La unidad móvil de la más completa.
13: ¿Qué ha habido, compadre?
1: ¿Cómo, compadre?
13: Puedes complacer con una canción de Halcón. Uno de los ex.

0: Dale, dale, dale, dale, Rorro, dale.
1: Es lo que le dije hace rato.
0: Ya paró de llover, Rorro, dale, dale, dale, dale.
1: Ya paró de llover, Rorro.
2: ¿Qué onda, guardián? ¿Qué onda? Me pongo una rola ahí, la de A Través del Vaso, de Virlán García, por favor.
1: Ya está, lo busco. Ah, si sale esta, sale la de Gerardo Ortiz. Para él sí sale, las dos para vayan en competencia.
3: Buenas tardes, Boca Seca. Saludos. Desde Escobedo, Nuevo León. Eso. Oye, complázcame con. Aquí retando al guardián.
1: Ajá, Miki.
3: Al guardián. Una de Isaías Lucero se llama El Día Que Puedas. Soy Rebeca, saludo.
1: Saludos, Becky.
3: Que se quede el Rorro hasta las 8. Que se quede el Rorro hasta las 8.
1: Corrió.
3: Con puros corrido.
1: Hoy.
3: Buenas tardes, Boca Seca. Saludos desde el municipio de Escobedo. Oye, aquí complázcame con una canción de Isaías Lucero, se llama El Día Que Puedas. Aquí retando al guardián. Soy Rebeca, saludos.
1: Eso, Becky.
4: Oye, mi guardián. Hey. Ahorita que me acuerdo, hace ratito en el programa del Rorro, un señor dijo que se subió al taxi del grandísimo perro del mal y que con la misma se volvió a bajar porque dice que olía, no sé qué olía, pero. Algo así.
1: La de Tito Cano, guardián, y ni modo, ánimo al cuadro.
5: La ropa, ya está lloviendo. Métela para adentro, la ropa.
1: Hey, sí, Chely, muchas buenas tardes. Saludos desde Allende, de parte de Javier Cruz. Ánimo, ponte la de Terribles. Ahí está el saludo grande. Oye, son bastantitos de audio. Bueno, vamos a la competencia rapidito, por si no, va a valer queso.
6: Qué oído, mi guardián.
1: Hey.
6: Me dijeron, pon el mejor programa de la radio.
1: Gracias, compadre.
6: Y pues ya se acabó y pon el tuyo. Saludos, viejo.
1: Ánimo al cuadro. Perfecto, vámonos rápido con la competencia.

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Oye, saludos para mi compadre, el Toro, el erótico, que le ponga la canción de Modesto, el Modesto, el papi de los plebeyos. Arme. Puro coe que dijo mi compadre, el Rodo, ¿eh? Sí. Sueldo diokis, sueldo diokis. En contra de...

0: Rápidamente, tres cuartos parte de la cancha. Pisamos el frigo, ¿con quién nos vamos? Es que son bastantes saludos. Dice, hola guardián, para la prensa colada, ojalá puedes poner música ligera de contra la mente boliviano. La van checando los departamentos de inteligencia, carnal, te lo prometo.
1: Échale, boca seca, ¿dónde anda? Yegua panzona. Donde sí andamos adentro, compadre. Pícale, Ramiro.
0: Ramiro, pipiluyo, córrele, güey, están esperando.
1: Dime cómo, conmigo. Dime cómo, estamos por esa.
2: Yo voto por lado.
0: La 2, perfecto. 2-0-2-0-2-0-2-0-2-0-2-0-2-0-2-0-2-0-2.

0: las dos están con ganas, mi guardián.
1: Eso.
0: Pero vamos por la dos. Y un gran saludo para ti, mi guardián.
1: Gracias, carnal.
0: Todos fueran como tú.
1: Gracias.
0: Así, platicador.
1: Gracias, compadre. Gracias, gracias, gracias.
2: Por la mía, o sea, por la uno. Ánimo.
1: Uno a tres, ganando. Ganando Reyes Locos, dejando atrás a Mr. Chivo.
3: Por la uno, y échate otra boca seca. Saludos para todos mis tíos y primos de General Terán y Montemorelos. Soy José Reina Arjona, acá de Juárez, Nuevo León.
1: Ánimo, compadre. Saludos grandes a toda la raza de Juárez, Nuevo León, que vamos a ir también para allá, para que nada, para que estén pendientes, raza. Estén pendientes. ¿Por qué votas?
4: Y perlas de Pari, pues, un placer con la de María Elena de los Caminantes. Una cumbia chida, saluditos y bendiciones.
1: Gracias, compadre, que viniste por acá. Gracias, compadre, nombre de nada, aquí andamos a la orden. Para conocer, ¿por quién votas?
5: Voto por la número 2, Los Reyes Locos.
1: Perfecto, 2-2 para Mr. Chivo, 4 para Reyes Locos.
6: Voto por Mr. Chivo Guardián. No soy carnal, soy carnal.
1: Ah, ok, perdón. Perdóname. Dice que me dice. Ah, es que me está pidiendo para fresa colada.
6: Voto por Mr. Chivo Guardián. No soy carnal, soy carnala.
1: Ah, ok, carnala. Ya está, carnala. Arriba el cuadro.
7: Por chivo, Mr. Chivo, energía.
1: 4-4, se empata la competencia, 4-4. O sea que son 2 votos de ventaja, vamos a llegar a 7. El que llegue primero a 7 gana. 4-4, se empata la competencia.
8: Dime.
1: Y ni modo, 6. Ah, no, 5-4, otro voto, me mandan voto, no, audio, mándeme audio, porque texto, van a decir que yo hice mano negra ahí, pues hice trampa.
9: Guardián, hey. El vato de Linares les llevó camote, que sepa gloria es diferente.
1: Che perro, dice la de Grupo Escape. Compadre, aguántame, carnal. Aguántame si te pongo el escape. Vamos, que 5 cuadras. Si este voto es para Reyes Locos, gana.
10: Por Mr. Chivo, saludos,
1: hijo de su madre.
10: Con la reparación de calzado, a ver cuando viene. Me prometiste lo de los botines, ya no me has traído nada.
1: Compadre, se los voy a llevar, compadre, para que me arreglen las botas. Aguántame la risa. 5-5. El que llegue primero. ¿A qué? Sí. El que llegue primero a 7.
11: Entonces, ¿Cómo pitas, guardián?
1: No, ven, cállate, loco. Perfecto. Es que me están mandando puro texto, ¿no? Texto no se vale. Mándeme
12: la
1: audio.
12: La pedí desde el viernes, guardián. Grupo Escape, no la pusiste todavía.
1: Compare, cierro con la escape, compare. Te lo prometo. Cierro con la escape. Es que vamos 5-5. No se ha escapado la diferencia.
13: Mr. Chivo.
1: Mr. Chivo, 2-4-6-6-5. Si este segundo voto va para Mr. Chivo, gana.
11: Mr. Chivo,
1: guardián. Señoras y señores, 7-5. Gana Mr. Chivo.
14: ¿Qué? ¿Qué tal,
1: Y nos ponemos a bailar todos, dice.

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0: Oye, vámonos rápidamente con el siguiente. Tengo que más saludos. Son bastantitos, rapidito.
1: Mr. Chivo, compadre, Mr. Chivo.
0: Ganó Mr. Chivo, mucho bien.
2: Por la una, guarda.
0: Ganó Mr. Chivo.
3: Mr. Chivo, gana Mr. Chivo.
4: Dime, cómo te olvido, Rorro.
0: Ajá, Rorro. A todo volumen con la más completa, así mero, papá. Mira, puro pipilullo.
5: Puro artista.
0: Sobre las heladas, boca seca. Ya nomás. ¿Por dónde andan? Vi que andan por Lincoln, ¿no? Más o menos, ¿no? O ya me encuentro a pie. Te gané mi guardia. No, pues sí me ganaste. Que real, no hay falla.
6: Échate una boca seca.
0: Eso, Animero, dice. Saludos, compadres de Allende, saludos para Joel y Víctor el Chulo. Hola, ¿me puedes poner la canción de los Reyes Locos? Con todo gusto, ya va, ya salió algo de Reyes Locos. Perdió, va.
7: Oye, guardián.
0: ¿Onda?
7: Entonces, por eso se quedó un rato más el Rorro, porque ya sabía que lo estaban cazando allá afuera.
0: Sí, güey. Oye, quedó este pendiente.
8: Buenas tardes, guardián.
0: Hey.
8: Mi nombre es Federico.
0: Federico.
8: Aquí te voy escuchando.
0: Gracias.
8: Me cambié de estación. Los empecé a escuchar a ustedes y me agradó el cotorreo que traes.
0: Muchas gracias, compadre.
8: Bendiciones y excelente programa. Al ratito voto en las competencias. Va a ser la primera vez.
0: Ya está, mi compadre Federico, muchísimas gracias por sintonizar la 91 y esperamos que te quedes todo para, y también ingresa a la página de Facebook para que también te esté ahí también un buen cotorreo en la página de Facebook con los videos.
9: ¿Qué onda, guardián? Oye, a ver si me puedes tirar paro de pasarme el número del Rorro.
0: Órale.
9: La vez pasada lo llevé a su casa, de ahí de la estación.
0: Órale.
9: Y ya llegando allá me dijo que le pasara mi número de tarjeta porque la ranchera me iba a depositar a mí lo de la carrera. No,
0: te enrolló
9: no
0: como
9: flautista. Ah, compadre. Ahí a ver si me puedes pasar el número del Rorro para cobrarle.
0: Te enrolló como flauta. Te hubiera esperado, ey. Checa si está aquí abajo todavía. Creo que por aquí está abajo todavía.
10: Unos boletillos para Chine, mi boca seca. Ahí mañana le caigo con unos botecillos. Ahí, porfa, el panquiquillo.
0: Oye, por cierto, todos los que ya están mandando su mensaje ya participan para los boletos del cine, ¿eh? Ahorita que me acordó mi compadre, todos ya están participando, ya cuando cerramos el programa, doy ganadores, ¿sale? Ya para que sepan que ya están todos participando para los boletos para Cinépolis, salas VIP, que están sensacionales. La siguiente competencia de Party con el Guardia. A ver si ganas, hijito, la que pidió escape, a ver si ganas. Sueño contigo. ¿Estás oyendo, mami? Escape en acción.
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0: Pasito. Ah.

0: Que me marcó papá, y hay que contarle al viejo. Pluma blanca, cuando marca pluma blanca hay que contestarle al viejo.
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0: La revancha.

0: Rápidamente escape contra la revancha. Rapidito, toda la raza que ya participó para los boletos, digo, que ya mandó mensaje, ya está participando, ya estás participando. No, oye, no me digas quiero boletos, guardián. Ya, ahorita estás participando. Mira, mi compadre que quiere boletos me pone aquí. ¿Quiere boletos para el cine? Tu terminación del teléfono es 8327, ¿sale? Si al último del programa, ya que se acabe, voy a dar ganadores. Los meto todos los teléfonos en la tómbola del Morocco, ¿sí? Y doy ganadores, ¿te parece? Ya, para que todos ya están participando, ¿sale? Vamos rápidamente, ¿por quién votamos? ¿Por quién votamos? ¿Por quién votamos?
1: Hola, hombre.
0: Hola, hombre.
1: Saludos de aquí, de Allende, Nuevo León.
0: Eso.
1: Hay un saludo para Blanca, para Joel Avero.
0: Órale.
1: Para Lurraco.
0: Órale.
1: Para Beto Mata, para Baldo Alimio. De aquí Allende, de Allende, Nuevo León, compadre.
0: Saludos.
1: Para toda la raza de Monterrey, Montemorelos. Para mi vieja, Blanca Leal. Que te no llega y estoy mortificado.
0: Oh, ¿qué onda, Blanquita? ¿Dónde andas?
1: Los reyes locos, una pega. Estoy escuchando, compa. Saludos, viejo.
0: Ya está la calabaza, ánimo, que llegue temprano, Blanquita. ¿Por quién votamos?
2: No, pues sí, vi, compa, que te distrajiste.
0: Sí, ¿eh?
2: Me había olvidado que era competencia.
0: Sí. Y no, habló papá, cuando habla papá, hay pedo, hay pedo.
3: Guardián, yo no voy a votar, guardián, pero quiero que me complazcas con una canción.
0: ¿Cuál?
3: Se llama Corazón, de Tony Bobadilla.
0: ¿De quién?
3: Mírame paro, ¿no?
0: Ajá.
3: Se llama Corazón, de Tony Bobadilla.
0: Ah, ok.
3: Mírame paro, ¿no?
0: Sobres.
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0: Ya está la calabaza,
4: Ya está por... La revancha.
0: La revancha. Un voto para la revancha. Un voto para la revancha, cero para escape.
5: Buenas tardes, mi boca seca.
0: Hey.
5: Votamos por el grupo Escape.
0: 1-1.
5: Algo nos volvió atentamente, Enrique González.
0: Ya está la calabaza, 1-1. Dice Enrique González Estrada desde Lomas de San Miguel. Saludos hacia hasta Lomas de San Miguel. ¿Por quién votas?
6: Las empinadas de la ranchera. Primer voto por la dos, hombre.
0: Ya está. Pero aquí te tengo, hijito. Quiero boletos para mi buena parecida, por la suerte para todos. Ahí está, ya está participando. ¿Qué tal, Boca Seca? Yo escuchaba a Grigullo de Germán. Ok, saludos a mi compadre Germán Pluma. Por nomás te deja que le marques una vez, después te bloquea. No. Está más chido tu cotorreo, ánimo al cuadro. Manda saludos para Armando y el Chevo. Ánimo al cuadro, Armando y el Chevo. ¿Por quién votas?
7: Votamos por la número 2, guardia, por la canción de la revancha.
0: Eso, 1-3.
4: ¿Cuándo, guardia?
0: Hey.
4: No, pues por la 2. Saludito para el perro del mal.
0: Ya está.
4: La
0: ya está, perrito del mal. 1-4, va a ganar la revancha. Se va a quedar con las ganas, mi compadre.
8: Por la 2, guardia. La
0: 1-5, ya paramos la masacre.
9: Guardián, hey. Échale por el
0: escape. Escape, ya terminó.
10: Ánimo, mi guardián.
0: Hey.
10: Saludos, ahí voto por la 1. Y saluda a mi amigo que te está escuchando, se llama Gibran.
0: Gibran, saludos, hijo. Campeón, échale muchas ganas, Gibran. De parte de tu amigo Johnny, el guardián, el Boca Seca Mayor. Ya sea aunque es 5-3. Señores y señores, 5-3, ¿por quién votas? ¿Por quién votas?
11: Un saludo para los supones de Lorenzo Cabreta, por la 1.
0: Por la 1, 5-4, perdieron como quiera,
11: cinco,
0: carnal.
11: Tres.
0: ¡Ánimo al cuadro! Ganó la revancha. Y con esta cerramos los de party. Ya viene la hora del chupe y la fresa colada. ¡Prepárense! La hora del chupe viene bien bañada en salsa manchada en mole y la fresa colada de agasajo, bien machete.

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3: Ahora bienvenidos a la segunda hora de Party con El Guardián. La segunda hora bien bañada en salsa manchada en mole. Ya lo saben, bien cañón. ¿Qué quedó pendiente?
4: ¿Dónde, Guardián?
3: ¡Hey!
4: Buenas tardes. Oye, apúntame para los boletos, ¿no?
3: ¿Ya está participando?
4: Nunca he ganado, oye, apúntame, por favor. Saludos.
3: Ya estás participando, compadre, tú eres. Tu teléfono, a lo mejor ni te lo sabes, ¿ah? Bueno, tú que me crees de que me mandar mensaje, tu terminación de tu número es 4930, ¿sí? Cuando yo mencione, los cuatro últimos números se reportan rápido, ¿sale? Dice Gonzalitos hasta el tronco, ya me imagino, papá.
0: El chupe viene bien bañado en salsa manchada en mole y la fresa colada de agasajo, bien machete.
3: Mira nomás, esa, así mero, pura guardianiza, bueno.
5: No.
3: ¿Quién habla?
5: Buenas noches, en vivo y en directo, el Meño
3: Zamarripa
5: desde el restaurante, trabajando con los trastes.
3: Ni me acordaba del Meño. ¿Qué onda, Meño?
5: Vamos aquí, escuchando el radio,
3: poniendo
5: la bocina todo lo que da.
3: Ya está, compadre. Ya dijo, ¿qué te mando, Meño?
5: Pues se pone una canción que se llama Aviéntame con los rancheritos del Topo Chico.
3: Aviéntame con los rancheritos. Ajá.
5: Con los rancheritos.
3: Déjame la busca,
5: hermano. O una de Chiqui Rivera que se llama Que Siga Pasando. Pone esa canción.
3: Chiqui Rivera.
5: Chiquita
3: bebé, Chiqui
5: Rivera.
3: Chiquis. Ya está, Chiqui. Sueño. Ya dijo, carnal. Ya dijo.
5: Vamos a pasar con mis panas en Nuevo León y todo el territorio.
3: Ah, dijo, carnal, arriba al cuadro.
5: Sale, aquí ando trabajando, salgo hasta las 2:40 de la noche.
3: No, pues ya está, compadre. Échale ganas, ¿sale?
5: Sale, pues.
3: Arriba al cuadro. Perfecto, gracias al tremendo Meño, hasta la Unión Americana, Atlanta, Georgia. Oye, mis amigos, ya se reportaron también mis amigos de la ruta 38, paraje San José, que andan bien cañones, ¿eh? Échale muchas ganas, muchachos, de la 310 también, de la 223, Teófilo Salinas y San Francisco, de la 185, 182, de la 220, Pedregal de Topo Chico, allá en Escobedo. Saludos a mi raza, allá en Escobedo, saludote grande, bueno.
6: Buenas tardes, ¿cómo anda mi guardián lloro?
3: ¿Qué dice mi tapi?
6: Ya la tapi, cada escoba ya me ha suelto el becerro y quién sabe cómo lo amarren.
3: Ya dijo, carnal, ¿qué dice mi tapi de oro? ¿Cómo anda?
6: Mano, patrón, pusieron leña, llevo como 7 caguamones.
3: Manga larga banquetera, ¿ah? ¿Eh?
6: Una manga larga.
3: Ya dijo mi tapi, ¿qué le mando o qué?
6: Puse una ruleta de invasores, gracias porque volviste. Póngame, pero complácame, por favorcito, ya.
3: Va para allá, ya, ahí viene ya en la lista, ¿sale?
6: Mándeme su número de tarjeta para depositarle.
3: No, así mero.
6: Le llama su libro el tapi, que no dice nada. Nada más, escucha y calla.
3: Ya está, mi capi de oro, ánimo, mi tapi.
6: Salud, viejo.
3: ¡Ánimo al cuadro!
6: Adiós.
3: Eso, perfecto. Oye, saludos a mi señor padre que se comunicó hace ratito. A don Balta, saludos. Y al tremendo Roberto, que ahí están escuchando la más completa, la ranchera de Monterrey. Mi señor padre, miñero de oro, saludos. Y a Roberto, ¿eh? Ahí están, perfecto. Muchísimas gracias. ¿Qué tengo? ¿Línea otra más? Bueno, se fueron. Las vías de contacto ya lo saben, 81-11-58-70-65-66. Y, oye, ahorita que dije Escobedo, saludos para mi prima Carla. Carla Ojeda, ¿eh? Mi prima Carla, allá en Escobedo, también está en sintonía y toda la familia. Allá, mi prima Carla, y para toda la raza, sale allá en Escobedo.
7: Guardián, hey. Te meto en la hora del chupe con la de infiel. Contra la que tú quieras.
3: Ya está.
7: 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Si yo te
3: pegué
7: el corazón, mi pasión y mi nido. Esa
3: mera, ya está, agarran. La voy checando y este es el reto de la hora del chupe.
8: ¿Qué onda, mi guardián?
3: ¿Qué onda?
8: Oye, ahorita para la hora del chupe, ¿qué te parece si pones la canción de Los Pájaros de Valentín Elizalde?
9: Ánimo, mi guardián. Y échate otra boca seca.
3: Perfecto, la vamos checando, Carlos, la vamos checando.
10: ¡Compare, guardián!
9: ¡Te compré!
10: Los boletos para el cine, guardián.
3: Ya estás participando, mijito. Ya saben. Todos los que manden mensaje ya están participando. Todos ya están participando.
11: Hola, guardián. Saludos, boca seca mayor.
3: Eso.
11: Aquí reportándose Toño de Paquetería ODM.
3: Ánimo el cuadro, papá.
11: Ahí estamos cotorreando, chido. Ánimo el cuadro.
3: Eso, mi Toño.
11: Ahí pone la canción de los pájaros de Valentín Elizalde.
12: San Francisco.
3: Órale.
11: Y ahí me apuntas para los boletos de del cine.
3: Ya estamos participando, carnal, ya sabes.
11: Guardián, ahí estamos.
3: ¡Ánimo el cuadro! Eso, perfecto. Guarda, ese guardián, dile a la mamá de Claudia que me perdone, que yo sí amo a su hija. Perfecto, mamá de Claudia, que la perdone porque ella sí ama a su hija, que está escuchando a la ranchera de Monterrey.
13: Buenas tardes, ¿por qué no pones la competencia del albañil contra la del mecánico? A ver cuál sale buena. Y ahí llegó la cal de piedra. Y aquí me tienen ahora.
3: Hoy nomás, así mero. Lo de lo que haré, y pasó la yaya y Boca Seca manda saludos para mis hijos también y Diego que van saliendo de entrenar fútbol, eso. Y para mi bebé Danilo, atentamente Jorge Alvarado, su papito. Y para mi esposa Marta Durón, ay, ay, ay, perfecto, saludos, compadre.
14: Saludos, Boca Seca, aquí en Nuevo León, un saludo para toda la raza aquí en Allende, parte de Silver.
3: Ahí está,
14: sí, estamos escuchando, compadre, aquí en Allende.
3: Gracias, compadre.
14: Para todo el bandón, para toda la raza, cumbiambera, para todos los campeseras, para el Topi, y ahí para el Martín González, Mario La Changa. Y estamos escuchando, compadre, ánimo, una canción buena y bonita, desde Allende, Nuevo León, la región. Citrícula de la Naranja.
3: Eso, sin mero.
15: Y guardián de oro.
3: Hey.
15: Buenas tardes, compadre.
3: Buenas tardes, compadre.
15: A ver si me puedes seguir de Complacencia o no sé. Los Cachorros de Juan Villarreal, no lo voy a olvidar, compadre. Hace mucho que me escuchan las 90.1 esa rola.
3: Eso, compadre, sin mero. Saludos para mi mamá, Berta, que siempre escucha su programa, gracias. Y para Odalis también. Oye, déjame recordarles también, próxima semana, te los dije, el lunes 27 de julio, vamos a andar en el municipio con la unidad móvil. Allá por Eloy Cavazos y Avenida Serafín Peña. Y Eloy Cavazos, ahí San Sebastián. Y también en Israel Cavazos y Eloy Cavazos. Vamos a andar por aquel lado, la unidad móvil de la ranchera de Monterrey, próximo lunes 27. El martes estaremos en municipio de Monterrey, allá por Ruiz Cortines y con Juan José Hinojosa, Popan y Juan José Hinojosa, Perícano y Ruiz Cortines, allá para Monterrey, municipio de Monterrey, también el martes 28 de julio y miércoles 29 de julio, municipio de Cadereyta, Jiménez, Nuevo León, plaza principal. Ahí tenemos la avenida que es 20 de noviembre y Mutualismo. Ahí miércoles 29 de julio. Allá nos vemos, Cadereyta Jiménez. ¿Cómo te pondrás? Cadereyta Jiménez, Nuevo León, la primera de las horas del chupe. Estas son las primeritas, prepárese, raza. Es Isaías Lucero y el día que puedas, en contra, en contra, en contra.

En contra de... Invasores de Nuevo León. 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

0: rápidamente, tres cuartas partes de la cancha, pisamos el esférico, salimos con banderas desplegadas, cruzamos medio campo. Cántelo conmigo, viene primero, viene primero. Oye, saludos a todo el gremio telenístico también. Ocho para la curva, aplíquenle los ceros al gremio con sus 18 morenas al piso. 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
1: pa, pa, pa, pa, canción de Ya no te quiero, de los
0: opresores.
1: Saluditos,
0: ni modo. Y ni modo, así mero, papá. Y ni modo. ¿Por qué
2: votas? Ya me alegraste, ya me alegraste. Ya escuché que te ibas a venir acá derecha. Qué bueno, acá te veo entonces.
0: Pero, ¿por qué vota, amiga? No, no hizo nada.
3: Ya deja que termine la música. ¿Para qué pones en competencia, hombre? Ya.
0: El amargado y los amigos.
4: Nos vamos por la 1, guardia. Nos vamos por la 1.
0: Perfecto, carnal.
4: Aquí andamos laborando en las aplicaciones. Saludos a toda la raza de Forza de Sobre. Parte de Izaguirre.
0: Es Inverio Izaguirre. Un voto para Isaías Lucero. Un voto para Isaías.
5: Por los invasores, Boca Seca, por los invasores.
0: Invasores, se empata la competencia 1-1. 1-1, se empata la competencia.
6: Guardián, acá hey. Real
0: Samaneo,
6: la 1 y ni modo.
0: Y ni modo, perfecto, 2-1. El día que puedas, 2-1.
7: Boca Seca, hey. Por la 1, mil veces la 1.
0: Ya está, carnal. Ya está, carnal, 3-1, no pasa nada, 3-1, 3-1.
8: Por la 1, guardián, por la 1.
0: 4-1, está bien, no pasa nada. 4-1.
8: Cada sajo escucharlo.
0: Gracias, compadre. Gracias, compadre.
8: Saludos al cuadro. Pura guardianiza.
0: Eso. Pura guardianiza, línea 1. ¿Por quién votas?
9: Por la 1, mi Boca Seca.
0: ¿La cuál?
9: Por la 1.
0: 1, perfecto. Ya quedó la calabaza 5-1. ¡Ánimo al cuadro! ¡Ánimo al cuadro! Ya paramos la masacre, que luego le doy un poquito más.
10: Voto por la 1, por la 1.
0: Oh, no, se fueron bien recio. Por la 1.
11: Voto por la número 1, el día que puedas, de Isaías Lucero.
0: ¡Amana!
12: Por la 1, guardián.
0: Por la 1, perfecto, ya ganó la 1.
13: Por la 2, mi guardián, no, por ya, la 2.
0: Ya te hicieron de agua, carnal. Es
14: mi Boca Seca, por los invasores. Aquí estamos con la racita.
13: Y ni modo.
0: Eso, papá, pues si ya nos ya hicieron de agua. ¿Qué quedó otro pendiente?
14: Sí, está echando las banqueteras. Ah, sí. Seisito platicador.
0: Eso, papi.
14: Saludos para el Garza, el Pepe y el Sotero.
0: Seisito platicador y manga larga banquetera.
15: Por la 2, mi Boca Seca. Y saludos para San Juan.
0: Ah, Odalis, te ganaron, Odalis. Pediste la 2, mira, nos ganaron, gacho.
16: Boca Seca, hey. Por invasores.
0: Nos ganaron, güey.
16: Líderes solitarios de Santa Catarina, saludos y bendiciones.
0: Ánimo, yo también iba por la 2, pero pues se tardan en votar, muchachos. Y gana Isaías Lucero. Estas son las horas del chupe, de la más completa, la ranchera de Monterrey. Corre la voz de 6-8 de Pari con el guardián. Y ni modo.

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0: Qué rolota, ay, compadre, yo favela, qué belleza de mujerío. Ahora rápidamente, mensajes que quedaron pendientes. Mensajes quedaron pendientes el día que puedas, pero de los Cougar, cara de perro. Carita de perro, pu, qué milagro, perrito. Hasta que saltaron la correa, güey.
1: Hey. Por la dos, compadre, por la dos, hombre. Quítale eso, desde ahí no sirve, hombre.
0: Luego mi compadre Joker, que le soltaron la correa al Joker.
2: Pocaseca, ya hey. Sabes, el cadetazo de rigor o el ramonazo.
0: Oílo, oílo.
2: Suelta el que tú quieras, suelta la que ya sabe caminar. El tigre de Santa Catarina, el tigre solitario. Saludos, lo espero, mi guardián.
0: Ánimo al cuadro, así mero. Dice, un saludo para mi tía. Ay, espérame, ah, no, ese es el mío. Un saludo para mi tía Juana y mi tío Goyo del rancho Los Alonsos de Cadereyta, que todos los días te escuchan o te oyen. Ahí está, de parte de Mantecas. Gracias. Y pone la canción de El Perro Negro de José Alfredo Jiménez. Gracias. Que ahorita tienen chillando la parrilla, como siempre. Manden ubicación para caerles, porque, pues ya saben, ¿eh? Ando bien cañón. Ah, es el Meño lavando trastes. Ah, agárrale, Meño. Así mero, Meño, trabajando el Meño bien cañón. Mándale saludos para mi hijo Ismael Arjona Rivas. Lo va escuchando en la ruta 185 Valle Real, de parte de su mamá Florisa Rivas, desde Villa Juárez, Nuevo León. Bendiciones, Boca Seca, gracias. Igualmente para usted y toda su familia. Para mi compadre también, a todos los que están escuchando allá en Juárez, lo estoy escuchando mi hijo José Efraín Arjona acá en Villa Juárez, Nuevo León. Bendiciones, gracias, gracias, gracias. Ahora rápidamente con otra más de la hora del chupe, otra más. Después de esta viene ya la fresa colada. Después de esta ya me llegaron las canciones que mandó el Departamento de Inteligencia de la Fresa Colada, pero esta más de la hora del chupe. Para todos los infieles, mendigos. No aprenden a uno, carnal. Que es fiel, carnal. ¿Eh? Del trabajo a mi casa al trabajo.

0: contra de... Le cantamos al amor y al desamor, o al desamor y amor, como lo quieras acomodar, papá. Esta va para ti, esta va para ti, para ti, para ti, mi amor.
1: Para ti, mi amor.
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0: Ahora rápidamente que se vean las banderas arriba, señores y señores, apoyando a su canción favorita y en este gran estadio sensacional de la ranchera de Monterrey 90.1 FM, la más completa. Ánimo al cuadro, ¿por qué? Porque la gente ya nos quiere escuchar y ni modo, ¿por quién votas? ¿Por quién votas? ¿Por quién votas? ¿Por quién votas?
1: Boca Seca, Boca Seca, saludos, está yendo Nuevo León, ponte el corrido de las cuatro candeletas.
0: No estés jugando con eso.
1: Desde Allende.
0: Eso, Allende, se te presente.
2: Hola, guardián. Saludos, guardián. Aquí andamos en el trafical, aquí en Libramiento. Oye. El pan de todos los días.
0: Sí, Libramiento.
2: Oye. Compláceme con la de la tóxica de los dos carnales. Ahí, por favorcito. Solo para toda la raza que andamos aquí laborando todavía. Y saludos para ti, mil bendiciones, viejo.
0: Gracias, compadre. Gracias.
3: Hey, guardián. Hey. Está la tejoniza, votamos por la 2.
0: Por la 2. Perfecto, para todos los que somos fieles, ¿verdad? La 2 es para todos los que somos fieles, carnal. Todos somos fieles, votamos por la 2. Manden nota de audio, porque si mandan de texto no se vale, carnal, ¿eh? Vamos ganando los fieles.
4: Vamos por la 2.

0: por la segunda. Una vez.
1: Todos los fieles, ¿dónde están todos los fieles? Eso, mija. Todos los fieles, vamos, ¿qué? 4-0, 4-0.
2: 2 por la 2.
1: 5-0. 5-0, no puedo creer. Que le dejamos un zapatito. 5-0.
3: Iba a votar por la 1 porque, pues, como tú comprenderás.
1: Ajá.
3: Pero me voy por la número 2, que es súper especial. Cosotas.
1: Vámonos. Me dijo cosotas. ¿Por qué me dijo cosotas? Hombre, ando contigo, que ando con todo, papá.
4: Te la bañaste, mi guardián. Te la bañaste, boca seca. Suéltala uno, que no. Ya sabe caminar.
1: Papá. Cinco.
4: El van. Tigre solitario de Santa Catarina.
1: Tire, apenas llevas un punto y Invasores ya lleva 6. Te hicieron de agua, Tigre.
5: Por la 2.
1: ¿Mira? Es
5: para ti, guardián.
1: Gracias, papi. Te digo que ando con todo.
5: Nos vamos por los Invasores, guardián.
1: No, ya, los hicieron de agua, irá.
5: Amor.
6: Por la 2, boca seca.
1: Vámonos, por la 2.
6: Para mi esposa Mayra.
1: Eso. Para su esposa Mayra, ahí está.
5: Vamos por la 2, guardián, en corto.
1: En corto, ¿verdad? Por la 2. Hicieron de agua, ya llevamos como 20,
5: ¿verdad? Boca seca. Hey. Por la segunda votamos.
1: Ya
5: por
1: está.
5: La segunda.
1: Para todos los fieles.
4: Votamos por la 2, mi guardián, por la 2. No te olvides de los pájaros de Valentín Elizalde.
1: Eso. La está buscando producción esa rola,
7: Por invasores. Boca seca.
1: Ánimo.
8: La 2, mi boca seca, la 2. Está la buena.
1: Ya paramos la masacre, ¿o qué?
4: Por la 2, guardián, por la 2.
1: Ya está la grabación, señores y señores. Paremos la masacre ya, porque ganamos todos los fieles. Es para ti, mi amor, que en la vida me has dado tantas cosas bellas. Porque tú eres todo, eres un amor, eres un regalo de Dios. Tú eres mi estrella. Cosita hermosa de papi.

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13: ¡No!

0: Llegamos a llegar a la raza de vía Facebook, la ranchera de Monterrey en el Facebook. Vamos a checar rapidito quién le dio like a la publicación, quién sigue ya la página, ¿verdad? Ahí está la raza. Dice Rebeca Noemí, saludos Boca Seca, y ni modo, Rebeca, que se puede, que se quede el rollo hasta las 8 de la noche. Saludos, Rebeca, allá en Escobedo, Nuevo León, gracias por pasar a saludar. Ahí estamos, bien cañón, bien cañón, bien cañón, bien cañón. En el Facebook, la ranchera de MTY, 90.1 FM. Ay, se me quedó una línea acá al aire. Bueno, ¿ahí estás todavía? No, ya se fue. Perdón. Tengo más mensaje por acá que quedó pendiente. Es que son bastantitos, gracias a Dios.
1: La uno, guardián, la uno, vámonos. Sí. Ya está la que ya sabe caminar.
0: Ya está, compadre.
2: Por la dos, por la dos. Arriba los cielos.
0: Eso.
2: El cielo. Y ganamos esta competencia.
0: Arriba los fieles.
3: Esta otra Boca Seca, y ni modo.
0: Y ni modo. Dice por la uno, Boca Seca, saludos a, al Garza Borrachote, ánimo al cuadro. Ahí está, bien cañón,
4: Por la uno, guardia, por la uno, me pongo el saco. Por eso ganan, guardia, porque pues no reproduces los audios.
0: No, y están, pues, carnal.
4: Yo voto por la uno.
0: Carnal, son bastantes. Son bastantes audios, hermano.
4: Y hace mucho que te mandé el audio votando por la uno.
0: Es que si supieras todos los audios.
4: Todo el pedo.
0: No. Ey, si supieras cuántos audios llegan, carnal, no puedo darme abasto.
5: Por la dos, Boca Seca, por la dos.
0: ¿Ves? Por la dos, dice por la dos.
6: No, pues ni modo, mi guardián. Suelta la dos entonces. Y es para ti, guardián. Es para ti. Que ya sabes dónde te llevo. Y no pagas renta.
0: Ah, gracias, compadre.
7: Esa es mi Boca Seca por la dos. La dos, mi Boca Seca. Ya paren la masacre.
0: Ya, paremos la masacre. Dice, ¿qué onda, compadre? Saludos para Calé Rodríguez. Saludos para Calé Rodríguez. Saludos. Ah, canijo. Dice, no, pues ya lo leí, ¿va? Hágame el favor de dedicarle otra vez a mi hijo Ismael. Él es operador. Me mandó mensaje, dice, dile que me dedique también para mi nuera Angélica Lisbeth y para mis nietos Yacelín, Santi y Dorian Ismael, el Junior. Ahora ya está. Ay, bueno, Yacelín, Santi es uno, ¿ah? ¿Eh? O son cuatro. Y Dorian Ismael es el Junior, ¿ah? ¿Eh? Ahí está, el saludo a todos los operadores de la ruta 2B285. Se pasó a decirle gracias por la dedicación, bendiciones. Ahí andan toda la raza, Toda la familia Arjona Rivas, saludote grande. Hola, manda un saludo para mi esposo Fidencio Obregón, que anda echándole ganas para que no nos falte nada. Te amamos, mi amor. Eso, mi Fide, ánimo al cuadro, échale ganas, mi Fide de oro.
8: Por la dos.
0: Ya ganó la dos.
9: Ya estás como el Ror en la horra de los corridos. Puro bla, bla, bla, y nada de canciones, nada de corridos, nada de complacencias.
0: No, tengo que darle lectura a todos los mensajes, carnal. Yacielín. Tengo que darle lectura a todos, carnal. Todos, por
4: la raza. Como el Ror en la horra. Guardián, ¿a qué horas dicen los ganadores? ¿A qué horas dicen?
0: Ahorita, como, terminando 5 minutos antes del programa.
4: Quiero estar al pendiente acá de los ganadores.
0: Todos los mensajes, carnal. Sí, ya está, papá. Pendiente.
10: Hey, guardián. Hey. Un gran saludo para ti, compadrito, porque pues a pesar de tantos mensajes que tienes,
0: sí, hermano,
10: le logras dar lectura a todos.
0: A todos.
10: Pásale un poquito de eso al Ranger, por favor, porque ese Ranger no quiere reproducir los audios.
0: Yo no me quedo.
10: Se los mando cuando está hablando, luego pone una canción.
0: Claro.
10: Y ya no lo reproduce.
0: No, yo trato de hecho, en todas las dos horas no me quedo con ningún mensaje. Jaciel, se llama Jaciel. Órale, Jaciel Santi, Dorian Ismael. Saludos a los de campeonazos, hijos de mi compadre Ismael, operador. Que anda echándole ganas. Perfecto, vámonos con la fresa colada. La fresa colada de la ranchera de Monterrey. Viene la fresa. La fresa colada. Los Ángeles Negros. Y volveré.

producción, no le pudieron cortar ahí el intro, producción. 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Mándemela sin intro, producción. 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

contra de los terrícolas. Te juro que te amo.

0: rápidamente, señores y señores, vamos a votar, a votar, a votar, a votar, a votar, a votar. La fresa colada de la más completa, la ranchera de Monterrey, ya lo saben. De lunes a viernes, de party con el guardián. De party, de party, de party con el guardián. De lunes a viernes, en la fresa colada. ¿Por quién votamos rapidito? ¿Por quién votamos? ¿Por quién votamos? ¿Por quién votamos?
1: Guardián, guardián. Ya ponle a la meñita, a la meña Samarripa, ponle su canción de Chiquis. Ya salió del closet la meña. Ya desde que se le torció la mano, ya salió del closet la meñita Samarripa.
0: Ya sabía que ibas a decir eso. No, no se les pela nada, bendigo, no se les pela nada. Y ahora va la chiquita esa, papi. Mandando las fotos y los videos. ¿Por qué votamos? ¿Por qué votas?
2: Por la uno, boca seca. Soy José Rey Narjona. Saludos a mi carnal.
0: Saludos.
2: Y Narjona, qué superador.
0: ¡Ánimo, qué!
2: Tocó turno de tarde. Escúchate otra boca seca.
0: La uno, ¿va?
2: Ni modo.
0: Y ni modo. Y volveré.
3: Por la dos, guardián, por la dos.
0: Se empata la competencia. Se empata la competencia rápidamente.
4: Nos vamos por los terrícolas, guardián.
0: 1-2, 1-2, 1-2. Llamada. ¿Por quién votas?
5: Pues solo para el charado. Voto por la 1, mi boca seca.
0: ¡Ánimo al cuadro! Eso, perfecto. 1-1. Digo, 2-2. Empata la competencia rápidamente. 2-2. Empata la competencia.
5: Terrícolas.
0: Perfecto, 2-3. Toma la ventaja de los terrícolas.
6: Por los terrícolas, guardián. Terrícolas.
0: 2-4. Ya ven, les digo, son bastantes mensajes los que van llegando, se los juro, muchachos. En verdad, son bastantes mensajes. Bendito Dios, gracias por atender el llamado de Pari con el Guardián. Y por ser parte de este gran programa, son bastantes mensajes, muchachos.
6: Por la 2, guardián, por la 2.
0: La 2, 2-5. Vamos a parar la masacre, porque si no.
6: Voto por los cavernícolas.
0: 17, ánimo, Ike, ánimo al cuadro.
7: Por la 2, mi boca seca, por la 2.
0: Ya ven, les dije, son. Irimo, bastantes mensajes.
8: Por la 2, somos Team 2.
0: Team 2, perfecto, ¿no? Ya.
9: Por la dos.
0: Vámonos, señores, paremos la masacre. En verdad, muchachos, son más de, no les miento, son más de 40 mensajes y más los que ya leí. En verdad, bastantitos, gracias a Dios, por ser parte de la Guardianiza y de la Ranchera de Monterrey. La más completa.

0: Señores, ya nos vamos, rapidito, los mensajes pendientes, rápido para que salgan todos, vámonos.
1: Te juro que te amo, guardián.
0: Gracias, muchas gracias.
2: Vamos por la número 2, la de los terrícolas, guardián.
0: Ya estamos. Ánimo, y ahí salen todos los mensajes.
3: Producción. Guardián.
0: Hey.
3: Te juro que te amo.
0: Yo también, papi.
4: Por la 2, guardián.
0: Gracias.
4: Por la 2. Uno de los mejores locutores. Se la estima, viejo.
0: Gracias, compadre. Gracias.
4: Hace lo que puede porque somos muchos.
0: Sí, gracias a Dios.
4: Muchos radioescuchas. El fandom está tremendo con ustedes, señor.
0: Gracias, el compadre.
4: El amo del rating.
0: Gracias, gracias. Dios te oiga, carnal. Ahí estamos echándole para todos ustedes, en verdad.
1: Te juro que te amo. Número 2.
0: Yo también. Oye, ya todos me están amando, yo también.
5: Por la 1, guardián, por la 1.
0: Ánimo, yo pues ya perdimos, compadre.
6: Guardián, por la 2. Y ni modo.
0: Y ni modo.
1: Por la 2.
0: Eso.
7: Por la 2, mi boca seca. Para ir por otros manga largas y otros seisitos platicados.
0: Eso, papá, no, Cimero. Desde Juárez, pendiente Juárez.
5: Vámonos por la 2, guardián.
0: Ánimo por la 2, perfecto. Y salud para ti, compadre, todos a Radio Escuchas de la Ruta 182, 185, Grupo AIMA, que no se quedan atrás de parte el Crema Ramal Valle, Valle Roble Expo y todo Carita en 91. Perfecto, compadre, gracias.
8: Por los terrícolas.
0: Van saliendo todos los, ahí están saliendo todos los audios.
1: Por la uno.
0: Van saliendo todos los audios.
5: Por los marcianos.
0: Eso.
5: Por las marcianas.
0: Eso. ¿Qué más? ¿Qué boletos? Ahí están los boletos. Boletos. Ahí van los boletos.
9: Guardián. Hey. Te juro que cada día nos hagas ambos más machete, guardián. Échate otra boca seca.
0: Ánimo al cuadrilátero.
8: Por eso eres el número uno, mi guardián.
0: Gracias.
8: Bendiciones.
0: Gracias, compadre. Gracias.
8: Guardián, por la uno. Por la uno.
0: Gracias, compadre, ahí están todos los audios.
7: Por la tres.
0: Perfecto, ahí está el saludo, grandes para toda la raza, gracias por los audios, y ganador de los boletos, rápidamente le muevo aquí la tómbola, es 8969, es ganador o ganadora de los boletos, se reporta rápidamente, mando un mensaje, y le paso los boletos por aquí por mensaje, ¿sale? 8969, ¿sale? Ahí quedó. Perfecto, nos vamos, gracias, cuídense mucho, muchachos, ya nos vamos, ya saben, ¿por qué? Porque la gente ya nos quiere escuchar, y ni modo, retroceder nunca, y rendirnos jamás.

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0: alguien, no la dejes ir, para que no tengas que dedicarle una canción como esta. Paz.
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3: ¿Cómo están? Soy Claudia Mejía. Un nuevo episodio de Ya Oíste. En esta ocasión vamos a hablar de demencias y viene a mi cabeza cuando mi mamá de repente se le olvida algo de a qué vine. Ya me va a dar el ice. Pero realmente, pues es algo que decimos, ¿no? Comúnmente, y no sabemos si en realidad sea un factor para que nos dé algún tipo de demencia, ¿no? Y nada más lo decimos al aire, pero pues puede ser que sea más complejo que eso, ¿no? Entonces hoy tenemos a la doctora Cecilia Acosta, ella es neuróloga.
4: Hola Claudia, muy bien, muchas gracias por la invitación. Fíjate que es algo muy cotidiano, ¿no? Todos cuando tenemos esta tendencia a olvidar algo, siempre estamos pensando en una enfermedad como el Alzheimer. Uh-huh. Y resulta que nosotros que nos dedicamos a esto, que somos neurólogos y cotidianamente evaluamos pacientes, pues es un tema muy común, pero poco valorado por las personas, porque pensamos que es algo natural y normal, uh-huh, olvidar cosas en algún momento determinado.
3: Cuando vamos al refri decimos, ay, ya que vine.
4: Sí, fíjate que también hay un tip. Hay un tip. Cuando yo voy al refri y voy a una cosa y no recuerdo y me regreso y después me acuerdo, ahí diríamos que es algo natural, es algo normal. Cuando no me vuelvo a acordar, ahí tenemos un foco rojo prendido.
3: Una red flag de aguas, ¿no?
4: Hay que evaluar esta parte. Y tal vez la principal sospecha no solo el olvido como tal, sino el impacto que tiene en nuestra vida diaria. Mm. ¿Cuántas veces me sucede? ¿Cuántas veces dejé de hacer una cosa porque lo olvidé? Y no es la primera vez, me está sucediendo cotidianamente, recurrentemente.
3: También es algo degenerativo, ¿no? Es como cuando decimos, ya estoy grande, ya se me están olvidando de las cosas.
4: Fíjate que tocas un tema muy importante, la edad. Un tiempo, no hace mucho tiempo, todavía se utilizaban términos como la demencia senil, y entonces se le atribuía al proceso de envejecimiento exclusivamente la pérdida de memoria. Y ahora sabemos que esos términos ya son obsoletos, no se utilizan, y que puede haber personas que no tan seniles que puedan presentar síntomas relacionados con un deterioro cognitivo. De hecho, el término de demencia sigue siendo un término fuerte. Ha cambiado su nomenclatura en la actualidad. Hablamos de deterioro cognitivo. Y el deterioro cognitivo se puede presentar a cualquier edad. No necesariamente tendríamos que ser seniles, pero no todas las demencias son enfermedad de Alzheimer. Existen algunos tipos particulares y las podríamos dividir en aquellas enfermedades que irremediablemente progresan y que tienen un carácter degenerativo. Y habrá algunos deterioros cognitivos que son secundarios, por ejemplo, un trastorno tiroideo. Okay. Obviamente lo más impactante son aquellas enfermedades en donde irremediablemente el paciente va perdiendo no solo su capacidad de memoria, su capacidad de lenguaje, la capacidad de reconocer personas, la capacidad de autocuidado. Y entonces ese tipo de enfermedades son realmente devastadoras porque van progresando y afectando no solo al que padece el problema, sino al entorno.
3: ¿Cómo llegamos a eso? O sea, ¿en algún momento todos podemos tener cierto tipo de deterioro?
4: Sí.
3: Ya en la adultez, en la vejez.
4: Sí.
3: ¿O cómo llegan las personas? ¿O es genético? ¿Cómo es?
4: Ok. Todos, por tener un cerebro, tenemos susceptibilidad. Tenemos un riesgo al nacer de poder tener cualquier enfermedad del sistema nervioso central, porque tenemos el órgano principal que es el cerebro. Pero si yo tengo un familiar directo, con algún padecimiento como este tipo de enfermedades degenerativas que van progresando con el tiempo, pues mi riesgo se incrementa. Pero si yo, aparte de tener este riesgo genético por tener un familiar directo enfermo, pero aparte yo soy diabético, hipertenso, tengo problemas con mi peso, tengo problemas auditivos y no escucho bien, o tengo malos hábitos, no hago dieta, no hago ejercicio. De hecho, en la actualidad sabemos, y eso ya está más que estudiado, el 56% de los pacientes que tienen alguna demencia degenerativa tipo Alzheimer, por ejemplo, el 56% puede ser prevenible.
3: ¿Cómo es vivir con demencia?
4: Imagina que una persona no sepa dónde vive, quién es, en dónde está, que olvide quién es su esposo, sus hijos, y que aparte no pueda tener una posibilidad de sobrevivir y que dependa de terceros para eso. No son capaces de bañarse porque olvidan cómo bañarse, olvidan cómo ponerse la ropa, se llaman apraxias, olvidan todo este acto motor de ponerte una camiseta, un pantalón, cómo ir al baño. Y todas estas cuestiones van a generar una dependencia de terceros, y que el que cuida pues va a tener que hacer todas esas actividades para poder mejorar la calidad de vida de los pacientes. La invitación es que nos volteemos a ver y identifiquemos, ¿no? Y a veces mucha gente se asusta, porque he tenido pacientes que dicen, doctora, se me olvidan las cosas, y a veces puede suceder que estén deprimidos, que no duerman bien, que tengan ansiedad, y la ansiedad provoca problemas de concentración, entonces los tranquilizamos, los evaluamos y concluimos. Pero en algunos casos, pues obviamente no son conscientes de lo que sucede, y en la mayoría nosotros podríamos decir, me está fallando esto, voy a hacerme evaluar, porque aparte pues tengo malos hábitos, y a veces el que nos corrijan esos malos hábitos cuesta mucho trabajo, y a veces haciendo eso es suficiente pues para poder digamos que retomar nuestra vida normal sin que estemos en peligro de desarrollar algún tipo de demencia.
3: Como profesional de la salud, ¿qué les dirías a las familias que están enfrentando esto?
4: Fíjate que sí es un tema muy difícil. Primero es la cuestión de la aceptación. Generalmente el familiar es el más renuente a pensar que algo está pasando, y hay una especie de negación inicial. ¿Qué se tiene que hacer? Bueno, el cuidador tiene que entender qué es lo principal. Dormir bien, comer bien, para que pueda sentirse fuerte para cuidar a una persona que requiere el cuidado como el de un niño. ¿Qué decirle a un cuidador? Primero, que la enfermedad es crónica y progresiva, y que irremediablemente va a tener esta progresión, y conforme pasan las etapas de evolución va a haber un mayor impacto en la dependencia de terceros para sobrevivir, y por lo tanto que el paciente tiene que irse programando y dosificando, y que tiene que generar una red de apoyo. A veces es la misma familia la red de apoyo. Hacer fuerte al cuidador, darle la información para que cuando suceda alguna complicación puedan resolver inmediatamente.
3: Aunque, por ejemplo, la familia lo sepa, siempre hay contextos complicados, ¿no?
4: Sí.
3: Entonces no es como que, así ya lo sé, voy a ayudar, voy a ver, nos vamos a organizar. No siempre pasa.
4: Fíjate que yo lo que hago es reunir a la mayoría de las personas que pudieran estar en contacto directo para decirles, ustedes, estamos en un barco, vamos a remar siempre para el mismo lado. Porque no sé si te ha pasado, Claudia, que hay personas que tienen diferentes formas de pensar.
3: Sí.
4: Y entonces dicen, no, es que yo creo que mejor no le des medicamento porque eso creo que no. Y yo me da miedo que le des esto porque fulanita le dio tal. Entonces hay una serie de opiniones que lo único que pasa es que todo el mundo se confunda. Y por eso nosotros tenemos que estar ahí como llevando la batuta. Esto se hace, cuiden esto, trabajen en eso. Doctor, es que tengo miedo porque este medicamento leí tal cosa. No tengas temor, vamos a trabajarlo, vamos a hacerlo. Y si todos remamos por el mismo rumbo, entonces no va a haber esta familia fragmentada, fracturada, porque todos tienen opiniones diferentes y el único que pierde es el paciente. En la actualidad los servicios de salud en el ISSSTE se han abierto para que el paciente, independientemente del lugar donde vive, si él tiene una necesidad por un trastorno de memoria, pueda acudir en el servicio de neurología donde esté disponible, independientemente de la zona. Esto del programa de salud mental es maravilloso.
3: El correo es saludmental@iste.gob.mx. Doctora Cecilia, muchísimas gracias. Fue muy tranquilizadora, yo creo que para varias personas que nos están escuchando.
4: Sí, Claudia, yo te agradezco mucho que toques estos temas porque son de tanta relevancia y tanta importancia que yo aprecio mucho.
3: Muchísimas gracias, doctora.
4: Gracias a ti, Claudia. Saludos a tu audiencia.
3: Gracias. Ella es la doctora Cecilia Acosta. Yo soy Claudia Mejía. Nos vemos en un siguiente episodio. Bye.
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0: mismo esto. Paz.
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1: Gente hermosa, esta canción no pasará de moda jamás, nunca por los nunca, porque siempre se andará paseando el amor por ahí, por algún salón de clases. Es una

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0: buenos días, raza. Bienvenidos a la ranchera de Monterrey 90.1. A toda la raza que ya está con nosotros, acompañándonos. A todos los que ya andan bien presentes, bien activos, madrugándole y en sintonía del 90.1. Muchas gracias por estar con nosotros. A la raza que escucha también a través de internet, gracias a todos los que escuchan en diferentes estados de la República Mexicana, en la Unión Americana. Les saluda Charlie Acevedo con gusto, me acompaña el buen Richie. De aquí hasta las 7 con un calorón ya desde tempranito.
1: ¡Bácala!
0: Desde tempranito ya tenemos ni más ni menos que 29 grados. ¡Híjole! 29 grados en esta mañana marca el termómetro.
1: ¡Bácala!
0: Imagínense nada más lo que nos espera para este día.
1: ¡Fuchi!
0: 6:07. Te invito para que te reportes a través del WhatsApp 816-116-91. Es el WhatsApp para que te reportes con nosotros. Saludos a toda la raza de la Teófilo Salinas 223 que nos escuchan diariamente. Para todo el bandón, para todo el bandón, para que no se quede ni uno, para que no se sienta nadie. Para los de la 185, para Pati,
2: qué argüendero.
0: Valle Real, unidad 4070 de su amor Fide. Para Villa Roja, Salas y toda la raza del grupo AIMA de parte de Fide. Vamos con audio, manden audio, raza, manden audio.
3: Buenos días, mi Charlie, ¿cómo estás, compadre? Espero que bien. Saludos a toda la raza que andamos en las aplicaciones ya.
4: Hola, echándole.
3: No hay más. Oye, compadre, a ver si me pudieras complacer con una canción de Los Invasores, Bajo Mil Llaves, compadre. Ahí, por favor, para escucharla y para toda la raza que anda en las aplicaciones. Saludos y que estés bien, compadre.
0: Yo dije, el camarada va a pedirla de una aventura. Yo pensé, pero no, me equivoqué. Saludos, dice toda la ranchera de Monterrey, todo su auditorio, a la raza de la 182. Órale, a la raza de la 182, a toda la gente de la 185, a todos los de Teófilo Salinas. Ya dijo. A todos los de la 109 Aeropuerto Expo, de parte de la Foca. Saludos a Devan y la Checadora. ¡Órale, vamos con audio!
5: Compadrito Charlie, buenos días. Vamos a darle con todo. Richie, buenos días, Richie. Oye, ¿me puedes complacer con La Ventana Sónica, por favor?
0: ¡Órale, muy buena rola para ponerle ritmo a esta mañana! Para que la raza comience a sudar más y más y más con esa rolita. Para echar baile, ahorita con gusto te vamos a complacer con esa rolita. Y para toda la gente también que ya está ahorita alistándose en casa, después de bañarse, sude y sude. Y pues hay que prender ahí el clima.
1: ¡Bácala!
0: El mini split, el abanico y la chi. Bueno, ese no se apaga, yo creo. Ese no se debe de apagar porque si no, ahí te encargo.
6: Buenos días, mi Charlie. ¿Cómo amaneciste? Espero que estés bien. Y si me puedes complacer ahí, de favor, con La Chica Ciega. Y es un recuerdo muy grande que tengo.
0: ¡Órale, La Chica Ciega! Me suena esa rolita, me suena. ¿De quién será? A ver, coméntale, cuéntame más.
7: Buenos días, mi Charlie Acevado. Acevado, este gran calorón. Ese mi Richie también Acevado. Ay, sí, un saludote aquí para todos los de Pescayor, que ayer tuvimos un incendio, pero machín. Ay, si puedes complacer con alguna de los Trigues del Norte.
0: ¡Órale! Ya dijo. Entonces sí le sudó el camarada ayer. A la ruta 226, allá en Escobedo, dice. Saludos, claro que sí. Saludos desde Allende, por algo de Impacto de Montemorelos. Aquí en Casa de Vacaciones, primo Dionisio Santiago presente. ¡Órale! Muy bien, saludos a toda la raza de Allende, a la gente de Montemorelos, Santiago, General Terán, Linares, Gualahuises y toda la región citrícola. ¡Vamos a

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0: 6 minutos. Seguimos con 29 graditos. 29 graditos. Buenos días, Charlie. Un gran saludo a los choferes de los estudiantes de Guadalupe. Nos mueve de parte de la de hueso, dice. De la de hueso. ¿Qué procede ahí? Un saludo para los de Grote, para los de Conectores. Que no se duerman, dice. Que no se duerman. Y dice, compláceme con la canción Te Vas, Ángel Mío. O el amigo que se fue en honor a Santiago Seferino Méndez, Chuponcito de la 223 Quinta, Las Sabinas, que el día de ayer se nos adelantó en el tramo La Familia. Dice, Tuesa está de luto. Órale, saludos, saludos. Y en paz descanse. Dice, todos los días lo escucho. Sé como tu programa cuando voy manejando para Monterrey desde Allende, pero ahora estoy de vacaciones. ¡Bien! Presente, saludos para mi hija Alejandra Dionisio Santiago. Órale, muy bien. Dice un saludazo a la Alexis de la Ruta Azul de Guadalupe. Nos mueve, que no deja ni los payasos. Sí le puedes poner las mañanitas. Como que anda escribiendo en francés Roberto, creo. Saludos a mi amigo Meléndez de la 185 de Pati y besos a mi amorcito Fide. Oye, puro camionero enamorado, mi Rich. Puro camionero.
1: Dicen
0: vamos,
1: que no se
0: vamos a ponerle las mañanitas porque el tremendo calor que hace ya despertó al sobrino del Rich. Y con eso, que en muchas colonias no hay energía eléctrica, pues con mayor razón, menos durmió bien a gusto, menos durmió bien. Que ahorita hablamos de ese tema porque se está poniendo color de hormiga esa cuestión de la energía eléctrica. ¡Vamos a poner en las mañanitas y muchas felicidades!

0: ¡Qué húbole! ¡Buenos días, Charlie! Un saludo y un beso para el operador de la ruta 223, económico 4300. ¡Qué húbole! ¿A cuánto amor hay, mi Richie?
1: Muy buenos días, Richie. Ay, saluditos desde Villa de Juárez, Nuevo León. El payaso, saludando a todos los taxistas de acá de Villa de Juárez. También saludando a mi hijo y a mi nuera que acaban de tener a su bebé. A mi nieta, Carol Valentina. Y también para pedirte, Richie, que me complazas con una bonita melodía. Esa que lleva por nombre Golondrina Viajera, dedicada para mi exesposa que después de 13 años reaparece. Bueno, no reaparece, la buscamos por petición de mi hijo. Moví cielo, mar y tierra para que pudiera conocer a su nieta. Y pues esa bonita rola a mí me gusta. Golondrina Viajera, saluditos. 90.1, La Ranchera de Monterrey.
0: Eso es todo, camaradas, saludos. Y pues bueno, ya volvió la paloma entonces.
2: Ay, qué buenos tático. Días, mi querido Charlie Acevedo. Oye, a ver si puedes complacerme con una de Pegaso. Bien rítmica. Y aquí andamos jalando las aplicaciones desde las 4 de la mañana.
0: Órale, una movidona para el camarada que le madruga. Todos los que comienzan temprano en las aplicaciones, temprano para acabar temprano, dijo aquel.
3: ¿Qué tal, Charlie? Buenos días, Richie, saludos, ya andamos aquí laborando, Charlie. Complácenme, por favor, con la de mi niña, con la de Invasores, por favor. Saludos para Ciénega y todo Suazo, aquí estamos en friega.
0: ¡Cómo no! Saludos a la gente de Suazua, de allá de Salinas Victoria, de Ciénega también.
4: Buenos días, Charlie. Ahí para dedicarles una canción, una cumbia de Fito Olivares a los chocantes de la 223, Tío Filo Salinas. Y para los gorditos, de la 223, Portal de Juárez, que andan bien activos. Ahí para dedicarles la cumbia del colesterol. A ver si con esa cumbia rebajan un poquito esa panza de marrano que tiene. Saludos y bendiciones.
5: ¡Cállate, baboso!
0: ¡Órale, saludos!
6: ¡Qué arruinero!
7: Un saludo muy especial para mi amorzote Chabelo, de la unidad 4300, de la ruta 223, Teófilo Salinas. ¡Saludito!
5: ¡Ay, ya lo tenemos!
0: ¡Órale! Oye, si andan peleando al Chabelo. Se andan peleando el Chabelo, mi Rich. Híjole, vámonos.

Para toda la raza desvelada, pues no son tan buenos porque pues no pueden dormir con este calor y sin energía eléctrica. Peor aún.

0: Tino Aguilera, Toñito, hasta Cadereyta. Sada, sada, puro sada, que ven en el transporte al trabajo. Y sóplale, dice el camarada. Un saludo para el chofer de Tofilo, dice que va de apoyo a San Francisco. Está bien guapo el que llega a las 6 de la mañana. Jamiki de ese pelo. Saludos para Apoyos del Rayo de Dos Ríos y a Oscar Saúl, alias Pompoflow. Y dice, buenos días, Richie, parte del Crema 182, Valle del Roble Expo. Ahí para recordarte, somos ingenieros en navegación terrestre y operadores, otra cosa referente a lo de la luz, un mensaje. Recordarle que no hay luz en la colonia Valle del Roble. Sectores afectados, Sauce 1, Sauces 2, Olmo 1, 2 y 3, Fresno, Granado, Maple, Nogal, Retama, Sabino 1 y 2. ¡Qué húbole! ¡Qué húbole! Hasta aquí mi reporte, Joaquín. Hasta aquí mi reporte. A la raza, dice, de la ruta 223, puro poetas del amor, puro enamorado. Saludos para la reparación de calzado modelo Tolteca. Para Memo, Miguel, Javier, la patrona Beatriz.
1: ¿A dónde?
0: Vázquez dice, de parte de Rodolfo Rico, ponte una cumbia chidota, chiquilla cariñosa. Órale, saludos a la raza. Allá, dice, reparación de calzado modelo Tolteca, sí señor. ¡Vamos con audio!
2: ¿Qué onda, Charlie? ¿Qué onda, Richie? Es que ahí en Valle del Roble parece araña ahí, parece araña, todos colgados, por eso descortaron.
0: Oye, qué show con esa energía eléctrica.
3: ¿Quién te metió, Licho?
0: Mucha raza, pues, sin energía eléctrica en diferentes municipios, ¿eh? No nada más es en uno solo. Es por decir, allá en Cadereyta, allá en Juárez, en San Nicolás, en Monterrey, y etcétera, etcétera, etcétera. Y pues, ya están subiéndose los humos. Porque la raza ya está empezando a bloquear calles, avenidas y la

0: 23, no porque usted le ponga 18, 19, piense que va a enfriar más, no, ahí nada más está ocasionando que se force el compresor, que se caliente todo el negocio, que se sature ahí en la colonia, y ¡pum! Dijo que el que truene, y ándale cochino, se pone más complicado el asunto, y no se diga de repente donde hay dos, tres climas en la casa... Más difícil se pone porque imagínate los tres y luego así te vas durante toda la calle, uno, dos, tres y todos de repente en el 16, 17, 18. No señor, en el 19 tampoco, 22, 23. ¿Qué dice la raza? ¿Qué dice?
1: Ay, Charlie, en Valle de Robles da mucho la luz porque hay mucho.
2: ¿Qué te importa?
0: Arrasa, así que... Pues ahí usted está el asunto con la energía eléctrica. Y luego, pues la raza de por sí anda alterada con el calorcito. Y más al volante, pues cállate, nomás está de que les muevas tantito y ya tienes a dos ahí, dos, tres peleando en plena avenida, en los cruceros. Y cállate, cállate.

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0: ¿A dónde tan temprano?
1: Dice el pecho chiwis que ya nos tenemos que ir. Que ya nos tenemos que ir. Saludos para el huichín de Ruta Regia y en Cumbres, el Todas Mías. A ver, a ver. ¿Cómo? A ver, ¿cómo, Richie? ¿Qué dijiste? ¿Cómo estuvo? Saludos para el huichín de Ruta Regia y en Cumbres, el Todas Mías. Híjole. Dice, ¿me puedes complacer con una canción de Intocable, Soñador Eterno? Se la dedico a mi mujer, Nora Flores. Órale, saludos para Nora Flores.
2: Buenos días, Charlie. Oiga, ¿me podrá complacer con la de Las Ciudades de Miguel y Miguel? Saludos, gracias.
1: Las Ciudades de Miguel y Miguel, las guitarras mágicas. Para toda la raza que estuvo acompañándonos, muchas, pero muchas gracias. Excelente día, excelente jueves. Ya casi fin de semana. Hidrátense muy bien, hidrátese muy bien. Ya tenemos 29 grados, plena 6 de la mañana. Y pues imagínense lo que nos espera para hoy. Hay que hidratarse muy bien y cuidarse de los rayos solares, no exponerse tanto al sol, mi raza, ¿eh? Nosotros...

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0: Muy buenos días, vámonos con los titulares de Enfoque Monterrey en esta mañana de jueves 23 de julio del 2026. Son las 7:01, la temperatura 29 grados en este momento. Mucho calor para esta jornada. Esta es la información. Una persona sin vida, 4 heridos y pérdidas millonarias fue el saldo que dejó un incendio de contenedores en los que se almacenaban hidrocarburos en una línea de tráileres ubicada en Pesquería. Un vendedor de pan y café murió luego de ser atropellado por un vehículo que terminó volcado, esto en la avenida Miguel Alemán, en el municipio de Apodaca. Un choque y posterior estrellamiento contra dos negocios, entre un tráiler de doble remolque y un automóvil, en el que por fortuna no hubo heridos, se registró en la carretera nacional. Y una pipa cargada con gasolina volcó en la carretera nacional a la altura de Linares, llevó al cierre de esa vía en dirección de sur a norte. En la información local, vecinos de 3 colonias del sur de Monterrey bloquearon Avenida Lázaro Cárdenas el día de ayer, tarde-noche, para exigir el restablecimiento del servicio de energía eléctrica luego de permanecer 4 días sin luz. Dicen las autoridades que el mes de julio es el más seguro en los últimos 20 años. Esto lo dijo el gobernador Samuel García. Pidió no relajarse ni dejar de cerrar filas para seguir manteniendo esos números. Con el propósito de verificar la legalidad, transparencia y correcta aplicación de los recursos utilizados durante la realización del Fan Festival, Armida Cerrato, diputada del PRI, presentó un punto de acuerdo para solicitar a la Auditoría Superior del Estado una revisión excepcional a la cuenta pública 2026 de Parque Fundidora. Y hablando del FanFest, según la Fiscalía, hay algunas investigaciones. Se reportaron 40 robos y 16 fraudes. En la información nacional, el INE regulará las campañas adelantadas con los lineamientos generales para regular y fiscalizar los procesos, actos, actividades y propaganda realizada en los procesos políticos relacionados con los procesos electorales federales y locales concurrentes del 2026-2027. La Unidad de Inteligencia Financiera congeló las cuentas bancarias al exgobernador de Baja California, Ernesto Rufo Apple, acusado de la Fiscalía o por la Fiscalía de encabezar una red de huachicol fiscal. La presidenta Claudia Sheinbaum aseguró que a 7 años de haberse creado, la Guardia Nacional se ha consolidado como una institución de seguridad pública profesional. En temas económicos, las principales instituciones bancarias del país se declaran listas para la implementación de la nueva normativa de controles biométricos faciales en la apertura de cuentas en las sucursales, los cuales entrarán en vigor en octubre próximo. El representante comercial de Estados Unidos afirmó que México no ha tomado represalias comerciales contra los aranceles, aunque dijo hay una investigación abierta contra la carne de cerdo estadounidense. En internacionales, el juicio en Estados Unidos contra el depuesto presidente venezolano Nicolás Maduro y su esposa comenzará el 1 de junio de 2027, anunció un tribunal federal en Nueva York, casi 7 meses después de la captura de la pareja en Caracas. Nicaragua avanza hacia la aprobación de una reforma a inicios de agosto para impedir que partidos opositores compitan en elecciones, como lo solicitó el presidente Daniel Ortega. En los deportes, Hugo Kuipers llegó a Monterrey para reforzar a Rayados y en sus declaraciones dijo sentirse honrado de llegar a esta institución a la que catalogó de ser un club enorme. El argentino Ángel Correa se habría despedido ayer del plantel de Tigres, siendo eso pese que aún no ha llegado a un acuerdo, tanto el club felino como River Plate, por los servicios del futbolista. Y Diego Lainez, jugador de Tigres, compartirá equipo con su hermano Mauro, quien jugará en los Tigres a partir de la temporada 2026-2027. En los espectáculos, fallece Mike Preston, actor de Mad Max 2 y La Ley y el Orden. Falleció a los 93 años. Él falleció desde el 8 de junio en Florida, pero fue hasta ahora que su esposa confirmó la noticia a medios estadounidenses. En el pronóstico del tiempo, ya lo decíamos, ahorita el termómetro está en los 29 grados. O sea, ya casi estamos a 30 cuando son las 7 de la mañana, 7:06. Para la jornada de este jueves se espera una máxima de 39 y por la noche 23. Dicen que podría haber tantito chipichipi, pero luego haría peor porque se va a subir el bochorno. Así que son las condiciones que se esperan para este día.
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0: Así es, ¿qué tal? ¿Cómo están? Muy buenos días. Gracias por acompañarnos esta mañana aquí en Enfoque Monterrey. Estamos iniciando ya este espacio con la información más importante de todo lo que ocurre en Monterrey y el área metropolitana. Muy buenos días. Un saludo a todas las personas que en este momento ya están con nosotros a través de 90.1 FM, a través de la aplicación de Núcleo Radio Monterrey, a través de la página web de La Ranchera de Monterrey, a través de la página web de Enfoque y a través de las distintas plataformas. Buenos días, saludando a todos los que ya van en el tráfico. Tengan mucho cuidado, manejen con precaución, también a todas las personas que ya van en el transporte público, a las personas, como siempre decimos, que van también como peatones y a todos los que ya van iniciando la jornada, otros tantos también que la van terminando y pues muchos que ya pues van en este día, pues ahí de poquito en poquito, oigan, porque se siente calor, ya lo decimos ahorita, tenemos 29 grados y muchos, no hombre, el día de ayer también, algunos amanecieron medio molidos, como noqueados, por cómo han estado pues, precisamente estas condiciones con respecto a las temperaturas. Así que, pues bueno, ojalá que sea muy bonito día el que estemos, pues el día de hoy, en este jueves 23 de julio del 2026. Oigan, y que les estuvimos platicando porque, pues sí, realmente son el calor que va a estar durante estos días, estamos en la canícula y pues bueno, se espera que durante estas jornadas, la próxima semana también este calor, y pues el exhorto, lo hicimos ayer, lo hicimos antier, lo hicimos la semana pasada, hemos estado platicando en cada uno de estos espacios de pues tener el cuidado que se requiere con respecto a prevenir el golpe de calor, la deshidratación con nosotros, con los niños, los adultos mayores, las mascotas, también lo hemos dicho, si la naturaleza de nuestro trabajo implica estar al aire libre, también seguir con algunas precauciones, y también hemos comentado a todos los que, pues bueno, de repente tienen que acudir de un punto a otro, también es necesario que pues se vean esto, ¿no? El protegernos, el estar tomando agua, el ponernos cremas y muy importante, echarle el ojo también a los demás, porque luego creemos que no pasa nada y que es un simple tema de sentir calor, pero vamos un poquito más allá, porque insisto, son las 7:09 y ahorita el termómetro aquí en el centro de Monterrey está a los 29 grados, prácticamente ya 30, entonces la jornada podríamos llegar a los 39, incluso hasta los 40 grados, pero la sensación térmica esta todavía pues puede ser un poquito muy elevada, así que hay que pues tomar en consideración todo esto que hemos platicado y lo que nos han dicho los diferentes cuerpos de auxilio de rescate con respecto a lo que se espera para estos días. Les recuerdo también el WhatsApp 81-23-21-32-11, 81-23-21-32-11, que está a su disposición también para cualquier comentario, cualquier denuncia o reporte de lo que está ocurriendo en esta mañana, también con mucho gusto ahí lo vamos a estar mostrando. Oigan, pues son las 7:10, la temperatura en estos momentos, ya le decíamos, 29 grados en el centro de Monterrey. Vámonos con lo que ocurrió durante la madrugada, las distintas acciones y los reportes que se hicieron en las últimas horas en el área metropolitana de Monterrey.
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0: Vamos con lo que ocurrió durante la madrugada. Ya lo decíamos, estos reportes de distintas movilizaciones que se presentaron en las últimas horas o en las primeras horas de este jueves. Y es que, pues, se presentó un conato de incendio en un establecimiento de comida rápida. Esto movilizó a los cuerpos de auxilio hacia el cruce de avenida Maestro Israel Cavazos y Benito Juárez. Este siniestro ocurrió en un negocio ahí en el municipio de Guadalupe, donde la acumulación de grasa, un negocio de hamburguesas, ¿eh? La acumulación de grasa y la falta de mantenimiento en la zona de la cocina provocaron que las llamas comenzaran a propagarse. Elementos del cuerpo de bomberos del municipio de Guadalupe arribaron rápidamente al sitio para sofocar el fuego antes de que alcanzara locales contiguos. Afortunadamente, los empleados lograron evacuar a tiempo, por lo que no se reportaron personas lesionadas, quedando todo en daños materiales. Oigan, y también la práctica de maniobras arriesgadas sobre dos ruedas en moto derivó en un accidente vial durante la madrugada. Esto en el cruce de avenida Pablo Olivas y la calle Xochimilco, a la altura de la colonia Hacienda La Silla, en Guadalupe. Transeúntes y vecinos del sector señalaron que este tipo de exhibiciones, o sea, había algunos motociclistas, estaban haciendo piruetas, se grabaron y ocurrió este percance. Y dicen que es con frecuencia que ocurre ahí en ese sector. Dos jóvenes resultaron heridos tras perder el control de su unidad mientras realizaban estas acrobacias. Al sitio acudieron rescatistas para brindar los primeros auxilios a ambos lesionados, quienes posteriormente fueron trasladados a un hospital de la localidad para su atención médica. Vecinos del sector reiteraron el llamado a las autoridades para implementar operativos que frenen estas prácticas, las cuales incrementan el riesgo de atropellos y choques en una metrópoli donde los accidentes en motocicleta y han cobrado decenas de vida en lo que va del año. Esto ocurrió, lo decimos, en Pablo Olivas y Xochimilco, a la altura de la colonia Hacienda La Silla, en el municipio de Guadalupe. Son las 7:12, lo que ocurrió durante la madrugada. Vamos, lo que se está presentando ahora en este momento, en esta mañana, hay alguna acción de las autoridades con respecto a una nota y el reporte del incendio que se dio el día de ayer.
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0: Oigan, y es que hay una intensa movilización de cuerpos de auxilio y de autoridades allí en la carretera Dulces Nombres, a la altura de la calle Serafín Peña, tras consumarse este incendio, que ya lo decíamos en los titulares. ¿Qué fue lo que ocurrió el día de ayer? Pues bueno, este incendio que dejó lamentablemente una persona sin vida, cuatro heridos y pérdidas millonarias. Es el saldo de este incendio de contenedores en los que se almacenaban hidrocarburos en una línea de tráileres ubicada en Pesquería. El informe de las autoridades indica que fueron consumidos 10 contenedores semifijos, 6 tractocamiones y 4 autotanques con un total de 420 mil litros de hidrocarburos. En el sitio falleció un hombre aún sin identificar y resultaron heridos un joven identificado como Juan Manuel, de 28 años, velador de una empresa aledaña que sufrió síntomas de intoxicación. Él fue atendido en el lugar. Miguel Ángel, Luis Gerardo, resultaron con quemaduras de segundo y tercer grado. Fueron trasladados a un hospital del Instituto Mexicano del Seguro Social para su atención médica. Otro herido más no fue identificado. Las autoridades recibieron el reporte de este siniestro el día de ayer por la tarde en la carretera Dulces Nombres y la calle Serafín Peña, en la colonia Dulces Nombres. En el sitio se encontraban contenedores en una línea de tráileres y el fuego alcanzó a cajas de tráiler y tractocamiones que estaban en el sitio. Elementos de Protección Civil del Estado, municipal, bomberos y paramédicos se movilizaron al lugar. Se estableció que el incendio fue en contenedores de diésel y posteriormente se propagó a las cajas secas y tráileres, coordinándose las diferentes corporaciones para controlar la situación. Ahí estaba este reporte, incluso se decía que había una persona que no localizaban, lamentablemente luego la encuentran sin vida. Participaron distintos elementos y cuerpos de auxilio. Pues bueno, en esta mañana hay movilización allí en este punto. Luego de todo esto, luego de este resultado tan lamentable de un muerto y cuatro lesionados, y es que elementos de la Policía Municipal de Pesquería mantienen en esta mañana de jueves acordonada la zona, mientras que peritos del Instituto de Criminalística y Servicios Periciales, junto con la Agencia Estatal de Investigaciones, ya comenzaron las primeras indagatorias ahí en este caso. Y pues bueno, hay que recordar lo que decíamos ahorita, todo esto donde resulta una persona fallecida, tres personas con quemaduras de segundo y tercer grado, mientras que el guardia de seguridad que resultó intoxicado. Se espera que en esta mañana llegue personal del Servicio Médico Forense para el levantamiento del cuerpo, en tanto que las autoridades trabajan para determinar las causas que originaron este siniestro allá en el municipio de Pesquería, en la carretera Dulces Nombres, y bueno, en este sitio en donde se almacenaban hidrocarburos en una línea de tráileres ubicada en aquel sector. Son las 7 de la mañana con 15 minutos, la temperatura 29 grados. Vamos a ir al corte y regresamos porque tenemos mucho que platicar en esta edición matutina de Enfoque Monterrey. Ya volvemos.

0: En un momento regresamos con más información. 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

0: Ya regresamos, tenemos más información. Gracias por estar aquí con nosotros en esta mañana a través de 90.1 FM. Saludos a todos los que nos van escuchando y que ya van en las cargas viales que se presentan en distintos sectores de esta metrópoli. Les recuerdo el número del WhatsApp, 81-23-21-32-11, 81-23-21-32-11. Oigan, tenemos temas de seguridad. Recuerden que los pueden ustedes leer en las redes sociales de Enfoque Monterrey. Se va actualizando durante el día. También pueden hacerlo en www.enfoquemonterrey.com.mx, pero también estas notas las encuentran en la edición impresa del periódico El Porvenir.
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0: La información de seguridad, y pues bueno, ahorita ya platicábamos con respecto a este incendio que ocurrió el día de ayer, pero ayer también se dio, y aquí lo platicábamos, una movilización por un, pues, accidente vial, ¿no? Un siniestro que tiene que ver con la vialidad, y aparte de estos que se catalogan como hechos viales con consecuencias fatales. Esto ocurrió en el municipio de Apodaca, en Avenida Miguel Alemán, donde lamentablemente un vehículo, la conductora pierde el control, se va y se estrella contra ahí una parte de un puente peatonal, pero además atropelló a un hombre que vendía pan y café ahí en este sector. Vamos a escuchar los datos que ya avanzábamos el día de ayer.
2: Francisco tenía solo un mes vendiendo pan y café bajo la estructura de este puente peatonal. La mañana del miércoles fue arrollado por una automovilista que perdió el control y terminó volcada. La tragedia se presentó en la carretera Miguel Alemán, cerca de la intersección con la avenida Concordia, en la circulación de norte a sur. Poco antes de las 6 de la mañana, la conductora, que aparentemente circulaba a exceso de velocidad, pierde el camino, invade el paso peatonal y choca contra el puente donde se encontraba Francisco. El originario del centro del país no soportó el fuerte impacto. Tras la alerta, al lugar acudieron elementos de la Cruz Roja, Protección Civil de Apodaca y Tránsito Municipal, quienes confirmaron el deceso. Dos heridos fueron atendidos en el sitio. Una de estas personas era la conductora, que finalmente fue trasladada a un hospital con diversas lesiones. El coche Versa terminó volcado junto a la estructura metálica, mientras que el cuerpo quedó bajo las escalinatas, a unos pasos de la entrada al Parque Industrial Calos. Familiares de Francisco acudieron al lugar, cayeron en una crisis nerviosa al ver a su ser amado sin vida. Ellos solicitaron apoyo a los regiomontanos para poder llevar el cuerpo de su ser querido al Estado de México y darle cristiana sepultura. También exigen justicia. La vialidad se vio complicada en medio de la hora pico matutina del miércoles, sobre todo en la circulación hacia Guadalupe. Cámaras de seguridad que están instaladas en el perímetro de la zona industrial aportarán datos para deslindar responsabilidades. Mientras tanto, el cuerpo de Francisco fue llevado al anfiteatro en la ciudad de Monterrey a espera de ser entregado a sus familiares. Si usted desea apoyar a esta familia a trasladar el cuerpo de Francisco, puede hacer su apoyo económico a la cuenta Bancoppel 4169-1606-1123-2571. Ellos se lo agradecerán con todo el corazón. Para Enfoque Monterrey, Raimundo Elizalde.
0: Qué lamentable esta situación, y la platicábamos el día de ayer con este hecho vial que pues deja a esta persona sin vida que estaba allí en este punto. Ahora lo comentábamos también ayer que esta persona estaba en la banqueta y estaba trabajando y no estaba que se haya cruzado o algo así. Aquí el tema fue pues precisamente de esta pues persona conductora presunta pues responsable, así se maneja, el tema de presunto tiene que ser así, y pues bueno, todo lo que ocurrió que ya platicábamos el día de ayer, y pues bueno, es muy triste el hecho de que se haya ocurrido este caso allí en este punto, y pues bueno, ya nos decía su compañero Raimundo Elizalde lo que pues implica, ¿no? Que están aparte esperando la familia poder juntar dinero para trasladar a este hombre a su lugar de origen. Son las 7:23. Oigan, y elementos de seguridad investigan la muerte de un hombre de 53 años, quien presuntamente habría participado en una riña con uno de sus sobrinos. Esto ocurrió en Santa Catarina. De acuerdo con los primeros informes, la víctima, identificada como Juan Edgar, sostuvo una discusión con su familiar, Posteriormente, ambos comenzaron a golpearse. Durante el enfrentamiento, el hombre habría sufrido una contusión profunda de cráneo. Tras resultar lesionado, Juan Edgar fue trasladado para recibir atención médica. Sin embargo, perdió la vida cuando se encontraba internado en la clínica 33 del Instituto Mexicano del Seguro Social. Hasta el momento, las autoridades no han revelado la identidad del presunto agresor ni se ha informado sobre alguna detención. La investigación continúa para esclarecer cómo ocurrieron los hechos y determinar responsabilidades. 7:24 y en otro asunto, en la carretera nacional en Monterrey, ya lo decíamos, ocurrió el fin de semana un hecho vial donde un joven lamentablemente pierde la vida. Hay 5 personas lesionadas. Pues bueno, en este caso que ya platicábamos a principio de semana, también muy lamentable, y de los hechos que hemos dicho que ocurren allá en aquella vía en la zona sur, pues bueno, ya un hombre de 51 años fue vinculado a proceso por su probable responsabilidad en esta situación. Escuchemos.
3: Un juez de control vinculó a proceso a Silvestre N., de 51 años de edad, por su presunta responsabilidad en los delitos de homicidio y lesiones a título de culpa tras el accidente vial ocurrido el fin de semana en la carretera nacional en el municipio de Monterrey. De acuerdo con la Fiscalía General de Justicia del Estado, durante la audiencia celebrada este miércoles, el juez calificó como legal la detención del imputado y, tras analizar los datos de prueba presentados por el Ministerio Público, resolvió dictar auto de vinculación a proceso. Como medida cautelar, Silvestre N. deberá realizar firma periódica. Los hechos se presentaron el pasado 19 de julio, cerca de las 11:30 de la mañana, en el kilómetro 265 de la carretera nacional, a la altura de la colonia Villas de La Rioja, donde participaron en el percance una camioneta Toyota Sienna modelo 2021 y una Ford Explorer. El conductor de la Sienna, identificado como Silvestre N., fue detenido tras el percance en el que Jorge Salas, de 22 años de edad, perdió la vida. Además, 5 personas que viajaban en la Ford Explorer resultaron lesionadas. La fiscalía informó que el ahora vinculado cuenta con seguro para su vehículo. Para Enfoque Monterrey, El Porvenir Radio, Alejandro González.
0: Gracias, Alejandro, por esta información. Son las 7:25. Oigan, en otro tema, la Fiscalía General de Justicia informó, tras la mesa de seguridad, avances relacionados con el cuerpo localizado recientemente al interior del Hotel Nueva Castilla. De acuerdo con la autoridad, la persona encontrada sin vida corresponde a un hombre en situación de calle, quien habría ingresado al inmueble y posteriormente murió en el lugar. La Fiscalía señaló que, de manera preliminar, el fallecimiento no estaría relacionado con un hecho violento. Las autoridades precisaron que continúan las indagatorias para establecer las circunstancias en las que la persona ingresó al edificio y permaneció dentro del inmueble. Respecto a los creadores de contenido que ingresaron a este motel para grabar videos, la autoridad indicó que no se contemplan sanciones en su contra debido a que habrían proporcionado información relacionada con el hallazgo. No obstante, la fiscalía buscará al propietario del inmueble para conocer las condiciones actuales del edificio y determinar cómo se están permitiendo los accesos al lugar. Vamos a escuchar lo que dijeron las declaraciones de la fiscalía.
4: Lo que tenemos hasta este momento es que la persona se encontraba en una situación de calle, que la autopsia nos refleja que es un infarto al miocardio, y por lo cual, previa a las demás investigaciones que se realicen, se tiene como no violento. Yo creo más que todo que el tema interesante ahí es la persona fallecida. En los tiktokers que entran, pues bueno, ya será materia de los propietarios de ese inmueble.
0: Lo que dijo el fiscal precisamente con respecto a este tema que ocurre allí en el motel Nueva Castilla. 7:27, y también la fiscalía confirmó que se realizaron diligencias de cateo como parte de las investigaciones por el feminicidio de Cassandra Amairani Sepúlveda, de 25 años, cuyo cuerpo fue localizado el pasado 17 de julio en la colonia Montebello, en el municipio de Juárez. Durante una rueda de prensa, el fiscal general Javier Flores Saldívar informó que las acciones forman parte de diversas técnicas de investigación encaminadas al esclarecimiento del caso. Estas son también las declaraciones.
4: Se están realizando técnicas de investigación ahí para el efecto de esclarecer. Lo que se les puede comentar por el sigilo de la carpeta es en el hecho de que se tienen varias líneas de investigación que se están agotando.
0: Son las 7:28. Tenemos más información, y hablando también de declaraciones de la fiscalía, fíjense que esto pues algo interesante, sobre todo, como siempre aquí decimos, nuestra frase, ponerlo sobre la mesa. ¿Por qué? Porque son datos de la misma autoridad, pero nos deben de hacer reflexionar. tanto a las autoridades, pero a la sociedad. ¿Por qué? Porque se informó de parte de la Fiscalía que en lo que va del año han iniciado investigaciones, ¿saben por qué? 11 feminicidios, aparte 24 muertes violentas de mujeres. Hasta el momento 35 casos que se han reportado, según dio a conocer el día de ayer el fiscal en rueda de prensa. Bueno, hay atención a medios todos los miércoles para hablar de los distintos temas y distintos avances, y ahí se dio a conocer. Entonces, estamos hablando en lo que va del año, o sea, de enero a julio, 11 feminicidios y 24 muertes violentas de mujeres.
3: En un contexto de incremento en los casos de violencia extrema contra mujeres, la Fiscalía General de Justicia del Estado de Nuevo León reportó que durante 2026 se han iniciado 11 investigaciones por feminicidio, además de otras 24 muertes violentas de mujeres, para dar un total de 35 casos. El vicefiscal Alejandro Carlín Balboa informó que de los 11 casos clasificados como feminicidios, aproximadamente el 85% ya fueron esclarecidos y judicializados.
5: En el caso de los feminicidios, en este año se han llevado a cabo 11 de ellos, así han sido clasificados, y 24 muertes de mujer, para un total de 35. La mayoría de los casos ya han sido resueltos de los que han sido clasificados como feminicidios. Aproximadamente tenemos resuelto el 85% de los feminicidios.
3: El funcionario explicó que toda muerte violenta de una mujer es investigada inicialmente bajo el protocolo de feminicidio para posteriormente determinar la clasificación jurídica correspondiente conforme a las circunstancias del caso y lo establecido en el Código Penal del Estado.
5: Entonces, sabemos bien que toda muerte de mujer se lleva a cabo la investigación bajo el protocolo de feminicidio. Si en algún momento se hace la clasificación ya del feminicidio, es por ello que vamos ante un juez con esa clasificación.
3: Carlín Balboa agregó que entre los elementos que pueden determinar la clasificación de un caso de feminicidio se encuentra la existencia de una relación de confianza entre la víctima y su presunto agresor.
5: En el caso del feminicidio, el mismo Código Penal del Estado de Nuevo León establece cuando hay una relación de confianza entre el sujeto agresor con la víctima, y es ahí donde se hace la respectiva clasificación.
3: Para Enfoque Monterrey y El Porvenir Radio, Alejandro González.
0: Gracias, Alejandro, y bueno, es lo que dice la Fiscalía con respecto a estos temas. 7:31, 29 grados marca el termómetro en esta mañana de jueves, mucho calor, una jornada complicada, incómoda, que se espera con respecto a las temperaturas, así que, pues bueno, hay que prepararnos. Pero pronto vamos al corte y regresamos precisamente con esto, los detalles del termómetro que se esperan para este día, y echándole un ojo, pues ya prácticamente en este jueves al fin de semana. Regresamos.
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0: Ya regresamos aquí en Enfoque Monterrey. Gracias por estar con nosotros en esta mañana. Son las 7:36. Vámonos rápidamente al reporte del pronóstico del tiempo para decirles cómo van a estar las temperaturas, aunque ya lo estamos ahí comentando. Vamos a abundar el caso. Y pues sí, porque se espera mucho calor el día de hoy. De hecho, pues ya lo decíamos, 29 grados, imagínense nada más. Por eso hay que estar listos con así, con cosas bien frescas y bien sabrosas. Así que vamos al pronóstico del tiempo.
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0: Oiga, para el día de hoy se espera una máxima de 39 de 40 grados, ¿eh? O sea, podría estar así, ya si llegamos a 40, pero aparte la sensación térmica, que es lo que hemos dicho, la sensación térmica es la que hace que se sienta todavía mucho más calor para esta jornada. Y pues bueno, ay, cielo prácticamente cubierto, vientos de 10 a 15 kilómetros por hora, humedad 36%, el índice UV 10 de 11, el amanecer fue a las 6 de la mañana con 3 minutos, la puesta del sol se espera a las 19 horas con 32 minutos. Por la noche habrá formación de lluvias a última hora, según esto, pero va a ser una cuestión menor. O sea, sería así como que el chipichipi, ¿sí? Tantito, nada más. Una mínima de 24, 25, ahí por la noche. Aunque también yo les voy a decir algo. Yo aquí tengo algunos modelos meteorológicos que marcan que, por ejemplo, tendremos en la noche 28 grados, ¿eh? Y sí, marca también que habrá un 40% de probabilidad de lluvia, que insisto, no será una cuestión mayor, porque no quiere decir que se vaya a poner fresco o que vaya a llover en toda la zona metropolitana. O sea, nada más va a ser así como que en la noche y pues bueno, con esta probabilidad de lluvia. Pero otros modelos, ya lo decíamos, son de 28 grados por la noche y 40, ya lo decíamos, en la tardecita. Humedad 38%, la salida de la luna a las 15 horas con 4 minutos, la puesta de la luna a las 00:57 y estamos en una gibosa creciente. Para el día de mañana, con esta cuestión de que podrían presentarse estas lluvias, chubascos matinales, o sea, mañana viernes, con una máxima que bajaría tantito. Precisamente ayer comentábamos cómo para este viernes bajaría tantito la temperatura y es por esto, por el tema de las condiciones que se esperan de lluvia, y bajaría 33 de máxima mañana y una mínima de 23, pero el sábado regresaríamos a unos 38 de máxima y una mínima de 22. El domingo, soleado, con una máxima de 36 y una mínima de 23. Y el lunes, mayormente soleado, también con una máxima de 37 y una mínima de 23 en la zona metropolitana, con este calor que va a estar durante estos días para que lo tomen en consideración. Así que, pues es importante todo esto tomarlo en consideración. Y precisamente, pues hablando de esto, porque está el riesgo, ¿sí?, de la deshidratación y del golpe de calor. Tenemos información importante que hay que tomar en cuenta y que no se nos olvide a todos aplicarla durante esta jornada.
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0: Vamos con Alejandro González para que nos platique. Oye, la recomendación, mi estimado Alejandro, y también esta alerta que está de parte de los especialistas y de los cuerpos de auxilio. ¿Qué tal? ¿Cómo estás? Muy buenos días.
2: Gracias, ¿qué tal? Muy buenos días a todo el radio escucha. Para informarte lo que dieron a conocer ayer

0: vicefiscal del Ministerio Público, que pues bueno, revisan alrededor de 365,000 expedientes correspondientes al periodo del 2019 a la fecha, es decir, desde el verano del 2019 hasta el verano del 2025 y lo que va de este 2026, pues bueno, han estado analizando precisamente estos repuntes en los casos de violencia, ya sea familiar o de género. El funcionario señaló que los resultados aún son preliminares y que el análisis incluye las evaluaciones de riesgo aplicadas a las víctimas de violencia familiar. El tema, dijo, también fue llevado precisamente a la mesa de seguridad en coordinación con la Secretaría de las Mujeres y también la Secretaría de las Mujeres de los diferentes municipios para compartir la información una vez concluido el análisis y bueno, también establecer las acciones de prevención. El fiscal pues recomendó denunciar cualquier agresión física, verbal, patrimonial, económica o también sexual. El análisis dijo que continúa y se espera que en los próximos días pues cuenten con un proyecto más preciso, una proyección más precisa, perdón, sobre el comportamiento de estos delitos. Cabe señalar, Hugo, que pues bueno, el día de ayer nos referían que pues bueno, al estar pues los niños de vacaciones, estar todo el día en casa, muchas de las personas no tienen estos aires acondicionados o el famoso minisplido, el clima, pues bueno, la temperatura hace que la persona se irrite más. Pero ¿qué te parece si escuchamos primero las declaraciones de Luis Enrique Orozco ayer en conferencia de prensa sobre estas recomendaciones que dan precisamente ante este incremento de las temperaturas en Nuevo León?
1: Estos casos, ¿no? Les comentábamos ya desde hace, me parece, 15 días sobre una tarea que está haciendo la Fiscalía de analizar todas las carpetas desde el 2019 hasta la fecha, particularmente en lo relativo al incremento de la incidencia y en particular, para contestar su pregunta, se están analizando cerca de 400,000, son 365,000 expedientes los que están siendo objeto de análisis. El particular delito que se analiza son delitos de género y delitos sexuales. Ha habido históricamente una incidencia que se manifestó con un pico en el 2022, luego vino un decremento, se volvió a manifestar, me parece, un pico en el 2025 y actualmente se observa una tendencia al alza, pero no comparada o proyectada ni con el 2025 ni con el 2022. El informe aún es preliminar, todavía no se concluye, le repito, son muchos expedientes y además se analiza también el resultado de las evaluaciones de riesgo que se hace a cada una de las víctimas que acuden a denunciar. Esta es la parte que falta de terminar por procesar. Seguramente la semana que entra tendremos ya una proyección de lo que sucederá este año, de acuerdo al análisis que se está haciendo por parte de la Fiscalía, en coordinación con las distintas áreas de innovación, de inteligencia y de...
0: Parte de lo que mencionó Luis Enrique Orozco, Hugo, precisamente en esta atención a medios, y pues bueno, las recomendaciones, ya decía, denunciar precisamente cualquier tipo de violencia, sea verbal, sea sexual, así como también sea física en contra de las mujeres, ya que pues bueno, como ya lo comentábamos, Hugo, pues sí, llegan las altas temperaturas, hay personas que no tienen el famoso minisplido clima, y con ello pues hace que las personas se irriten más. Los niños pues bueno, comienzan a ingerir bebidas, ¿verdad? Ya sea pues la famosa limonada, jugos, agua, y pues bueno, están todo el día pidiendo cosas, y bueno, es cuando la mamá se irrita, y luego llega el papá de trabajar de una jornada de hasta 12 horas, y pues bueno, es cuando surgen ya los problemas, ahí el agarrón de cabellos, lanzar los platos, todo frente a los niños, y es cuando ocurren este tipo de situaciones. Si usted pues dice, no, fíjate que aquí no pasa, pues bueno, podemos conocer a alguien que pues sí lo esté padeciendo o sí esté pasando estas situaciones, Hugo, porque sí, es muy alarmante también que solo por el calor se den este tipo de discusiones, agresiones que pueden terminar incluso pues en intentos de feminicidios, hablando específicamente de las mujeres, pero también qué pasa cuando la mujer es la que está, mira, muele y muele al hombre, pues bueno, es cuando ocurren también situaciones que pues bueno, no son nada gratas y que terminan lamentablemente en violencia, ya sea hacia la mujer o también violencia hacia el hombre, porque aunque usted no crea, hay hombres que son maltratados por las esposas, si no es motivo de burla, sino pues bueno, muchas de las personas también son tolerantes hasta cierto punto, y es cuando lamentablemente con el calor estallan y pues bueno, ocurren estas situaciones.
2: Sí, hombre, es muy lamentable porque esta dinámica que se da en el tema familiar y de la violencia afecta a todos, como bien lo decías, muchas mujeres, que es la cuestión histórica, también los niños, niñas, adolescentes, adultos mayores, pero también muchos hombres, y la dinámica que implica, ya lo decíamos, el tema del calor, parece

0: Quisiera que no, pero sí, junto con esto, Alejandro, luego los espacios reducidos de las viviendas, cuando hay familias hacinadas, etcétera, y todo esto que, pues, hace lo que decían y que conste, son datos que dio la misma autoridad el día de ayer.
1: Así es, y no nada más ocurren en el contexto familiar, Hugo, también ocurren en el entorno con los vecinos, ¿verdad? Cuando se ocurren en viviendas que están pues muy pegadas, como lo pueden ser departamentos, fraccionamientos que son pues casas separadas, pero que al final de cuentas los dividen nada más una pared, pues sí, se da en estas situaciones con los vecinos, los niños que andan jugando en la calle, haciendo sus destrozos, y luego las personas con calor, vaya, son muchos factores que la fiscalía pues ya está analizando, pero pues sí, a tener un poquito más de tolerancia, Hugo, y pues bueno, si tenemos ahí algunos centavos, pues bueno, no hay que desaprovechar la oportunidad de conseguir por lo menos un abanico de estos grandotes con aspas de metal o de aluminio que puedan aventar aire para poder mitigar esas altas temperaturas, ¿verdad? Abrir las ventanas a horas que no esté el sol muy fuerte para que pues se pueda ventilar la casa, preparar ahí algunas bebidas para los niños, ya sea limonada, comprarles también pues lo que son gelatinas, los famosos sabalitos, pues a cualquier producto que los pueda pues precisamente hidratar en esas altas temperaturas, no solamente el refresco o el jugo que muchos pensamos que dándoles eso, pues bueno, ya se les va a quitar la sed. No, también hay que tomar pues agua purificada, agua natural, y pues bueno, preparar ahí tantita ahí con endulzante o algo precisamente para poder mitigar esas altas temperaturas. Hay muchas formas que más adelante pues vamos a tratar de mantenerle, darle estos tips precisamente para que usted los pueda replicar. Hugo, recordarás cuando a nosotros nos daban los famosos yogurcitos chiquitos con cucharita que se metían al congelador.
0: Ah, sí, cómo no.
1: Y pues bueno, ya con eso teníamos una paleta de hielo y mitigábamos las altas temperaturas.
0: Oye, hasta los bollos que uno hacía, ¿no? Hasta con el, ahí con el agua de sabor, esa de las de sobres y todo, que bien lo decías tú, pues ayuda a mitigar. Y lo más importante, pues también, ay, si hay posibilidad, digo, ahorita todo sale muy caro, ¿verdad? Pero pues un abanico para ponerle en el número 3. Órale, que esté echando ahí mínimo, porque bueno, uno no puede decir a veces ni el mini split o algo, porque no nada más es el aparato, también es lo que cuesta luego también en temas de electricidad, ¿verdad? Pagar la luz. No, y luego deja tú, como está el asunto, no vamos a poner un aparato de esos y se nos va a ir la luz.
1: Los apagones, porque no estamos preparados precisamente para esas altas temperaturas, que ayer muchas personas andaban sin luz. Hay colonias todavía que amanecen sin luz, que ya tienen hasta 3 días. Entonces, bueno, son muchos temas que nos va a traer esa alta temperatura y lo que viene, Hugo, porque aún no ingresa oficialmente la canícula.
0: Bueno, pues ahí está, para todos tener esta alerta y lo que dice la autoridad, no solamente Protección Civil, los cuerpos de auxilio, sino también la autoridad de la Fiscalía con respecto a todo esto que es consecuencia, pero que también, digo, a final de cuentas, uno tiene también esa opción de decidir qué hacer y no hacer, y es, pues, el concientizar acerca de esto. Alejandro, muchas gracias por la información, gracias por este reporte, atentos, y cualquier cosita, al ratito regresamos contigo para seguir platicando.
1: Continuamos al pendiente, Hugo, a manejar con precaución. Bien. Y que nos cuenten cómo mitigaban anteriormente las altas temperaturas, qué mexicanada hacían para poder pues mitigar el calor.
0: Sí, hombre, ya hay tantas, ahora esto los platicamos ahí, el bañito el de metal. ¿Sí te tocó, Alejandro?
1: ¿Sí? Ahora. Claro, ¿cómo no?
0: Sí, ¿cómo no? O en una cubeta cuando uno estaba chiquito, ahí en las cubetas, órale, ahí póngase el huerco, y ahí estaba uno. Ahí lo le ponían en pañales o encueradillo ahí nomás, ahí para que se le remojaran las patas. También
1: por lo menos.
0: Así es, pero bueno, Alejandro, gracias, buen día.
1: Al pendiente, buenos días.
0: Buenos días, vámonos al corte porque, oigan, no crean que no, tenemos también información de la vialidad con el oficial Fernando Díaz, ahorita al regresar, y más aquí en Enfoque Monterrey, ya volvemos.
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0: Continuamos con más información. Son las 7:53. Vámonos rápidamente al reporte de cómo está la vialidad en esta mañana.
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0: Y sí, es que no crean que no. Ya está listo el oficial Fernando Díaz de la Secretaría de Seguridad Pública y Vialidad del municipio de Monterrey. Un poquito más tardecito, pero mira, sin sueño. Oficial, ¿cómo estás? Muy buenos días.
8: Hola, muy buen día, licenciado Hugo Aranda Tamayo. Igualmente para Alejandro González, Priscila Estrada y el amigo Richard Garcés, sobrino de Mauricio. Don Antonio Toño Murillo, buen día. Y buen día, el amigo Tolista, ¿escucha?
9: ¿Qué cree, Eli?
0: ¿Qué pasó?
8: Si van a circular por Zaragoza y Albino Espinosa, tengan cuidado, ya que tenemos un accidente de tipo lateral. Una moto, Eli. Bueno, un motociclista, la Cruz Roja, la unidad 176 del paramédico Juan Cerón, lo traslada a la clínica 21, hospital de zona, ¿cómo la ve?
0: Híjole.
8: Lo que comentamos siempre es que pues hay que andar con mucho cuidado si andas en las motos.
0: Sí.
8: Para evitar este tipo de accidentes, y pues ahí lamentablemente sale de este accidente volando el conductor y ya fue trasladado en este momento a la clínica 21, hospital de zona. Están reportando también un atropello, avenida Madero y Venustiano Carranza. Se encuentra el capitán Rayón tomando datos sobre este percance vial. Hay una señorita, 34 años más o menos, fue la que fue pues por ahí arrollada. Ahí se encuentra en el lugar de los hechos, iba para ahí también la ambulancia. Y el otro accidente lo tenemos en la avenida Constitución y avenida Churubusco, es el accidente número 3. No tenemos personas lesionadas afortunadamente en ese. Y también en lo que viene siendo Morón Espíritu y Zaragoza hubo una estrella de evento de dos vehículos, pero ¿qué cree?
0: ¿Qué pasó ahí?
8: Se fueron.
0: Ah, ¿cómo? Estrellamente le dijeron, no, yo no tengo tiempo, yo ya me voy.
8: Se me hace tarde y voy a perder el premio de puntuación en el jale.
0: Oye, pero fíjate, ahorita lo que estabas platicando, oficial, de, por ejemplo, los primeros choques esos que nos decías, que son pues el centro de Monterrey, me quedo pensando lo que platicábamos en alguna ocasión tú y yo, que, todos conocemos las calles del primer cuadro de la ciudad. O sea, ¿de qué manera puedes ir? Me refiero a la velocidad, y de qué manera puedes ir conduciendo para que, si se presenta algo, no alcances a frenar y ocurran accidentes como estos que nos estás platicando.
8: Sí, no, es que era, ahí también es la pericia del tanto el motociclista como el conductor del vehículo, ¿verdad?
0: Sí, claro, entonces, híjole, hay que, pues bueno, tener cuidado y esto, lo de la pericia también, el día de ayer que, digo, no ocurrió en el municipio de Monterrey, pero ocurrió en el municipio de Apodaca este atropello de un trabajador que estaba en la banqueta y que estaba vendiendo pan, que estaba vendiendo café, y lo decíamos el día de ayer, como la primera instancia, ya lo dirá la autoridad, pero pues al parecer se pierde el control de este vehículo, pero otra vez, la pericia y de qué manera se puede ir para que no alcances a frenar, para que no alcances a hacer una maniobra que no ponga en riesgo a los demás y a las personas que van en el vehículo, y evitar, pues deja tú los choques que decimos, como en este caso que sí están viendo estrellamiento y se fueron, no, o sea, también que incluyen a veces hasta tragedias y pérdidas de vida.
8: Eso es, lamentablemente, o sea, ahí también es la falta de pericia y por parte del conductor, que en este caso era una señorita, supuestamente la cierran, pierde el control, va y choca, creo, con dos vehículos, vuelca y pues lamentablemente ahí pierde la persona esta que vendía pan y café, y no sé si vio el otro, el de ayer de la avenida, o no sé si fue ayer, ¿verdad?, pero fue de la avenida Ruiz Cortines y León 13.
0: Okay. Sí, cómo no. Sí, claro.
8: El que va de reversa y está la señora ahí para cruzar, sí. Y trae un niño de brazos y uno en la mano, creo, y pues los arrolla y se va. Se va y pues no sé qué es lo que está pasando, parte de la irritabilidad, lo que se irrita uno por la cuestión del calor, no sé, Eli. Sí. Las deudas, problemas, pero digo, todo el mundo tenemos problemas, Lee.
0: Sí, claro, y sin justificar. Oye, fíjate, en este caso es cierto lo que decías ahí, Ruiz Cortines, al parecer estaban diciendo que por la vestimenta que traía esta persona, pues al parecer era un trabajador de la salud, de las clínicas que están por ahí cerca, y el hecho, porque queda grabado en una cámara de vigilancia, como ocurre que está ahí, pasa por ahí, o sea, incluso donde está esta mujer y los dos pequeñitos, luego ya se baja de la banqueta, queda atrás del vehículo, él no se fija, le da para atrás, los atropella, se acerca una mujer que estaba por ahí, le avisa y de todos modos se va. Aquí el tema es lo que decía este oficial, la pericia, porque independientemente de cualquier cosa, le das en reversa y tienes que ver en la parte de atrás que no esté nada, ¿verdad?
8: Así es, o sea, por más, ahora, si eres tú del sector salud, ¿qué es lo que es primero? Es apoyar a la gente que tenga algún accidente, una caída, etcétera. Y no, chavo se fue.
0: Sí, así como si nada. Y pues bueno, ahí quedó grabado, ya lo están buscando, pero bien lo decías tú. Oye, la cuestión de, pues bueno, la responsabilidad, ¿no? Y insistimos, la pericia al momento, pues, de conducir, al momento de hacer esta maniobra, el simple hecho de dar en reversa, ¿cuántos accidentes han ocurrido, oficial? Porque de repente a lo mejor que no vimos a alguien que se bajó, como en este caso, oye, también cuando hay niños y no se alcanza a ver, entonces, híjole, no es una cuestión menor, lo hemos dicho siempre, el tema de agarrar un vehículo.
8: Sí, pues por ahí lo indica el artículo 97, que tienes que darle prioridad, si vas a dar de reversa, checar lógicamente bien y darle lógicamente el paso a la persona o el vehículo, ya que tú vas de reversa. Entonces, sí, claro. Ese es el artículo 76 que por ahí nos pasó el comandante Jesús Chiquito Chaires.
0: Salud.
8: Y aunado a todo esto, lógicamente también, digo, ha habido infinidad de personas que vienen aquí, que le quitan su licencia por ir hablando por teléfono, como lo comenta por ahí el mayor Andrés Mendoza, que hay que olvidarse del teléfono celular, el artículo 51, fracción 3 lo indica. Hay que evitar este tipo de percances porque por una distracción cognitiva de un segundo puedes cometer muchas barbaridades y hasta pérdidas de personas. Digo, no quiero justificar ni mucho menos, ¿verdad? Pero no sabemos realmente qué fue lo que pasó en lo de Apodaca de Miguel Alemán, en la volcadura esa que le indicamos, que le dije ayer, ¿verdad? ¿Se acuerda?
0: Sí, claro. Sí. Pudo haber ocurrido, ay, tantas cuestiones, pero híjole, como todo, pueden ocurrir cosas y contextos que realmente luego deriven en un accidente, pero como muchas cosas, oficial, también lo hemos dicho, pues también están en control nuestro, y sí se podría, pues, evitar o hacer que sea menos probable que ocurra algún percance.
8: Sí, sobre todo eso, porque ahorita, por ejemplo, también venía por calle San José, y al llegar a Ruiz Cortines, estaba la fila, estaba en verde, Lee.
0: Uh-huh.
8: ¿Qué cree? Pues no estaba un angelito en el celular.
0: Ay, bien a gusto.
8: Y parado, y todos pitilipítele, y todas se enoje, y dijo... Arriba el 10 de mayo, nos dijo a todos.
0: A todos, no, hombre, no, y seguramente... Y
8: éramos como 5 carros atrás de...
0: No, oye, no, hombre, pero es que él dijo, ¿para qué me molestan si estoy enviando el sticker del Piolín de los buenos días? ¿Verdad? Enviándole ahí a todos, estoy enviando ahí unas cadenas de que sea un día bien bendecido, pero no, hombre, agarrando el celular ahí mientras van manejando.
8: Sí, no, hasta, digo, hasta que no les toca, Lee.
0: Uh-huh.
8: Que les dice, a ver, ahora sí que oríllese a la orilla, párese, deténgase, aquí está su infracción, su ticket, écheme la licencia, va a quedar bloqueada por 3 meses. Así de sencillo.
0: Así.
8: Hasta que no les toca, son, dice, híjole.
0: Deje
8: usted que no es barata la multa, porque se considera como multa grave, lógicamente.
0: Sí, no es de que, ay, mira, nombre, que llegue y me aplican el descuento... De pronto pago, no existe eso.
8: No, no, ni en abonos como las tiendas aquellas que le platiqué.
0: Ni esas.
8: Pero bueno, Lick, solamente ahí pues tengan mucha precaución, mucho cuidado, muy atento al volante. También hay que respetar los cajones azules para personas con discapacidad y también los motociclistas, muy atentos, Lick, que vayan sobre su carril, que no vayan zigzagueando, ni mucho menos, para evitar este tipo de accidentes que pasó ahí en Zaragoza ahí. Albino Espinosa, que esperemos que no sea nada degradado con el motociclista, porque indican por ahí, salió volando, ahí se encuentra el capitán Rubén Aceves, lo que es el jefe operativo, José Ángel García Esquivel, y en el otro que le comentaba el atropello, se encuentra ahí también el capitán Rayón, en lo que es Madero y Venustiano Carranza. Y bueno, hay que manejar con mucha precaución, y solamente para pasar la cuenta X, la personal es @daz_fer. Siga con Hugo Aranda Tamayo, Enfoque Monterrey, por venir radio, soy Fernando Díaz, 3 choques ya con una persona lesionada.
0: Ay, pues bueno, ojalá que ya no se presenten más percances. Oye, rápidamente, antes de irme a todo lo demás y ya dejarte que para que sigas trabajando, nomás te quiero presumir que me voy a desayunar un marrano.
8: Me ya va a empezar.
0: Un marrano, bueno, un puerquito y aparte un licuado de fresa. Es de fresa, ¿verdad?
8: No me diga, ¿quién se lo trajo?
0: Ah, pues bueno, ¿quién crees? ¿Eh? ¿Quién crees que
8: por favor, Adriana, había internet para acá de este lado también, hombre.
0: Sí, oye, pues ¿qué dices? Que se note tantito para qué lado allá, por Avenida Lincoln.
8: Quiero ver la luz, dijo aquel, quiero ver la luz.
0: Oye, no, y aparte, el licuado, mira, harto hielo para los 30 grados que tenemos ahorita. Pues,
8: no, hombre, es que... 30 grados, exactamente. Sí. Oiga, pero como quiera... Anda, le comentaba fuera del aire ahí a Richard Garcés que uh-huh. Anda un, no sé si sea virus o qué será.
0: ¿Por qué?
8: Ya tengo rato yo así como con gripa y varias gente que los he ido tosiendo y con gripa y...
0: Sí, es cierto.
8: ¿Quién sabe?
0: Sí, hay muchos.
8: ¿Quién sabe?
0: Sí, y mira, y no hay una alerta porque no es así, pero yo también conozco 3-4 personas que ahorita siguen con el tema del COVID y es bien feo cualquier cuestión de la garganta, de la tos y etcétera, con el calor.
8: Que sí, Eli, pero como ya estamos vacunados, lógicamente nos pega menos.
0: Sí, claro, entonces, y con este calor, imagínate estar así, bueno, ¿qué tengo que te imagines si tú lo estás pasando?
8: No, hombre, usted como quiera, aviente licuado con hielo para acá, hombre, no pasa nada.
0: Claro, y el marranito.
8: Como quiera algo, nos vamos a morir.
0: Sí, y el marranito también, que no se te olvide, porque
8: sí, juez.
0: Conste.
8: Otra bueno, y estamos al pendiente, cuídense, ánimo, excelente día para todos.
0: Igualmente, cuídate, oficial, hasta luego.
8: Sí, señor, buen día.
0: Un abrazo, gracias, el oficial Fernando Díaz, de la Secretaría de Seguridad Pública y Vialidad del municipio de Monterrey. Vamos aquí platicando bien a gusto, son las 8:05, falta Jimena Rey. Faltan los deportes. Digo, ya nos fuimos al corte, ¿verdad? ¿Sí? Bueno, pues vamos con lo que sigue.
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0: Ándale por andar con el licuado. Pero ya está lista la maestra Jimena Rey, que me dijo, no, yo también voy a desayunar. Además doy la sección, nos va a hablar acerca de conectar con las emociones. Maestra, buenos días. Vamos con la maestra Jimena Rey en este momento, ahí la tenemos para que nos diga con respecto a este tema. Y pues dice que sí, que las emociones sí existen, ¿eh? Y sí son válidas.
10: Hola, ¿qué onda? ¿Qué estás haciendo? ¿Estás donde estás? ¿Sí? Espero que sí. ¿Sí te acuerdas que hablamos del mindfulness y de cómo estar más enfocados, verdad? Siempre te pregunto si estás donde estás. Es porque quiero saber si te puedes enfocar más en el único momento que tienes. Para eso, ¿qué te parece si hacemos un ejercicio? Trata de conectar con la emoción que estás sintiendo en estos momentos. Puede ser confusión, duda, ansiedad, entusiasmo, esperanza, felicidad, tristeza, algún temor. Observa si tu mente tiene pensamientos relacionados con la emoción que estás sintiendo. ¿Sí? Si puedes permitirte estar ahí contigo, con esa emoción, tal como es, eso te va a ayudar por un momento. Te va a ayudar a conectar y luego te vas a preguntar, ¿me conviene? ¿Qué estoy ganando con esto? Si es una emoción súper genial, como el entusiasmo, fantástico. Si es una emoción como la alegría, qué bien. Ahora, si la emoción está siendo el miedo, la duda, la desconfianza, la inseguridad, la desesperanza, la desolación, pregúntate, ¿me conviene? ¿Qué estoy ganando? ¿Cuál es mi ganancia con esta emoción? Y lo otro es, si es tan importante, si necesitas vivirla en estos momentos, recuerda que es solo por este momento. Y esto ha sido todo por hoy. Yo desde aquí te envío una constelación de energía positiva, brillante y vibrante. Que tengas un estupendo día. Gracias, gracias, gracias. Muchísimas gracias por escucharme.
0: Gracias, maestra, por platicarnos los temas del enfoque positivo. No, hombre, ya son las 8:07. Vamos con los deportes apenas con Jessy también. Ya quiere desayunar y ya está lista. Tiene la información.
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0: Es que ha habido mucho, mucho tema con las cuestiones del calor y también el tráfico y los choques. Jessy, ¿ahí estás? Sí, buenos días.
11: Hola, ¿qué tal? ¿Cómo están? Muy buenos días. Claro que sí, arrancamos con toda la información deportiva más importante. Y empezamos hablando de los Rayados, pues amarraron a Hugo Cúlpers. Y es que el Monterrey se sigue moviendo fuerte en el mercado, ya tiene encaminado el fichaje del delantero belga Hugo Cúlpers, y es que el atacante llega como una de las apuestas ofensivas más importantes para la apertura 2026 y apunta a reforzar de inmediato a los Rayados. Por otro lado, los Tigres suman a Mauro Lainez, y es que Tigres cerró la llegada de Mauro Lainez como segundo refuerzo para la apertura 2026. El extremo mexicano llega libre y el movimiento además lo reúne con su hermano Diego en la plantilla felina. Y el Atlante oficializa a David Ospina, y es que el Atlante ya tiene a David Ospina como refuerzo para el regreso del club a Primera División. El arquero colombiano con experiencia internacional y presencia reciente en el Mundial 2026 con su selección. Esta será una de las caras de mayor peso del proyecto azulgrana. Y la Chivas se pone en la vara alta, solo piensan en el título. Y es que Luis Romo dejó claro que Chivas no quiere hablar sobre el A Liguilla o semifinales. El objetivo es ser campeón. El mensaje llega después del arranque del torneo y marca el tono de exigencia dentro del plantel rojiblanco. Y Gilberto Mora ya es el mexicano más valioso del mercado. Y es que Gilberto Mora volvió a disparar su valor del mercado tras el impacto que tuvo en el Mundial 2026. Y es que lo colocan como el futbolista mexicano más valioso del momento, un dato que confirma el tamaño de su proyección. Y en el transcurso del día de hoy se espera que se publique el calendario de la apertura 2026 de la Liga MX Femenil, y es que este torneo arranca este próximo 31 de julio. Y yo los quiero invitar a que se inscriban a este próximo curso de verano en Ardagao Academy, que arranca este próximo 27 de julio de 9 de la mañana a 12 del mediodía, porque para toda la gente que les encantaría poder vivir una experiencia espectacular bailando, cantando, viviendo la música y disfrutando el teatro, esta es su oportunidad para que aprovechen este próximo curso de verano que arranca este 27 de julio. Hasta aquí un breve avance de toda la información deportiva más importante. No se despegue, yo soy Yesenia Gauna y continúa en Enfoque Monterrey y El Porvenir Radio. Que tenga un excelente día.
0: Igualmente, Jessy, gracias por la información. 8:10, ¿eh? 8:10. Vamos bien colgados. Vamos al corte, identificamos la estación y regresamos con los titulares de la segunda hora aquí en Enfoque Monterrey. Ya volvemos.
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0: Vámonos con los titulares de Enfoque Monterrey en esta mañana. Son las 8:11 en este jueves 23 de julio del 2026 y la temperatura, ya le decíamos, 30 grados es lo que marca el termómetro en el centro de Monterrey. Vámonos con lo que ocurrió durante la madrugada. Hay un conato de incendio registrado durante la noche y madrugada en un establecimiento de comida rápida. Movilizó a los cuerpos de auxilio en Guadalupe hacia el cruce de las avenidas Israel Cavazos y Benito Juárez. Este siniestro ocurrió en un negocio donde la acumulación de grasa, ahí venden hamburguesas muy buenas, una hamburguesa doble y sin pan. O sea, venden hamburguesas de lechuga. Es donde venden hamburguesas con harto aguacate. Pues bueno, ahí fue. Ya tuvo las hamburguesas. Fue la acumulación de grasa y la falta de mantenimiento en la zona de cocina provocaron que las llamas comenzaran a propagarse. Está buena. Y deja tú por la dieta, ¿no? Sino porque luego ya a estas alturas el pan ya no cae tan bien. Entonces, mira, hamburguesa de lechuga, harto aguacate y harto queso también. Pues bueno, quién sabe cuándo vamos a poder ir por aquí. Pues ahí está el negocio y tuvieron que llegar bomberos y pues bueno, sofocar el fuego. No pasó nada, salvo las cuestiones materiales. Oigan, y también la práctica de maniobras arriesgadas en otro hecho ocurrido también durante las últimas horas sobre dos ruedas derivó en un accidente vial. Esto durante la madrugada en Pablo Olivas y Xochimilco, en el municipio de Guadalupe, a la altura de la colonia Hacienda La Silla. Dos jóvenes resultaron heridos tras perder el control de sus motocicletas mientras realizaban acrobacias. En la información local, el día de ayer, vecinos de tres colonias del sur de Monterrey bloquearon la avenida Lázaro Cárdenas para exigir el restablecimiento del servicio de energía eléctrica luego de permanecer 4 días sin luz. Con cifras récord, el mes de julio es el más seguro en los últimos 20 años, aseguró el gobernador Samuel García. Por su introducción de manera ilegal a la entidad, la Subsecretaría de Administración Tributaria de Nuevo León decomisó más de 232 mil cigarrillos. El Mundial dejó a la Fiscalía Estatal una serie de investigaciones judiciales firmes con cargas probatorias, donde se reportó hasta 40 robos y 16 fraudes, investigaciones donde en algunos casos se recuperaron objetos robados y continúan investigaciones por daños, esto en el Parque Fundidora. 8:12, el edil de Temoac, Valentín Lavín Romero, había librado 2 ataques armados, ambos en carretera, pero esta vez los sicarios irrumpieron en su oficina del Palacio Municipal y lo acribillaron. La parte extraoficial indica que el asesinato se cometió ahí en este punto. La Comisión Permanente recibió ayer la iniciativa de la presidenta Claudia Sheinbaum para la expedición de la Ley General para prevenir, investigar, sancionar y reparar el daño por el delito de feminicidio, cuyo objetivo es homologar el tipo penal, los protocolos de investigación y las sanciones en las 32 entidades federativas. Y el gobierno de México reportó que el 21 de julio se registraron 21 homicidios dolosos en todo el país, la cifra diaria más baja en lo que va de la administración de la presidenta Claudia Sheinbaum. 8:13, las ciudades sedes del Mundial de Fútbol recibieron 7.8 millones de viajeros nacionales e internacionales entre turistas y excursionistas del 8 de junio al 19 de julio, aseguró la secretaria de Turismo, Josefina Rodríguez Zamora. Los precios del petróleo continuaron al alza, impulsados por el temor a que perduren las perturbaciones en el suministro mundial mientras se prolongan las hostilidades entre Teherán y Washington. En temas internacionales, Estados Unidos anunció un acuerdo con Arabia Saudita para establecer un programa nuclear civil en el país del Golfo y aseguró que contiene salvaguardias para evitar la proliferación nuclear. La Cámara de Representantes de Estados Unidos aprobó un marco presupuestario de 95 mil millones de dólares, previsto en gran parte para el Pentágono, con el fin de financiar la guerra contra Irán. El brote de ébola declarado en mayo ha causado la muerte de más de 1,000 personas en la República Democrática del Congo y Uganda, según informó la Organización Mundial de la Salud. En los deportes, luego del final de la Copa del Mundo, varios jugadores han sido señalados como, o por los expertos, como candidatos a ganar el premio al mejor jugador del Mundial, o reconocimiento que busca destacar el desempeño de los futbolistas en la cancha. Y pues bueno, con esa disputa apenas comenzando y las votaciones aún abiertas, la Federación Internacional de Historia y Estadística de Fútbol se adelantó a los tiempos y sin dudarlo eligió a Lionel Messi, estrella de la selección de Argentina. El valor de el joven mexicano Gilberto Mora, de Morita, ha ascendido a los 28 millones y 500 mil dólares. En los espectáculos, tras el accidente automovilístico que terminó con la vida de la actriz Kylie Hotl, las autoridades del estado de Maryland han dado a conocer los nuevos detalles del caso. La joven salía en Godzilla contra Kong, la jovencita esta que tenía la comunicación ahí con Kong, que no hablaba, ahí luego que le enseñaba y enseñas, pues bueno, ella es la que falleció luego de que el auto en el que viajaba perdiera el control. Pues bueno, las causas del fallecimiento fueron traumatismo por objeto contundente, precisamente por este percance que ocurrió. La actriz tenía 18 años. Pronóstico del tiempo para el día de hoy, hasta 40 grados, en la zona metropolitana. Y ahorita tenemos 30 grados, así que por favor, hay que cuidarnos de estas temperaturas.
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Para todas las personas que van en el tráfico esta mañana, mañana de jueves, mañana calurosa, 30 grados en el centro de Monterrey y prácticamente en toda la metrópoli, pues deseamos que tengan muy bonito día, que no se estresen tanto con el calor, ya lo decíamos, todo lo que viene con estas temperaturas y todo luego lo que se presenta en consecuencia, así que por favor hay que tener mucho cuidado y pues estarnos hidratando y no dejar caer luego, porque lo que luego hablamos aquí que provoca el calor, como hace rato con Alejandro González, el hacinamiento, todo esto son características y sirve para describir, nunca para justificar, así que por favor prepararnos porque se siente mucho calor en nuestra ciudad, así que hay que respirar.

así con estas canciones que tenemos en esta mañana para todos ustedes aquí en Enfoque Monterrey, en este pedacito donde recordamos los temas que ustedes dirán, ubicamos, que no lo sabemos, pero bien que conocemos. Y ahí recordando también de los 80s y de los 70s, para los que van en el tráfico, buen provecho a quienes están desayunando, a los que traen su licuadito, también plátano con chocolate. ¿Quién gustó? Y un pan. Y unas galletitas también. No, y los que ya se fueron fuerte con tacos, órale. De chicharrón, bien a gusto. Buen provecho. Vamos con esta canción.

Oye, pues bueno, saludos a las personas también que nos están escribiendo a través del WhatsApp 81-23-21-32-11 y que me están poniendo ahí todo lo que está ocurriendo en esta mañana. Nosotros vamos a ir a una pausa y regresamos porque tenemos mucho que platicar. Los temas también, oigan, estos reportes de la electricidad, del suministro de energía eléctrica y otros más que nos están llegando en esta mañana. Ya regresamos.

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0: Gracias, son las 8:26, la temperatura 30 grados es lo que marca el termómetro en el primer cuadro de la ciudad. De hecho, no les voy a decir, ahorita ya está marcando 31 grados. Ya tenemos 31 grados en el centro de Monterrey, para que lo tomen en cuenta y también en consideración. Oiga, vámonos con los temas locales también que se reportaron el día de ayer y sobre todo lo que tiene que ver con esto, los cortes de energía eléctrica y la consecuencia para los vecinos. Esto lo pueden encontrar en las redes sociales, pero también en la página web de Enfoque Monterrey y de el periódico El Porvenir.
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0: Sigue esta problemática, y sobre todo ahorita se resiente más. ¿Por qué? Porque es cuando necesitamos, pues, el abanico, ¿verdad? El refrigerador, etcétera. Pero también porque luego dicen que todo esto hace que haya un uso o una demanda mayor, que eso no debería ser, digo, debería estar preparado para eso, pero bueno, están los cortes de luz todavía y nos están reportando en algunos sitios. De hecho, en redes sociales, a mí en X o en Twitter, me han estado reportando esta situación de que hay varios sectores que pues tienen esto, Dice, por ejemplo, en la López Mateos, en Santa Catarina, está reportando también en una parte del centro de Monterrey. Y pues bueno, lo que decíamos el día de ayer, lo que ocurrió en la zona sur, y es que vecinos de tres colonias del sur de Monterrey ayer bloquearon la avenida Lázaro Cárdenas toda la tarde, ahí del miércoles, y ya en la noche estaba oscuro y todavía estaban allí en este punto, en Lázaro Cárdenas, en la zona sur. Imagínense nada más el tráfico que había allí en este punto. Exigían el restablecimiento del servicio de energía eléctrica luego de permanecer 4 días sin luz. La protesta fue encabezada por habitantes de Laderas del Mirador, segundo sector, de burócratas municipales y de La Campana, quienes cerraron la circulación en el tramo comprendido entre Paseo del Acueducto y Alfonso Reyes. Este bloqueo provocó largas filas de vehículos y un severo congestionamiento vial, ya que cientos de automovilistas quedaron varados sobre la arteria. Otros intentaron utilizar las calles de la colonia Canteras como rutas alternas, lo que también generó saturación en ese sector. Los inconformes señalaron que los apagones son recurrentes y acusaron que, pese a los reportes realizados ante la Comisión Federal de Electricidad, las fallas continúan presentándose, por lo que decidieron manifestarse para visibilizar la problemática. Durante la protesta, se registraron momentos de tensión entre algunos conductores y los manifestantes, luego de que varios automovilistas intentaran avanzar con sus vehículos hacia el bloqueo. Inicialmente, el cierre afectó únicamente los carriles con dirección de San Pedro hacia Monterrey. Sin embargo, alrededor de las 8 de la noche, los vecinos extendieron la manifestación al sentido contrario, dejando completamente bloqueada la circulación en ambos sentidos de Avenida Lázaro Cárdenas. Con consignas como "queremos luz" y "nos urge tener luz", los habitantes exigieron una respuesta inmediata de la comisión, además de una revisión integral del cableado y la infraestructura eléctrica de la zona para evitar que los cortes de energía se repitan. La protesta concluyó después de las 9 de la noche, pero oigan, fue una jornada ahí con el tema del calor, con el estrés, y el estrés de los vecinos, el enojo de los vecinos, pero también el hartazgo de los automovilistas, porque plena hora pico, Avenida Lázaro Cárdenas, y luego en un punto fue en las dos circulaciones. Entonces concluyó, ¿saben cuándo? Cuando una cuadrilla de la Comisión Federal de Electricidad arribó al lugar con un nuevo transformador para atender la falla que estaba provocando esto, lo que permitió la liberación de la vialidad y el restablecimiento gradual de la circulación. Pero fue una jornada muy difícil, fue algo muy, muy, muy complicado que se vivió el día de ayer allá en esta zona, la zona sur, Avenida Lázaro Cárdenas, y otra vez, no es la primera ocasión. Y los vecinos se enojan con justísima razón. Tienen toda la razón de enojarse luego cuando son varios días en que están con este hecho. Los automovilistas afectados también, digo, pues va todo ahí, y luego, más allá de decir quién tiene la razón, es justo o injusto, aquí recordar que la parte o la base principal es que la demanda de parte de la Comisión Federal de Electricidad no se atiende. La demanda, ¿qué es? Todo lo que se presenta. Entonces, esto provoca lo del día de ayer. Hace rato lo platicábamos en las notas, en lo que decía la fiscalía, en el enlace con Alejandro González, todo lo que provoca el calor. Y ahora me van a decir, Hugo, es que no lo provoca. No, porque no es una cuestión de justificar, o sea, no estamos diciendo que el calor tiene la culpa. No, es una descripción para que entendamos, pero más allá de entender, para que podamos crear conciencia de que sí, existe todo este contexto, pero ya es la responsabilidad de cada uno. responsabilidad que tenemos cada uno de los ciudadanos en el contexto y que el calor, claro, no vamos a ir a golpear a cualquiera. Es que el calor lo provocó. No, pero las condiciones sí es bueno estudiar el por qué un fenómeno se presenta y cuál es la característica y qué hay detrás para comprender, nunca para justificar. Pero lo estamos diciendo, el calor, todo lo que provoca. Ahora, estos días van a ser jornadas, insistimos. Ahorita son las 8:31, tenemos 31 grados. Vamos a llegar a 40 grados el día de hoy, más, yo le decía hace rato, la sensación térmica. Así que, pues, hay que centrarnos y en la medida posible, ya lo platicábamos, pues, bueno, poder... Es que es difícil. No podemos estar hablando luego de que, bueno, cuidarte y que no te dé el sol y todo, cuando hay personas que ahorita están esperando todavía el camión, que tienen 40 minutos. Y al ratito a las 6 de la tarde, a las 7, con toda la temperatura, todo lo que da, haciendo fila. Y luego uno se pone de mal humor y dice, no, Hugo, pues es que no me digas que esté tranquilo. No, claro que no, pero no ir más allá. Personas también que en su casa, lo decíamos, a lo mejor es una casita chiquita y todo, y pues obviamente hay muchos que no tienen aire acondicionado. Tienen un abanico, tienen dos, ¿verdad? Y luego también lo que decíamos ahorita, la condición. Pero que esto no sea... todas estas características que no sean la justificación para comportarnos mal. Ahora, en el tema de lo que decíamos ahorita de los vecinos allá en Lázaro Cárdenas que bloquearon por los cortes de energía eléctrica, pues por un lado está, sí, que todos tenemos el derecho de hacer ruido, como en este caso. Se manifestaron y ¿qué pasó? Llegó la comisión y les cambiaron el transformador. Y por otro lado también está el contraste de las personas que se vieron afectadas, que también venían cansadas, que también venían con calor, que venían en el camión, que venían en su carro, etcétera, en la moto, lo que sea. Ahí están los dos. Y todo esto, ¿saben en qué se traduce? En una dinámica que tenemos de una metrópoli muy grande y en donde, más allá de la consecuencia, en donde uno lo elige, estar de mal humor, estar de buen humor, etcétera, donde la autoridad también tiene que participar. Porque me van a decir, la autoridad no tiene la culpa del calor, la autoridad no tiene la culpa de las temperaturas, no. Pero esto no hubiera ocurrido si no se presentara un hecho como un transformador que se descompuso. Porque, oigan, entendemos que la demanda sea grande, pero ¿saben qué? No estamos a 45 grados como en aquella ocasión hace cuánto, ¿verdad? O sea, no, digo, tampoco es que estemos en una, ¿cómo se puede decir? Una alerta de temperaturas altas, no. ¿Cuántas veces hemos tenido 39, 40 grados en un día? Entonces no puede ser que con una temperatura me voy a atrever a decir que sea algo normal esté pasando esto, porque entonces, ¿qué nos espera? Y es ahí en donde cae la responsabilidad de la autoridad. Y en donde no se desencadenaría todo esto, hablando al menos de lo que ocurrió el día de ayer en la zona sur de Monterrey. Son las 8:34, vámonos al corte, regresamos porque tenemos más información.

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0: Continuamos con más información, son las 8:38. Gracias, leíamos ahorita algunos comentarios que nos llegan a través de las redes sociales y a través del WhatsApp. Muchas gracias por estar aquí atentos con nosotros, al pendiente, y también cada uno de los comentarios y de las opiniones que, pues, aquí tienen, pues, con nosotros acerca de cada uno de estos temas. Oigan, y a propósito, 8:38, vamos al clima, el pronóstico del tiempo, para saber cómo van a estar las condiciones. Ya lo decíamos ahorita, mucho calor, así que por favor hay que tener cuidado y hacer caso a lo que vamos a decir.
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0: Oigan, pues bueno, la temperatura para esta jornada, ya lo decíamos, espera una máxima de 40 grados, 39 o 40 grados en la zona metropolitana de Monterrey el día de hoy. Así que mucho calor, con el cielo prácticamente cubierto, vientos de 10 a 15 kilómetros por hora, humedad 33%, el índice UV 10 de 11, el amanecer fue a las 6:03, la puesta del sol a las 19 horas con 32 minutos. Por la noche se espera, fíjense esto, que ya lo decíamos, a pesar del calor se espera chubascos de madrugada, vientos suaves y variables, 60% de probabilidad de lluvia, pero por ejemplo a mí me marca, yo le decíamos, unos 24, pero algunos modelos hasta 28 grados, posibilidad de lluvias localmente más fuertes, humedad 67%, la salida de la luna a las 15:04 y la puesta de la luna a las 12:57 y estamos en una gibosa creciente. Para el día de mañana y por esto de los chubascos, tendríamos una máxima de 33, brumoso, mañana viernes, con vientos de 10 a 15 kilómetros por hora y también mañana 50% de probabilidad de lluvia por la mañana, máxima de 33 y mínima de 23. El sábado, ya fin de semana, sube a 36 grados de máxima, mínima de 22, el domingo 36 y 23 y la próxima semana mayormente soleado con igual temperaturas de 37, 38 hasta 39 grados que van a estar así precisamente durante estos días. Ya platicábamos que la zona metropolitana de Monterrey enfrenta jornadas de calor extremo con termómetros que alcanzan esto, 39 y 40 grados, situación que eleva en un nivel crítico el riesgo de incendios. La combinación de vegetación seca, baja humedad relativa y ráfagas de viento, conocida por los cuerpos de auxilio como la regla 30-30-30, favorece la rápida propagación del fuego, tanto en lotes baldíos como en áreas urbanas y periurbanas y de matorral. Ante este panorama, autoridades mantienen guardias permanentes y urgen a la ciudadanía a evitar la quema de basura. La quema, ahí en general, de los desechos, el cuidar no aventar colillas de cigarro en la vía pública, etcétera, para evitar emergencias de gran escala. En paralelo, corporaciones como Protección Civil y Bomberos de Nuevo León encendieron las alarmas para prevenir siniestros dentro de los hogares, los cuales suelen incrementarse significativamente durante las olas de calor,

asunto, otro orden de ideas y con cifras récord, el mes de julio es el más seguro en los últimos 20 años. Esto lo afirmó el gobernador Samuel García. Durante su mensaje en la Mesa de Construcción de la Paz, el mandatario resaltó los resultados obtenidos y llamó a mantener la tendencia durante el resto de la administración. Los meses de junio y julio, dijo, registran cifras récord en seguridad. La meta es seguir a la baja. De hecho, anunció la construcción del nuevo regimiento militar en el municipio de Galeana para blindar aquella zona de la entidad. Y el Mundial dejó a la Fiscalía Estatal una serie de investigaciones judiciales firmes con cargas probatorias, donde se reportó hasta 40 robos y 16 fraudes, investigaciones donde en algunos casos se recuperaron objetos robados y continúan las investigaciones por daños en Parque Fundidora. La Fiscalía General de Justicia del Estado presentó un balance de las denuncias recibidas durante los 40 días que se desarrollaron los eventos del FIFA Fan Festival y los partidos celebrados en el Estadio Monterrey. Dicho ello, el fiscal de Nuevo León, Javier Flores Saldívar, acompañado por los vicefiscales Alejandro Carlín y Luis Enrique Orozco, dio a conocer el panorama general de las investigaciones. Por ejemplo, Luis Enrique Orozco informó que durante todo el periodo mundialista se recibieron 40 denuncias por robo, principalmente relacionadas con el hurto de teléfonos celulares, de bolsos, lentes, maletas y otros objetos personales. También la Fiscalía confirmó la apertura de 16 carpetas de investigación por fraude, todas relacionadas con la venta irregular o falsa de boletos para partidos del Mundial. Las víctimas fueron 11 ciudadanos mexicanos y 5 extranjeros, quienes realizaron pagos que oscilaron entre los 4,000 y hasta los 90,000 pesos. Así que, pues bueno, ahí están estos montos, y el resto de las denuncias, explicaron, son por delitos diversos como abuso de confianza, amenazas, algunas lesiones. Lesiones son 6 eventos que ninguno de ellos fue de mayor gravedad, como cabezazos, riñas que ocurrieron en el evento. 8:44, con el propósito de verificar la legalidad, transparencia y correcta aplicación de los recursos utilizados durante la realización del Fan Festival, Armida Cerrato, diputada local del PRI, presentó un punto de acuerdo para solicitar a la ACE, la Auditoría Superior del Estado, una revisión excepcional a la cuenta pública 2026 de Parque Fundidora. La legisladora explicó que la petición busca que el órgano fiscalizador ponga especial atención en las erogaciones relacionadas con mantenimiento y reparación del parque, contratación de espectáculos musicales, instalación de pantallas gigantes, equipo audiovisual, escenarios, mobiliario, así como en los servicios de logística, seguridad, operación, alimentos, bebidas, artículos promocionales y cualquier otro gasto vinculado con el evento mundialista. Cerrato señaló que esta solicitud da continuidad al oficio entregado previamente al gobernador Samuel García, mediante el cual requirió información detallada sobre los gastos generados por el FanFest, luego de que el mandatario firmara públicamente que el evento no representó costo alguno para el Estado. Por su introducción de manera ilegal en otro tema a la entidad, la Subsecretaría de Administración Tributaria de Nuevo León decomisó más de 232,000 cigarrillos. Fernando Javier Villarreal Caballero, titular del área, adscrita a la Secretaría de Finanzas y Tesorería General del Estado, resaltó que realizan operativos permanentes para combatir el comercio ilegal y la evasión fiscal. Las acciones evitaron una evasión superior a los 1.1 millones de pesos en impuestos federales y estatales. 8:45, vámonos a la pausa, volvemos, hay más información en esta mañana aquí en Enfoque Monterrey.

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14: Continuamos con más información aquí en Enfoque Monterrey. Gracias, son las 8:48. Vámonos con más temas, vamos con esto, porque la Universidad Autónoma de Nuevo León volvió a colocar el nombre de México en lo más alto de la robótica internacional, luego de que un grupo de estudiantes de la Facultad de Ingeniería Mecánica y Eléctrica de FIME conquistó el campeonato de la RoboCup 2026, celebrado en Corea del Sur. El equipo RoboCopers, o ANL, integrado por Edali González, Miguel Marín, Jorge Sánchez, Leonardo Dávila, Guillermo Farías, Miranda Esteves y Tabata Leija, obtuvo el primer lugar en la categoría RMRC, donde superó a 14 equipos provenientes de 10 países, entre ellos China, Estados Unidos, Alemania, Hungría, Grecia y Tailandia. La competencia reunió algunos de los proyectos universitarios más destacados en robótica e inteligencia artificial, enfocados en el desarrollo de tecnologías capaces de atender escenarios de emergencia y de rescate. El prototipo desarrollado por los universitarios, denominado Natrix, fue diseñado para desplazarse en zonas afectadas por desastres naturales. Con dimensiones de 24x27 y un peso de 4.5 kilogramos, el robot fue construido con piezas impresas en 3D y materiales biodegradables, térmicos, flexibles y de alta resistencia. Se explicó que el reto consistía en enfrentar condiciones similares a las que encontraría un equipo de rescate tras un desastre. Y así conquista la ONL el Campeonato Mundial de Robótica en Corea. 8:50 en más temas. Con gran éxito, la Unión Ganadera Regional de Nuevo León informó que, derivado de las gestiones realizadas ante el Servicio Nacional de Sanidad, Inocuidad y Calidad Agroalimentaria, se actualizó la regionalización del gusano barrenador del ganado, lo que permitirá reanudar la movilización de ganado de registro proveniente de los municipios reclasificados hacia subastas y otros destinos. Así es que ahora ya Nuevo León registra 44 municipios en zona afectada y 7 en zona de amortiguamiento. La nueva clasificación facilita la movilización del ganado bajo los lineamientos sanitarios vigentes y brinda mayor certidumbre a los productores al reconocer la evolución natural de la presencia de la mosca transmisora. En este tema, el presidente de la Unión Ganadera destacó que este avance el resultado del trabajo conjunto entre los productores, la organización y las autoridades del gobierno federal encargadas de la sanidad animal. Oigan, ahorita que estábamos platicando el tema de la Comisión Federal de Electricidad para reunir las afectaciones que han sufrido vecinos por las constantes interrupciones en el servicio de energía eléctrica, la diputada local del PRI, Lorena de la Garza, inició la integración de un expediente ciudadano que será utilizado para solicitar a la Comisión una solución de fondo a los apagones registrados en distintos sectores del área metropolitana. La legisladora sostuvo una reunión virtual con más de un centenar de habitantes de la colonia Bosques de de las cumbres, quienes expusieron los problemas que han enfrentado a causa de las fallas en el suministro eléctrico, entre ellos daños en electrodomésticos, pérdidas económicas y complicaciones derivadas de las altas temperaturas. Durante el encuentro, De la Garza informó que los reportes y testimonios recabados formarán parte de un expediente que va a respaldar las acciones que impulsa desde el Congreso local para atender la problemática. 8.52, ante el abandono que enfrentan las comunidades de Nuevo León, Andrés Mijes afirmó que llegó el momento de que el Estado entre en modo transformación para que la prosperidad llegue a todas las familias. Durante una asamblea para la defensa de la transformación y la soberanía nacional realizada en la colonia Tres Caminos en Guadalupe, Andrés Mijes y Judith Díaz escucharon a vecinos que coincidieron en que es tiempo de impulsar un cambio que haga realidad en Nuevo León el Plan México de la presidenta Claudia Sheinbaum. Mijes aseguró que ya está en modo transformación y que recorre cada rincón del estado para escuchar a las personas, comprender las necesidades y construir en unidad soluciones de la mano de la ciudadanía. Mijes sostuvo que es momento de dejar atrás la confrontación. Dijo: no más modo party, no más modo pleito, no más modo amparo. Y es hora de terminar obras, reducir el tráfico, atraer inversiones y hacer que el esfuerzo de las familias vuelva a rendir. Por lo que dijo que es necesario dar paso a un gobierno que entregue resultados donde no haya divisiones y se priorice la unidad. Son las 8.53 y, oigan, también vamos a otro tema que es, pues yo creo que bueno que se ponga en una vitrina para todos verlo, analizarlo, pero también saber, porque tiene que ver con reportes de personas desaparecidas. Y es que como resultado de los operativos de verificación y del trabajo coordinado en materia de búsqueda de personas, 17 personas que contaban con reporte de desaparición han sido localizadas con vida al interior de anexos en la zona metropolitana de Monterrey en lo que va del año. Así lo informó el fiscal general Javier Flores Saldívar, quien destacó que esta acción forma parte de una política de atención social y de cruce de información que la institución busca institucionalizar. Dijeron que en lo que va del año hay 17 casos de personas que se han encontrado en anexos, o sea, personas que tenían reporte de que no eran localizados, este reporte de búsqueda, y al investigar los encontraban allí en los anexos. Dice que cada caso se analiza de manera particular, sin generalizar, al tratarse de una labor social que realizan los centros, pero que requiere mayor regulación y coordinación con las autoridades. Detalló que hasta el momento no se ha presentado ninguna denuncia por privación ilegal de la libertad en contra de estos lugares y que la propuesta es establecer un protocolo obligatorio de aviso. 8.54. Oigan, tenemos más información y con el propósito de impulsar el crecimiento económico y mejorar la conectividad vial, la Administración Municipal de Escobedo dio comienzo a las labores de ampliación en una sección clave del libramiento noroeste. Este proyecto contempla la incorporación de un carril adicional en el cuerpo norte de la vialidad, abarcando el tramo que va desde Avenida Raúl Salinas hasta la Avenida Chocolate en dirección de oriente a poniente. Dicha intervención comprenderá la construcción de una superficie lateral de 1.600 metros cuadrados con pavimento asfáltico, lo que impactará de manera positiva a más de 150.000 personas que habitan en el sector norponiente de la localidad, además de facilitar el tránsito para automovilistas procedentes de demarcaciones vecinas como el Carmen y García. 8.55, y ante la continuidad de los apagones registrados en diversos sectores del municipio, principalmente durante las noches y en días de altas temperaturas, el alcalde de Apodaca, César Garza, informó que mantiene gestiones con la Comisión Federal de Electricidad y autoridades estatales para exigir una solución de fondo a la problemática. El edil explicó que personal de la comisión continúa realizando maniobras en distintas subestaciones eléctricas para corregir desbalances en la red de distribución. 8.56, en otro asunto y siguiendo también con estos temas de las temperaturas, en Ciénega de Flores se entregó la nueva estación de Protección Civil y Bomberos, una de las obras de infraestructura vial y de rescate que es más trascendente para aquella zona y en temas de seguridad. Este proyecto busca optimizar de manera sustancial la capacidad operativa del municipio, reducir los tiempos de respuesta ante siniestros e incidentes viales y brindar condiciones dignas e higiénicas de trabajo a las corporaciones de auxilio que elaboran los 365 días del año. El director de la corporación, Américo García, enfatizó el compromiso permanente del equipo para salvaguardar la integridad de la ciudadanía. Esta nueva sede integra dormitorios, regaderas, cocina, áreas de descanso, bahías para unidades de emergencia y también salones de capacitación. Hoy en día, la dependencia cuenta con 49 elementos operativos, 3 unidades contra incendios, 7 ambulancias equipadas y 3 pipas. Tan solo entre enero del 2025 y enero de este año, la corporación atendió 2.701 servicios, entre ellos más de 1.000 traslados hospitalarios, accidentes viales, incendios y fugas de gas. Esto lo dijo el alcalde Miguel Quiroga en un evento en donde se entregó esta estación moderna de protección civil en aquel municipio. 8:57, estamos ya en la parte final de este espacio. Oigan, bien rápido, mucho calor en esta mañana. Vámonos con Jessy, ya está lista para presentarnos la segunda parte de los deportes.
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14: Adelante, Jessy, ¿cómo estás? Muy buenos días.
3: Hola, ¿qué tal? ¿Cómo están? Muy buenos días. Claro que sí, continuamos con más información. Y ahora hablemos de Memo Ochoa, pues anuncia su retiro definitivo. Y es que Guillermo Ochoa hizo oficial su retiro como futbolista profesional a los 41 años, cerrando una carrera que se extendió por más de 2 décadas y en lo que disputó 6 mundiales con México. Y por otro lado, el Mundial 2026 rompió récord de audiencia en Estados Unidos. Y es que la final entre España y Argentina registró una audiencia histórica en Estados Unidos y Norteamérica, y es que son casi 63 millones de espectadores. Además, se confirma que fue la transmisión de fútbol más vista en historia del mercado estadounidense. En temas internacionales, Casemiro ficha por Inter de Miami, pero la MLS abre investigación, y es que el Inter de Miami anunció la llegada de Casemiro como agente libre, pero la MLS ya investiga una posible negociación indebida relacionada con los derechos de descubrimiento. Por otro lado, Jasper Philipsen gana la etapa 17 del Tour de Francia, y es que en ciclismo ganó la etapa 17 del Tour de Francia en un sprint cerrado y volvió a meterse de lleno, esto en la pelea por la camiseta verde. Y es que Tadej Pogačar conservó el liderato general tras una jornada intensa en la ruta. Por otro lado, la WTA cambia su política y pedirá prueba genética única, y es que la WTA anunció una nueva política de elegibilidad que exigirá una prueba genética única a las jugadoras del circuito femenil. Además, se explica que el examen buscará detectar el gen SRY y que la medida entra en vigor esta semana como parte de una línea más estricta rumbo a Los Ángeles 2028. La WNBA y su sindicato refuerzan seguridad por abusos en línea, y es que la WNBA y la Unión de Jugadoras acordaron reforzar medidas de seguridad ante el aumento de mensajes racistas y abusivos contra varias basquetbolistas. Además, es que la conversación se aceleró tras el caso que involucró a Alisa Thomas y Caitlin Clark. Y por otro lado, los Orioles frenan la racha histórica de los Red Sox, y es que Baltimore cortó la seguidilla de 15 victorias de Boston en el segundo juego de la doble cartelera de Fenway Park. Además, es que confirma que la racha empató un récord de franquicia antes de terminar con derrota por 5-1. Y Martín Pérez vuelve a la rotación de los Bravos, y es que Martín Pérez regresó a la rotación de Atlanta tras salir de la lista de lesionados y abrió ante San Diego. Y es que esto coincide con su retorno en una noticia clave para los Bravos en el cierre de la serie. Hasta aquí toda la información deportiva más importante. Les recuerdo seguirme en mis redes sociales como Yesenia Gauna o Yes-Bajo-Bago para que esté al pendiente de lo más importante en el mundo del deporte. Así que no se despegue, continúan Enfoque Monterrey y El Porvenir Radio. Yo les deseo que tengan un excelente día.
14: Gracias, muchas gracias, Jessy, por esta información. Oigan, ya nos vamos, son las 9:00, insistimos, sigan al pendiente a la 1:00 p.m. de la segunda edición de Enfoque, porque nos van a platicar que están investigando una muerte allí en la parroquia María Goretti, un hombre de la tercera edad ahí dentro de este lugar, y pues ya están atendiendo este reporte. Los detalles los tendremos a la 1:00 p.m. y en los cortes informativos con todo lo que implique esta jornada con las temperaturas. Gracias, mi estimado Ricardo Garcés en los controles, Priscila Estrada en la producción, soy Hugo Aranda Tamayo, cuídense mucho, mañana aquí a las 7:00, que tengan un excelente jueves.
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0: Eso, que suene la cumbia, que suene la cumbia, señoras y señores. Y dice... Un saludo para mi compadrito el Rubén Piña y para toda la raza de la Ronda Bogotá, hoy no más. Buenos días, es jueves, ya casi estamos a punto de arrancar un fin de semana más. Hoy estamos a 23, jueves 23 de julio del 2026, Ricardo Garcés de aquel lado, de este lado su amigo Rodrigo Lara el Rorro. Ya no vuelvo a quitarme un padrastro, ¿no, hombre? Ahorita, Richie, sin querer, me estaba secando las manos y que me agarro ahí. Y ¡ay, amachita!
1: ¡Es muy pegriloso! ¡Muy pegriloso!
0: Hasta empecé a rezar por dentro de que no me guindo. El dolor que te da. Y dije yo, todo por este padrastro que me quité. Pero todo porque, la neta, yo creo que a todos nos pasa. Yo creo que a todos nos pasa. O sea, todo lo queremos hacer en ese rato. Si, por ejemplo, tienes un padrastro, Richie, y no tienes un corta uñas o algo con que quitarlo así como debe de ser, ahí estás de que, nada, así me agarras. No, es que de aquí que llegue a la casa y allá sí tengo y aquí no, y ahí estás, y ahí estás, ahí estás, hasta que de repente, ándale. Y mira, no, hombre, aquí me duele bastante, bastante. Pero bueno, aquí estamos ya listos para acompañarte. Ah, hoy nada más como hasta las 10:20 va más o menos. Es que tenemos hoy control de Morleón, entonces nos vamos a ir tempranito. Pero bueno, vámonos con la pregunta del día de hoy para que la raza empiece ya a mandar su respuesta. A ver, ¿te paras cuando está verde y continúas cuando está rojo? ¿Qué es? ¿Te paras cuando está verde y continúas cuando está rojo? ¿Qué es? Esa es la pregunta del día de hoy y la puedes enviar ya en este momento a través de las plataformas, a través de las redes sociales, a través del WhatsApp, que es el 8-116-116-91. Esa es la pregunta del día de hoy. ¿Te paras cuando está verde y continúas cuando está rojo? ¿Qué es? La respuesta, mándamela, porque en este momento vamos a comenzar tirando chopo con esta canción. Dicen, no me crean, dicen que así le dijo la mamá a Superman y el vato se fue. Porque esta es la de Vicente Fernández y esta canción se llama Aprendiste a volar. Así le dijeron a Superman. Y se fue y voló y voló y voló el Superman.

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0: Eso, son ya las 9:20. ¿Qué dice el público? ¿Qué dice la raza?
1: Mira, a los supercampeones, pero no, el dúo me aburrí porque se jugaban un lunes y hacían gol hasta el jueves.
0: ¿A poco sí? Fíjate que yo la vez pasada andaba de que fui allá a la vuelta, pero no estaba. Y luego de repente dije, ah, chis, pues, ¿qué estoy haciendo aquí? Y luego dije, ah, no, pero tenía que ir allá con... No, pues ya, la neta, pues no sé qué onda.
2: ¿Qué dice mi Rorro de Oro?
0: Aquí andamos.
2: Sí, bendecido jueves y saludos a todos los que escuchas. Y qué buena rola, con qué buena rola empezó su programa, mi Rorro. Pues al menos a mí me hace pensar de que tenemos algo y mucho por quien echarle ganas.
0: Ah, exactamente, aprendiste a volar, pues te vas a volar.
3: ¿Qué tal, mi Rodo? Buen día.
0: Hey, ¿qué onda, compadre?
3: Empezaste con ahí unas vallenatas ahí, si podrías poner la de 3 minutos de la tropa colombiana ahí.
4: No, mañana.
3: Ahí
4: no,
3: saludos para mañana. Toda la bandita que anda sobre la 57.
0: Acá, allá por la carretera, ¿o qué onda?
5: ¿Qué onda, Rodo? Te estaban lavando las manos, ¿y dónde te agarraste? Ahí. Supongo que te las volviste a lavar otra vez, ¿verdad?
0: No.
6: Ay, tarugo.
0: Me quité yo de menso un padrastro.
7: Ese no era padrastro, era mezquino.
0: Y no, me duele bien feo.
8: Buenos días, guapo.
0: ¿Qué pasó?
8: Hola, Rodri.
0: ¿Qué onda?
9: Muy afeminado el primo.
8: Estaba escuchando la radio en otra estación. Ya me volvió, voy a buscar algo bueno. Y que le cambie a la ranchera de Monterrey. ¿Quién? Encontré al Rodri. Y dije, pues ya, ni modo, pues aquí me quedo. Buscaba algo bueno, pero en fin.
9: Se oye muy afeminado el primo.
10: Buenos días, Rodrigo.
0: ¡Ey! ¿Qué onda? ¿Qué pachó? ¿Qué pachó? ¿Qué pachó?
10: Pues en la mañana se me pasó cuando estabas ahí con el de la yegua colorada. Pero como quiera, Richie, buenos días. El muchacho de los botones. El de los botones.
8: Ya.
10: Y el de las palanquitas. Es la cosa, Rodrigo. Ey. Oye, del guardián no vas a estar hablando que es padrastro, ¿eh? No vas a estar hablando de Juanito el guardián.
0: El guardián, no le invoca. Ah, no, bueno, sí invoca el coño. Ya se por ahorita la pudimos agarrar, porque no, ya. Ya era hora de que. No, nomás le pegaban al MacGyver y al Careca. Los dos que andan ahorita ya, no, ya, por lo menos.
6: Habitado.
0: Por lo menos ya andan jalando.
11: ¿Qué onda, Rorro? ¿Qué onda, Richie?
6: Dime, amigo.
11: Te paras cuando está verde y contigo está rojo. Llegas al día, te paras porque está verde y la partes y continúas porque de esto está rojita.
0: Bueno, ¿quién sabe? ¿Quién sabe? Porque mira, yo conozco unos amigos. Son carnales, son brothers, o sea, son hermanos de sangre, o sea, son hermanos.
12: Los voy a acusar.
0: Que esos vatos, por ejemplo, cuando andaban en su coche, en verde se detenían y en rojo avanzaban. Entonces, ahí para que más o menos chequen la pregunta que hicimos el día de hoy.
11: La respuesta a la pregunta, yo creo que es el semáforo.
0: Ya ves,
11: el sentido contrario de donde tú vas, el semáforo de enfrente. Saludos.
0: Mira, ahí la raza ya va. Es lo que les digo, a veces va con jiribilla.
13: Mira, no. Este es mi Rorro, buenos días.
0: Hey, ¿qué onda, compa?
13: ¿Cómo anda? Entonces, ¿qué? ¿Te quitaste el padrazo? ¿Qué le dices?
11: No, no. Mi papá, cuyello.
0: Así va. Oye, tú no eres mi papá, cuyello. Los niños, lo que le enseñan las señoras a los hijos, ¿sabes? Cuando una persona se hace cargo de ellos y los otros le salen con eso.
8: Porque cuando inicias, muerdes y terminas. Y luego cuando está el verde,
14: que agarra y que
8: pues le das.
0: Exactamente, pues es que ya saben, también está el ámbar. Dice, buenos días, Rorro, desde la ruta 109, Expo Aeropuerto. Saludos a Devani y la muchacha de movilidad de parte de la FOCA, unidad 7054. Saludos para la FOCA.
8: Oye, compadre, una pregunta. Si vas al baño, te andas orinando, ¿qué es lo que sacas primero?
0: ¿Eh?
8: Con las pompas, compadre.
0: No, ya sé, pero aquí las preguntas las hago yo, compadre.
15: Rorro, mi Rorro de Oro.
0: ¿Qué pasó?
15: Mándale un tachino jaya, bebé. Que mi compañera otra vez viene de mala. A ver si se aliviana, Rorro.
16: Estás enojada, bebé, porque llegaste temprano, porque te pusieron a trabajar, bebé.
0: Aprovechando el viaje, raza, ya ves que ahorita están sacando unos termitos bien chidos, tú, Richie, del Spider-Man. Haz de cuenta que va el Spider-Man. Así le hacen, va, cuando va aventando la telaraña, va. Alguien que jale en esas tiendas de la X.
4: Ponte a jalar.
0: Ocupo un termo. Ya fui a varias y. No, me que no hay, que nos llegan al rato y que no sé qué. Alguien que jale ahí, que me eche la mano.
12: ¿Qué onda, Rorro? Pues
0: lo voy a pagar.
12: Hombre, más que tengo aquí una vela de queso, ¿no? Jala, está pisteando todo el día y todo el mundo porque le
14: dicen. ¿Y qué tiene? Pare, ¿y qué?
12: Jalecito ahí, de mí, tú me perdiste. Sí.
14: No, mañana.
12: Se encabrona el vato.
14: Mañana.
0: Ahí va, no, pues es que hay de todo.
12: Ese Rorro, ese guardián que ahora te dicen el amoroso, porque a todos les debes que eres moroso y tienes. ¡Ah, amoroso!
0: No. Yo puedo reír, tú, Sejón, yo puedo reír. No. Mira, bendito Dios. Yo no le debo a nada a nadie. La neta. Yo creo que es bonito vivir en paz, con tranquilidad. A veces le quieres pegar al rico, al no sé qué, ¿verdad? Y debes todo, y ahí es cuando. Por eso yo siempre le he dicho a la raza, no aparenten lo que no son. Es mejor vivir así, mira, sin deudas y sin nada. Que querer aparentar va de repente y de repente pues andas ahí bien ahorcado porque debes allá y acá. Dios bendito Dios, no le debo nada a nadie. ¡Vámonos!

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0: 9 de la mañana ya con 38 minutos. Hoy voy a regalar boletos para Cinépolis. Recuerda que La Ranchera te lleva a Cinépolis a disfrutar de el estreno de la película que ahorita dices, oye, quiero ir a ver a esta película de Toy Story 5 porque no había tenido oportunidad en la sala VIP con mi esposo, con mi esposa, con mi hija, mi hijo. Y la verdad que es una experiencia maravillosa. Así que bueno, voy a pedir a la raza que está en el WhatsApp, porque a veces cuando lo regalamos acá vía telefónica, me dicen, acá en el WhatsApp, que bueno, ahí va. Voy a regalarlo a través del WhatsApp, ahí para que la raza diga, quiero boletos para Cinépolis y no he ganado. Pero tiene que ser de volar, raza. Cuando yo pida o muestre ya el ganador, debe de reportarse rápido. ¿Qué onda? Yo soy el ganador. Ya para mandarle los códigos, ¿ok? Para que disfruten del cine.
1: Buenos días, Roro, buenos días. Hey. Ponme la mañanita, soy cumpleaños. Juan Ramón Mata, de Cadereyta.
0: Juan Ramón Mata, cumpleaños el día de hoy. Ahí están, compadre, las mañanitas. ¡Felicidades!

0: Ahí están, compadre, las mañanitas. Felicidades, que te la pases súper bien.
1: Buenos días, mi querido Rorro.
0: ¿Qué pacho? ¿Qué pacho?
1: Saluditos, mi Richie.
0: ¿Qué pacho?
1: Oye, empezaste muy bien con las vallenatas esas y todo, y ahora ya estás pidiendo termos. Oye, pues...
0: ¿Cuáles termos?
1: La tuya, mondado.
0: ¿Cuáles termos? No, no, estoy...
1: ¡Ánimo!
0: Todos necesitamos este... Ustedes tiene? Saben que un rayado o un tigre no deja solo otro tigre, entonces... es que, oye, están bien cotizados. Hoy en la mañana llegué a uno y no alcancé.
2: ¿Y a mí qué?
0: Dice, llegué tarde. ¿Cuál es la pregunta del día de hoy? No, pues ahorita te la digo, compadre, pero hay que levantarse más temprano.
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0: Otra vez tú. Ya basta.
5: ¿Qué tal? Buenos días, don Rorro Chihuahua. Habla don Paco. ¿Cómo está? Buenos días. Así no lo hago quedar mal ahí con su gente. Pero ahorita que decía que no le debía usted nada a nadie, pues acuérdese que está entrado acá de este lado.
6: Iván,
5: lo he estado esperando desde acá. Ahí le di un adelanto porque nos iba a lanzar como grupos estelares ahí, hombre.
0: ¿Qué grupo es?
5: Paco y sus aguacates norteños.
0: Sus aguacates.
5: Si no, regresenme la lana.
0: Ay,
7: quiero boletos para el cine. No ha ganado.
6: ¿Y a mí
0: seguro, qué? Seguro, pero repártense rápido porque de repente sacamos Rorro. Ganador y ahí andan de que.
8: Rorro, quiero boletos y no ha ganado, Rorro. Quiero boletos para el cine.
0: Ya está.
9: ¿Qué onda, Rorro? Buenas noches. Oye,
0: buenas noches.
9: La respuesta yo creo que son los semáforos, no sea.
0: Puede ser
9: un pistache, yo creo, o algo así. Buenos días, Richie, botoncitos.
6: Dime, mijo.
9: Quiero

0: Antes, compadre, un saludo para el Chopillo. Ponme la rola de Dale, Machito, dale. Dice, ¿qué onda, Rorro? Dice, buenos días, saludos para toda la raza del gremio taxista Animal Iván, Cuadro, de parte de la tripa Canca Dereita.
1: Muy bien. Ponte a
2: jalar. Rorro, entonces el Rodríguez anda por allá por no sé dónde, pero hay que hacer la auditoría cuando regrese el inventario.
0: Ahí está el Intermex ahorita.
2: Ya verán 150, ¿cuántos nos van a traer esos días? Imagínate.
3: Qué argüendero.
2: Que se mochen.
0: Ando ahorita en Intermex porque ahí vamos para allá ahorita nosotros también, está con todo el remoto. Y ahí anda el vato, va a empezar a batear. O sea, el vato no conoce a nadie de ahí de Monoleón, pero los va a empezar a conocer.
4: ¿Y qué tiene?
0: Y va a empezar la bateadera, va. ¿Qué onda? ¿Una playerilla? ¿Qué? ¿Qué onda? ¿Un vacío? ¿Qué? Así se la pasa el vato.
5: Buenos días, mi Rorro, buenos días. En el campo acá de Escobedo. Pon una rolita, ¿no?
0: ¿Cuál?
5: Cuando te amo, de Los Inquietos. Y solo para toda la banda Escobedo que me escucha, va. Que andamos acá en Cerralbo, acá por Ocampo, Nuevo York.
0: Órale.
5: Estamos chambeando. Ya llegamos el martes a Monterrey, ¿va?
0: ¿Cuánto te amo? Así se llama. Ahorita la checo, compadre. ¿Cuánto te amo? Voy con un mensaje más y nos vamos a música.
6: Quiero boletos del cine para llevar a mis cuatro hijos.
0: Órale, ya está. Ahorita sacamos ganadores. Vámonos con más música, mi estimado. Más música, la más completa.

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0: recodo. Vámonos con la respuesta a la pregunta. Te paras cuando está verde y continúas cuando está rojo. ¿Qué es? ¿Qué es? La respuesta me la acaba de entregar el señor productor y dice que es la sandía. Exactamente. Uno o dos dijeron que la sandía. Esa es la respuesta correcta a la pregunta. Te paras cuando está verde y continúas cuando está rojo. Partes la sandía, está verde, ¿verdad? Y luego te vas comiendo lo rojito y paras ahí, ¿va? Paras con lo verde ahí. Ahí paras porque por no te lo puedes comer. Pero llegas a lo rojo. ¡Ay, papá! Qué rico, ahorita una sandía. Imagínate. ¡Ay, Dios! Oye, ya tengo el ganador de lo que es los boletos del cine. Es esta persona que se llama nada más y nada menos que Francisco Javier Huerta. Él se ganó los boletos del cine. Es de Guadalupe, mi compadre, así que pues felicidades al Radio Escucha, que siempre está al pendiente de la ranchera.
1: Rodri, eres tú, soy yo. Somos las personas que tenemos civismo cruzando el semáforo peatonal.
0: Ya, fue todo.
2: Rorro, quiero boletos, y no ha ganado, y no ha ganado, y no ha ganado.
0: Bueno, hay que estar pendientes.
3: Buenos días, Rorro, quiero boletos.
4: Ponte a jalar.
5: Saludos desde Caleta, compadre, para Grupo 7, Grupo de la Maripower, con mi compadre Hugo Emilio Espinosa Paz.
6: Rorro. Pásame tu número de cuenta para transferirte. Quiero boletos.
0: Ese rato. Los boletos son regalos,
7: Quiero boletos y no he ganado, Rodri.
0: ¿Y a mí qué? En serio, no han ganado, hijo de su. Yo quisiera que todos ganaran.
8: ¡Rorro! ¡Buenos días! ¡Ese es mi Richie de oro! ¿Qué onda, compadre? ¡Es Richie!
9: ¡Qué argüendero!
8: Mándales un ponte a jalar a los de movilidad aquí por todo el aeropuerto, compadre.
0: ¡No, güey!
8: La autopista del aeropuerto.
0: ¡Sí, no!
8: Con el clima, todo lo que da.
0: Esos son compas.
8: Dormidos ahí las patrullas, compadre. Un ponte a jalar, mándale.
0: No están haciendo. Exactamente, esos son compas, camarada. A lo mejor viste mal. Viste mal, o sea, te hubieras lavado la cara a lo mejor. Dice, buenos días, quiero boletos para Cinépolis. Un saludo para la raza de Guadalupe, Nuevo León. Uno más y me voy a música. Un saludo a los compañeros de los autobuses del noreste. Andamos trabajando. Vamos para San Fernando, Tamaulipas. Órale, saludos a la gente que va para San Fernando, Tamaulipas. A ver, ahorita voy a regalar más boletos, para que sigan poniendo por ahí. Por lo pronto, vámonos con esto.

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0: Ahí estamos de regreso a las 10 de la mañana con 3 minutos. Oye, felicidades también para Mario Alberto Torres, que también se lleva boletos de Cinépolis para que vaya. Recuerda que estos boletos son solamente exclusivos para las salas VIP. Ya les he platicado dónde están estos cines, que son salas VIP. Es la que está acá en Galerías. Es la que está acá, también acá en lo que es por San Pedro. Es acá por Gómez Morín, más o menos por ahí también está otra, en Valle Oriente, en Esfera, y acá en Guadalupe, acá en, no sé si es en Paseo La Fe, por ahí, por ese rumbo. Bueno, ahí para que la raza lo cheque, porque estos boletos son válidos solamente en salas VIP y tienen vigencia hasta el día 31. Dice, ¿qué onda, mi Rorro? Saludos para la raza de Escobedo, para el Huichín de la Ruta Regia. Allá en Cumbres están trabajando y echándole muchas ganas. Muy bien, ya está. Voy con otro mensaje.
1: Hola, buen día, Rodrigo.
2: Hola, muy Rodrigo.
1: Oye, Rodrigo, ando haciendo un club que se llame Las Rorras del Rodri.
0: No.
1: Se apunta, chicas.
0: No empiece. No empiecen con eso. Dice, Rorro, quiero boletos. Dice, quiero boletos, mi Rorro, quiero boletos y no he ganado. Dice por acá, boleto mi Rorro, para llevar a mi jefa. Nunca he ganado, ¿a poco? Es que Rosa que dice eso y luego ya nos metemos allá a la base de datos y ya han ganado. No le quieran, no nos quieran ver la cara acá de que no sabemos qué onda.
3: Ay,
2: quiero boletos, no he ganado.
0: Mira, ahorita el que ganó también es la terminación 4922. Ahí le mandé ya también los códigos, nomás para que me diga su nombre, porque también ganó ya sus boletucos del cine.
4: La respuesta a la pregunta, Rojo. Hey. Los semáforos de Revolución y Alfonso Reyes.
0: Ay. ¿Esos qué? ¿Qué pacho ahí?
2: Madre Rodrigo, el productor que quema mucho el sol.
0: ¿Pero por qué? No, pues el vato contestó correctamente.
5: Dile, Rodrigo, dice boletos regalados, casa de dos, casa de dos.
0: Kitty Fonjo, casa. Quiero boletos. Salud para Ruta 223. Órale, ya está. A ver.
6: Hola, buenos días. Yo quiero boletitos. Por favor.
0: Bueno, hay que estar pendiente ahorita, hay que estar pendiente.
6: Gratis, regalito.
0: Exactamente.
6: Regalito a mi bebé. A ver. La de.
0: ¿Toy Story?
6: Joana. Hola, de los niños.
0: Ándale. Joana, exactamente.
6: Gracias, excelente. Ay,
0: es Boana, va. No, Joana. Yo, Joana. Es Boana.
7: Sí, está grabando, ¿no?
0: A ver, raza. Voy con este tema porque tenemos hasta la media, ¿verdad? Hasta la media, Richie. A ver, me habló una muchacha y dice, Rorro, ayúdame. Le digo, ¿qué pasó? Dice, no sé si hice bien o hice mal. Dice, le conté a una amiga mi idea que traía en ese momento, porque me quedé sin trabajo. Le conté a una amiga la idea para vender postres.
8: Apóyame, manito.
0: Pero ahora resulta que ella empezó el mismo negocio y lo empezó antes que yo. Como yo le di la idea y le dije.
8: ¿Y a mí qué?
0: Entonces ella empezó. ¿Le digo algo o mejor me alejo de ella? Yo lo que le dije es que el sol sale para todos. El sol sale para todos. Pero acuérdate que las cosas en silencio se hacen mejor. Nunca digas los propósitos que quieras hacer o lo que quieras hacer, porque de repente o se roban las ideas o de repente nomás lo hacen para molestarte o lo hacen por envidia. Pero mira, tú haz lo que tenías que hacer.
9: ¿Qué?
0: Pon tu negocito. Dale para adelante, encomiéndate a Dios. Eso sí, tienes que tener mucha perseverancia y decirle a Dios todos los días que te ayude a vender los postres, que sé que los vas a hacer bien ricos. Así que tú dale, no pasa nada. Tú piensa y fíjate en ti. Ya lo de la amiga, bueno, si ella hizo eso, es su decisión y es su problema. Así que, ¿qué opinan ustedes, raza? Exactamente. Exactamente. ¿Qué más, Gilbert? ¿Nada más? Bueno, vámonos a más música. Estamos contigo tirando chopo. ¿Qué opinan, raza? ¿Qué le dicen a esta chica? ¿Qué le dicen?
10: ¿Qué te importa?
0: ¿Que le diga algo a la morra o que realmente se aleje? A la disque amiga. A que la disque amiga.

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0: son ya las 10 de la mañana con 20 minutos. La temperatura, oye, 36 grados, ¿verdad, Richie? Más o menos es lo que nos marca el termómetro de Núcleo Radio Monterrey.
1: Fuchi.
0: A ver, ¿qué dice la raza? ¿Qué dice la raza? Dice por acá, Rorro. No, hombre, dile que ya no le hable, porque ahí se ve que luego sacó la envidia. Pero ustedes, ¿cómo saben que es envidia?
2: A lo mejor también tuvo... ¿Quién te metió, Licho?
0: No, yo nomás pregunto y digo y observo, y a lo mejor nada más ella le hizo ese comentario, pero...
3: Rorro, pasé por libramiento y las chicas de ahí, las que son marcianas, tenían una manta que decían, las rorras del Rorro.
0: No empieces, hijo, no empieces, porque si no me voy ahorita de volada.
4: Dice que lo que se pregunta.
0: Ándale, mira, a este al jefe.
5: Yo quiero pertenecer al Rodrifan.
0: Hazte uno de WhatsApp, hazte uno de WhatsApp y con todo gusto ahí le entramos, hazte sí.
6: Me acuerdo que gané hace como 3 años mi Rorro, pero fue ahí en... Iban a estar 3 grupos... Ahí en la Plaza de Toros, está ahí en San Nicolás. Ahora hace como 3 años.
1: ¿Qué?
0: Plaza de Toros en San Nicolás. Yo nunca he visto una Plaza de Toros en San Nico. Mi Rorro, saludos a la reparación de calzado acá, modelo en la Tolteca. Ponme la de chiquilla cariñosa, de pesado en vivo. Oye.
7: ¿Qué onda, mi Rorro? Buenos días. Un saludo para la raza de Linares. Y sobre el tema. Pues yo pienso que no hay necesidad de decirle algo a la otra persona, ¿va? O sea, ya lo hizo, pues ya ni modo, pero sí que se aleje, porque esa persona siempre se va a andar robando las ideas de la otra, ¿va? Entonces, y es cierto, el sol sale para todos, que ella le eche ganas, que le ponga ahí su recetita secreta, sus postres, y a echarle ganas. Bendiciones para todos, saludos.
8: Rorro, pues dile a la amiga que no, pues que ella venda sus postres, porque como ella fue la idea, se me hace que a ella le van a salir más ricos y va a vender más. Ya, y que le eche ganas y para el otro no le diga nada, como dices tú. Lo del silencio queda mejor, en silencio.
0: Exactamente.
9: No, Rorro, pues que le parta todas sus manos.
0: No, tampoco. Luis Villa, Villalobos. Ah, mira, Luis también se lleva sus boletos, mi Luis Villa, del cine.
10: Buenos días, señor Richie. Buenos días, don Rorro. Ahorita, pues, el comentario es que decía de la muchacha. Yo digo que le eche ganas. Échele ganas, amiguita. No se raje, puro para adelante. Nada más no se le ocurra hacer amigos a los locutores de la ranchera, porque son bien bates. La va a dejar en la calle, se no se le hagan ofrecimientos de nada.
0: Dame, ¿para qué se acaba tu audio, compadre? Yo todavía que le estoy haciendo el paro a la morra. No, y luego si voy, yo le pago. Pues ¿qué? Yo le pago.
11: Ay, no me la creo, en serio. Muchas gracias.
0: ¿De qué?
11: Muchas gracias. Saludos.
0: ¿De qué? ¿Pero de qué? Si no dijo, nomás dijo gracias.
2: ¿Qué te importa?
0: A lo mejor se ganó boletos también, va.

0: Está bueno ese, está bueno ese. A ver si me lo mandas, este. Bueno, ahorita lo agarro.
1: ¿Cómo estamos? Hola. Y tu amigo Santiago.
0: Hey.
1: Muy buenos días.
0: Hey.
1: Desde aquí, desde Monterrey, Nuevo León. Muchos saludos.
0: Hey.
1: ¿Me puedes poner la rola?
2: No, mañana.
0: ¿Cuál?
1: Para la cama voy. No me acuerdo bien quién la canta.
0: ¿Cuál?
1: También me puedes poner la de Un fin de semana de Bronco. Muchos saludos.
0: No, ya está, gracias.
1: Y ni modo.
3: Rodri, muchas gracias, papi. ¿Qué te esperamos? Estamos todas, estamos la Yoyi.
0: Ay, no.
4: Se oye muy afeminado el
3: primo. Lauris, Paquis. Aquí estamos felices por recibirte, mi amor.
0: No, yo ya me voy.
5: Ya te va,
0: vos. No, un saludo para Roberto Flores, que anda haciendo cuello ahorita. Anda buscando a alguien. No, yo me voy yo, raza, porque ya me voy a un control.
5: ¿A dónde tan temprano?
0: ¿Qué?
6: Págame la tanda, Rorro.
0: No, yo no me meto en esas cosas tampoco, compadre. No, yo siempre me gusta ser ahorrativo.
6: Aquí el mejor consejo, mi Rorro, lo que se le puede decir a alguien, a cualquier persona, nunca andes platicando tus propósitos.
0: Ni proyectos.
6: Tus sueños. Tus porvenires, a nadie. Solamente habla con Dios y pregúntale a Dios si está bien la decisión que vas a tomar, porque hasta eso tenemos que primero preguntarle a Dios. Los borrachos, el montecario, no le va a ir bien, nada bien. Entonces, pues ya nomás lo que le sugerimos es que haga las cosas.
4: Gracias, Rorro, gracias, muchas gracias por los boletos.
0: Hola. Ah, mira, está otro ganador de boletos, ya ven, raza.
7: Yo opino, compadre Rorro. Que le eche ganas la muchacha, el sol sale para todos, pero sí que se mantenga sus logros y sus fracasos, para que también otro error que cometió esa amiga es haberte pedido un consejo a ti, porque ahora se la vas a aplicar, le vas a aplicar todo el bate de los postres, porque por agradecimiento a que le diste un consejo.
0: No.
7: No va a sacar ni para invertir otra vez.
0: Ahorita lo que sí me da gusto ya para irme, porque ahorita que llega ya es intermés, voy a aparecer como. Voy a aparecer como torero, estimado Richie.
8: Hable bien.
0: Voy a aparecer torero, porque llego apenas ahí y todos me dan un gran recibimiento. Por agradecimiento, porque a todos me he portado chido. Mi Rorro, ¿cómo está? Bienvenido. Pasa con el del pan, con don Félix. Mi Rorro, ¿cómo está? Gusto saludarlo. Tenga un panecito. Ay, papá. Y lo voy con el que vende churros. Mi Rorro, compadre. Ahí le va.
8: Marihuanice.
0: Luego de repente el vato que vende cinto. De repente, Richie. Mi Rorro, ¿qué onda? El cinto que me compró, ¿qué onda? Porque me hicieron precio. No, hombre, aquí está. Dijo, no, me tenga uno. Eso es gracias a lo que hemos hecho y por agradecimiento. Bueno, ya nos vamos. A las 11 llega el Morocco. Para el Desmaye Radio Show. Hoy viene solito, porque ahora sí pusimos a jalar al guardián, ¿va? No, nomás le pega el careca al MacGyver. El anda te hay. ¿A dónde tan temprano? El ventilador.
8: Ah, te están muriendo.

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0: Señoras y señores, muy pero muy buenos días. Tengan todos ustedes, a todos los radioescuchas de la más completa ranchera de Monterrey, Ranger 90.1 FM. Diferente a todas, igual a ti.
1: Soy muy pegriloso, muy pegriloso.
0: Y ya sabes, en todas partes, en todas partes. Ponte ranchera. Vamos a comenzar ese intento de programa que se llama ¡Acábatelo! En los controles, DJ Richie.
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0: ¿Cómo andamos? ¿Cómo andamos? ¡Buenos días! Jueves, jueves 23 de julio. Y aquí hasta las 11 de la mañana te acompañamos en el Desvalle Radio Show.
1: ¿Qué tal? Buen día, compadre Morocco. Qué bueno que ya llegaste. Oye, está excelente eso con lo que iniciaste. Vamos a poner puro rock para que se nos quite el frío. Y oye, hoy no hubo queja.
0: Oye, que es cierto, güey. O sea, ahorita está haciendo frío, güey. Pero por el calor no se siente.
1: Lo último del programa del Rorro estuvo muy bueno.
0: Oye, escuché. Excelente. El poema muy bonito, güey. Llegador.

0: Saludos para toda la racita que lo escucha allá en Estados Unidos, allá en Los Ángeles, en San Francisco, en la Florida, en Houston, en McAllen, en Laredo. ¡Súbele! En Chicago. En Groenlandia están escuchando ahorita la ranchera. Ah, y García y Juárez también. Mándalos tu WhatsApp 816-116-91. Ranger 90.1 FM.
1: Marihuanice la legal iguana.
2: Ya llegaste.
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0: Si vas prendiendo la estación, no te equivocaste, ¿eh? No te equivocaste de frecuencia. El Richie nadando en una pecera en ese momento, en su hábitat natural.
4: En todo el cuarto está el guardián. Ahí de metiche.
0: Y sí, el vato fue a abrir las puertas de Moroleón allá. Ahorita anda allá el vato.
5: Bronco, buenos días. Oye, yo siempre he tenido la duda si Richie tiene una silla normal en los controles o tiene una periquera.
0: Es el único locutor que opera. Locutor, operador. Que opera de pie, compadre. Él no ocupa silla, güey. Él está parado, güey. Acá con toda la actitud, güey. Y luego escucha una canción que le gusta, güey. Y se pone a bailar.
6: ¿Qué onda, compadrito Morocco? El Tato. Tato Negro. Compadrito Richie. Oye, con esa rolita me hiciste recordar a un juego de Metal Slug.
0: ¿Sí?
6: Cuando el vato entra a las cabinas de los zombies y todo ese rollo. No, te pasaste, güey.
0: Ah, qué buen juego, güey. Está bien chido ese, güey. Sí lo jugué.
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0: Eso, compadre. Saludos hasta Apodaca. Gente bonita, gente hermosa, gente trabajadora de Apodaca. Apodaca, Nuevo León. ¿Cómo no, güey?
8: ¿Qué onda, Morocco?
0: ¿Qué onda, compadre?
8: ¿Cómo andas o qué?
0: Excelente.
8: Buenos días, ¿Dónde anda la rata o qué? Ando muy perdido, ya no lo escuchaba en la radio.
0: ¿A la rata?
8: Un saludo para la ratita y para los fierras de la línea 6 del metro.
0: Claro que sí, compadre, todavía andan chambeando, ya me lo acaban. ¿Cómo están? Hola, hola, buenos días, buenos días.
9: Morocco, excelente. Programa
0: es My Life. No, no, no. Te
9: falta la de Easy DC. Easy DC. Easy DC. Oh, Guns N' Roses. Ponme bienvenida a la jungla de
0: Guns N'
9: Roses.
0: Órale, compadre.
9: Saludos para todos los de Gobi. Saludos para los de Gobi.
0: Órale, saludos para todos los de Gobi. ¿Grobi o Gobi? Gobi. Ah, bueno, saludos, compadrito. Buenos días. Hey, hey, hey. I am Paco Dávila. Bueno, usted, soy Francisco Juan. Dígame, Francisco Juan.
10: Hola, mi Morocco, muy buenos días. Excelente jueves, excelente. Saluditos y lo bueno que estás descansando, lo bueno que no estás el guardián ahí, pa.
0: Ay, fue lo que me dijo el Richie. Vas a extrañar a guardián. Le dije, gracias que se fue a control remoto con el Rorro.
10: Me puede complacer con una rolita exida. ¿Qué le parece? Al ingrato de Café Tacuba. ¿Qué le parece? Saluditos y bendiciones.
11: En Groenlandia te están escuchando, Morocco. Aquí presenta el cefón. Se me hace que el guardián es de Groenlandia, nomás está engrosándola.
12: Qué bueno que llegaste, compadre. No, se rota y empinado.
1: Apóyame, manito.
0: Sí, no lo elimino.
13: Me inspiras, maestro, con tus poemas. Dedícame uno para el sábado día mi pachanga.
0: Ah, es el Roy. ¡Saludos, mi compadre Roy! Este sábado su fiesta. No puedo ir, güey. También mi Sebas cumple 3 años, güey, ese día, güey. Bueno, el domingo, el sábado, ¿verdad? 24, pero se festeja el sábado, güey, en el Far, güey.
14: ¡Uy, qué bueno! ¡Buenos días, buenos días! 57.
0: Ándale.
14: Ya estamos incorporando
0: a la 57. Como dijo aquel, ahí por la 57 llegas a Guatemala.
14: Ya se agüitó el programa,
0: Juan, en la Oriente. Saludos, compadre, súbele.

0: Bien parado escuchándote, compadre.
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3: Está parado y de los pies también.
0: ¡Hey! ¡Poroco! ¡Ponte algo de AC/DC! ¡Shoot the tree!
2: Bueno, puse esta, güey, la de Black in Black. Y después de escuchar a estos grandes artistas internacionales, ¡vámonos con Paleto! La voz de la cumbia, güey.

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0: bonita canción y qué belleza de mujer. Oye, te le dije el tema. Hoy el tema se llama palabras que terminan en ando. Y siempre haces. Palabras que terminan en ando y siempre haces. ¿Quién anda por ahí? Hola, hola.
1: Por eso, ¿qué onda, Richie? Íbamos muy bien, compadre. Íbamos muy bien. Y se te ocurre poner a este ocurrente de George Favela.
0: ¿Qué tiene, güey, esta ciudad?
2: ¿Qué rollo, Morocco? Buenos días.
0: ¿Qué rollo,
2: Richie? Botoncitos.
3: Dime, mijo.
2: Está gacho el calor, no, hombre. Bájale al calentador, te engancho.
0: Palabras que terminan en ando, me ando acalorando, güey. Termina en ando, güey. Palabras que terminan en ando. Ya se acabó la sección del rock.
4: Buenos días, mi compadre, mi amigo del alma, Morón. Y buenos días.
0: ¿Qué ha habido, compadre?
4: Compadre, con ganas. Trabajar de aquí hasta el sábado, lunes, nos vamos para Mazatlán, una semanita de vacaciones. Ahí puedes poner el corrido de Mazatlán, por favor, compadre.
0: Qué rico, saludos, compadre, qué rico y feliz viaje. Disfrute las vacaciones allá en Mazatlán, güey. Ay, güey. Una mazatleca que me acuerdo. Saludos para toda la gente que va por carretera ahorita, que anda ya planeando las vacaciones.
5: Se está grabando, ¿no?
0: No te pierdas allá, ir al Panamá, güey, en Mazatlán. Qué rico, güey.
6: Morocco, ya hace falta echarle a alguien cadenita, cuadre, García, no sé quién.
0: No, güey, espérate, güey, tranquilo, güey. Aquí todos somos hermanos y todos nos queremos.
7: Oye, Morocco.
0: ¿Qué onda, güey?
7: Morro, hay que cambiar de turno, mandalo a las 6 de la mañana. Y a Charlie Acevedo, mandalo a la hora del rorro, es mejor.
0: ¿Tú crees, güey?
8: ¿Qué onda, Morocco? Buenos días.
0: Buenos días, señor Bigotón.
3: Bienvenido.
8: Ahora no fue el guardián.
0: Gracias a Dios. Sí vino, aquí ando trabajando, pero anda ya en control remoto con el rorro.
8: Ese vato se la bañó. No, no, no, si vino Nuevo León. No, hombre, qué bárbaro. Qué ejemplo nos da el señor gobernador.
9: Me invoquen al guardián porque ahorita es capaz de venirse en camión a la ranchera, güey.
10: Por la 57 llegas a Guatemala, lo que es no saber de biología.
11: Hoy no más, Morocco, hoy no más. 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
13: Cosas que terminan en ando, como cuando me ando cagando.
14: Richie, Morocco, buenos días. Trabajando ando, trabajando ando.
0: Trabajando.
14: Oye, Morocco, ¿van a dar boletillos para el cine?
0: ¿Quieres unos boletos o qué? No tengo, güey. Ah, voy a regalar boletos, pero para el evento de los Alegres del Barranco. Raúl Hernández Jr. y los Populares del Llano. Primero de agosto, Arena Monterrey. No te lo puedes perder. 9 de la noche. ¿Eh? ¿Qué tal? Pero eso más al rato. Regalamos boletos. Oye, no.
15: Ese Morocco, cabeza de bujía mecánica.
0: ¡Qué vida! Ay,
15: cabeza de muñeca descompuesta.
3: ¡Bienvenido!
15: Palabras cenando y siempre termina haciendo. Siempre le ando zurrando.
0: No creo.
10: Dice que lo que se ve no se pregunta.
15: Siempre le ando cajeteando donde sea que ande, hasta en el chingado jalón. Déjate, hadas. Deja estar ando.
0: Saludos, Dexter, el tremendo Dexter.
16: Ya pasamos el puente. Ya estamos aquí, ya voy en camino a donde está la traila.
3: ¿Y a mí qué?
0: A ver, ¿de qué hablas, güey?
17: ¿Qué onda, Morocco? Buenos días, hola Raúl García el Cubano, andamos por la 57 rumbo a Guatemala. Saluditos.
0: Salud, cubano, estamos temorando.
17: Más tú, más palabras con la palabra ando, sí. Más tú.
0: Ah, mascando, güey. Ah, cállate, es un chicle, anda mascando.
18: Comparito Morocco, pues respirando.
0: Eso todos los días lo hacemos, güey. Respirando, ando respirando. Gracias a Dios. ¿Cómo andas? Gracias a Dios respirando.
19: Morocco, como la canción, caminando y meando. Y cagando, todo ese rollo.
0: Ponme esa canción, güey. Pónmela, Richie. Caminando y meando, sí, caminando y meando. Ándale, de los carquis, con los carquis. Yo me ando. Palabras que terminen en ando. ¿Y qué andes haciendo ahorita? Palabras que terminen en ando y andes haciendo ahorita, me ando asando. Che calorón, güey. Che calorón, no lo soporto. Ya no corten la luz.
14: Ando cuchiplancheando. Y ese que va a Mazatlán, que se vaya relajado, a ver si no se viene más estresado.
5: Yo me voy caminando y me ando, sí, caminando y me ando.
0: Aquí ando yo manejando. Muy bien, compadre, los que andan trabajando al volante. Saludos, buenos días.
20: Hola, Morocco, buenos días. Aquí andamos chambeando.
0: Hola.
20: Ya lo pediste, ya te lo di. Eso, oye, por favor, ¿me puedes poner una canción?
0: ¿Cuál?
20: Se llama Corazón, no, de Tony Bobadilla.
0: ¿Qué?
20: Pues escucharte mientras yo hago mi trabajo.
21: Apóyame.
20: Gracias, Corazón. Gracias, bonito día.
0: Corazón de Tony King, Babadilla dijo. Babadilla. Tony Babadilla, barbas tengas en la noche. Se llama Moy, ¿no? No, Moy Bobadilla.
21: ¡Ándale!
0: Ah, pero eso no lo puedo
6: poner. Cosas que terminen en ando, es cuando me ando miando.
0: Cosas que terminen en ando, pero andes haciendo ahorita, güey.
22: Me ando cagando.
14: Corazón.
0: Buenos días.
14: Me ando.
0: Caminando y me ando, sí.
23: Buen día, Morocco. Palabras que terminen en ando.
0: ¿Y andes haciendo ahorita?
23: Zorrando.
0: Se escuchó, ¿verdad, el eco? Pues sí, que regresamos. Hasta la Richie. Qué bonitas se ven las casitas de Juárez, todas con su tinaquito. Mírenla. Ahí va caminando, se va cortoneando, caminando, contorneando. Regresamos, son las 11:29, buenos días, súbele la más completa. Ranchera de Monterrey, 90.1 FM, El Desmayo.

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0: buenos días, mi querido Moroquis. ¿Cómo estás, compadre? ¿Cómo se llama el vato ese que siempre dice ocurrente? Me caí bien gordo. Me caí en la punta del ando, el vato.
1: ¿El ocurrente? Se llama Francisco, ¿no?
2: Ando cuchiplancheando. Por eso, ¿qué onda, Richie? Íbamos muy bien con...
1: Este no es el que hiciera. Creo que es don Francisco, el que siempre dice, ese, ¿qué onda con este ocurrente?
3: Me ando cagando. Una típica, compadre.
4: Qué elegancia.
3: Ay, güey, como que me dieron ganas de cagar.
5: Moroco, con este calorón. Tomas agua y al final de cuentas me ando piando.
1: Sí, te lo conviene, güey, porque tomas un chorro y ni lo disfrutas así, güey.
6: ¿Qué onda, mi moroco? ¿Cómo andamos? Con este calorón, apenas una micheladita de una vez con un cevichito, ¿cómo te caería?
1: Ay, güey.
6: Ponte el líquido, por favor.
1: Manda la ubicación, el que dispara paga, ¿cómo es?
6: Compadrito Bronco, compadrito Richie, palabras que terminan en ando.
1: ¿Y qué andes haciendo ahorita, güey?
6: Trabajando ando,
1: sí.
6: Y caminando y meando, porque a veces hasta me ando zurrando.
7: Buenos días, Morocco. Tu besote de siempre.
1: Gracias.
7: Y aquí nada más pasando para saludar a toda mi gente de Cerralbo y deseándote un lindo día.
1: Saludos, igual un besote.
8: Se está grabando, ¿no?
1: Ya extrañaba la voz esa.
9: Palabras cenando, si apenas estoy almorzando, güey. Y ya me ando zurrando.
6: ¡Dónde, rayito!

0: El gran silencio.
1: No, claro, güey. No. Usted dígame el gran silencio y yo, jale. Ya sabes que jalo, güey. ¿Cuál? Te voy a poner esta, güey. La nueva, güey. La nueva. La cumbia Sound Selection. El gran silencio, la pura sabrosura. Y al que no le guste, venga y los partimos de aquí de Cuauhtémoc, aquí los espero, güey. El que piense lo contrario, venga, aquí los espero, güey.
2: Los 73-51, por ahí, 10-28, Boroco.
1: ¿Qué pasó?
2: 10-28, Ricky.
3: Dime, mijo.
2: Esperando que bastante cocele por ahí, por la cabina de alto lujo, que todo esté bien 10-4 ahí con el primer modulador, que les dé bastantes 8 ahí en la cabina, y bueno, ya saben.
1: ¿Qué tanto dice, señor?
2: 7 Lincoln, apuntándole la flecha hacia la parte de zona centro de Monterrey, Nuevo León.
4: No, mañana.
2: Que tengan bastante positivo ahí, que nada esté ahí pendiente ahí sobre la cabina. Así es que aquí andamos bien tendidos como bandidos sobre las 5-7.
1: Eso, compadre.
5: ¡Qué escándalo, compadre!
2: Oye, Morocco.
1: Ay, le corté antes, ¿qué?
2: Al guardián.
1: Ay, ya no dijo nada, oiga.
2: Lo andan desviando.
6: Ay, no, porque hablan de números. Bueno, ahí te va la mía, también te va mi clave, Morocco. Soy trailero de FEMA, Tengo peluca ahorita para que nadie me reconozca. 69.
7: Se oye muy afeminado el
6: precipicio. Urracarrana. Martinete.
8: Este perro calorón.
1: Ah, saludos para todas las señoras que están en la cocina ahorita. Todos los que hacen comidas para vender, güey, qué sufrimiento, ¿verdad? Pero ya cuando la venden, le deja buena lana. Pero a las que nomás están haciendo comida pues para comer, ¿verdad? Tal calorón.
2: Oye, Morocco.
1: Y ni se pongan a cocer frijoles porque la casa se calienta más. No hagan tamales, no hagan nada que sea con caldo, güey, porque arde la casa, güey.
2: A lo mejor estamos juzgando mal al señor gobernador. Como todo ya está tan moderno, a lo mejor la 57 ya le hicieron hasta Guatemala.
8: Se retira el chapopote.
1: Los tiempos han cambiado.
2: Por eso, ese ocurrente que está hablando, a mí también me caes en la punta, puño. Si luego, ¿qué rollo?
1: Ya contestó el ocurrente al que le dijo cosas, güey.
2: Por eso, ese ocurrente que está hablando, a mí también me caes en la punta, puño. Si luego, ¿qué rollo?
1: Mándele la ubicación y luego se graban como los que están grabando, los que se pelean en los carros cuando se bajan y ahí en las avenidas.
8: ¡Pasa las mangas largas, Morocco! ¡Se viene el calor!
2: Fíjate, Morocco. Ey. Fíjate que anoche fui a cenar una campechana con una cebollita.
1: No,
2: hombre, me la surtieron mini bonito con cebollita asada y toda la cosa. Ahora el problema, hablando de la palabra ando, ahora me ando pedorreando por la cebollita.
3: ¡Ay, qué tóxico!
9: Morocco. El guardián nomás le está engruesando.
10: Oye, Morocco, compadre. Pues no me podrá mandar un beso, la torombola, para acá, para Cadreita, para toda la raza de Cadreita, para toda la mongoliza,
1: porfa. A las 12:30 llega la torombola.
9: Palabras que terminen en ando manejando.
1: Todo, compadre. Pero con cuidado, nomás no ande chocando.
10: Estaba con una muchacha y me la andaba de Diana.
11: Y la rola de Tito Los Reyes del Camino, o la de Estrellita, o la de ese.
12: Buenos días, Morocco. Tu besote de siempre. Y al final.
1: ¿Y qué tiene? Dice Richie. Ya lo pusiste, ¿qué tiene? Quiero volver a escuchar, güey.
12: Estás pasando para saludar a toda mi gente de Cerralbo y deseándote un lindo día.
11: Eso, Tili.
1: Dice Morocco, saludos hasta Montemorelos. Dice tu socio que le pongas la del Chúntaro Style. El Chúntaro Style, claro que sí. Ah, es que tengo una panadería y una pizzería allá en Montemorelos. ¿Qué? Allá, y le puse, así se llama, la incomparable, porque yo soy bien tigre, güey. Somos incomparables, güey. Ya llegó Mau Lainez, ¿cómo se llama? El hermano de Lainez, güey. Super refuerzo para los tigres, güey.
13: Pues mejor nada.
1: ¡Súbele! ¡Ah, Ándale, Ashley, ponte a amasar el pan.

0: Hasta que salga. Para eso de las 3 de la tarde. Para merendar, gente. ¿Y cómo te quiere ahorita un café, un chocolate ardiendo con un pan?
1: Dice la muchacha, saludando a toda mi gente de Cerralbo. Ve saludando a los de mano, nomás son dos cuadras.
0: Por eso, güey, con Cerralbo no te metas. 11:49, regresamos. El Desmaye Radio Show.
2: Otro, yo también soy de Cerralbo, pero no te voy a mandar besos. Apoya al vato ese para que ponga la de ese, el rey del camino.
0: Ahí te la ponemos, saludos. Cerralbo, saludos.

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0: Ya son las 11:57, viene el payasito pechocho de la radio, payasito chiquitín.
1: Buenos días, Morocco, buenos días.
0: Buenos días, señor.
1: Felicítame, Morocco, cumpleaños el día de hoy. Juan Ramón Mata de Cadareca.
0: Juan Ramón Mata, muchas felicidades, compadrito. Pásatela muy chido y vamos. Sí, es...

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1: Damas y caballeros, recuerden que el estrés y la tristeza son nocivos para la salud. Así es que todo mundo a bailar. ¡Échale, primo!

0: feo.
1: ¿Tiene que ser algo? Huele no pura chido.
2: ¡Cállate, baboso!
0: ¡Valentino!
3: ¡Payasito Chipilín!
4: ¡Hola!
3: ¿Cómo anda?
4: ¡Excelente,
3: vamos
4: amigo!
3: A tratar de hacer un
5: ¿qué
3: chiste,
5: te importa?
4: Sí. Ay, cuéntale.
3: Ahí tienes, pues, que venía el Rorro en su caballo. Ya ves que es bien macho.
4: Macho menos.
3: Caballo.
4: Macho menos.
3: El Rorro en su caballo. Ya ves que es bien macho. Viene su caballo. Viene su caballo.
4: Corrió. ¿Y luego qué, macho?
3: ¿Cómo
4: le dice caballo? Y ahí va el caballo.
3: Que se encuentra al guardián ahí. Viene el Rorro y le dice: oye, compadre, ya sabes que yo soy el Rorro Treviño de la Garza García y no me gusta que andan hablando. Le dice el guardián. O el guardián Martínez. ¿Qué pasó, compadre? ¿Qué anda diciendo qué? No, pues allá la gente anda diciendo que nos andamos besando. Y dice, no, yo no he hecho nada. Ay, entonces ya nos vieron.
4: Como él dijo, el otro que dijo, ¿por qué anda diciendo que tengo almorranas o hemorroides? Yo dije, ya no dije que tenía, yo dije como que se le sentían. ¿Cómo están, amiguitos? Payasito Chiquitín, el payaso pechocho de la radio, ya está con todos ustedes. A todos les mando un combo payaseño. Les mando un pipí, un huevo y un añeñe.
6: Chiste. En una cantina había un señor que tenía una carretilla. Entonces todo el que se ponía borracho lo encaramaba, iba y se lo atornillaba. Y después estaba la raza. De repente uno se quedó bien dormido y sintió el traqueteo de la carretilla. Dijo, oye, espérame, primo, dijo, ¿para dónde me lleva? Dijo, no, me dijo, si ya te traigo.
4: Oye, dice, echale, payasito, no hay paso para Urbivilla. ¿Por qué no hay pacho aquí? Hay un túnel ahí, un...
5: Ah, también. ¿Y a mí qué?
4: Ay, pues la gente que se puso hoy a solearse un ratito. Que no hay pacho para Urbivilla. ¡Sáquenle la vuelta! Si van para Urbivilla, no hay pacho. Hasta aquí mi reporte, Joaquín.
7: Payachito.
4: Oye.
7: Oye, ¿cuánto es 50 huevos más 52 huevos?
4: ¿Qué te 50 importa? Huevos más 52 huevos por 102 huevos, ¿no? Ay, me madrió yo me madrió un guatentillo. Ahora me la tocó a mí.
1: Siempre está contando un chiste.
4: Está bien pendejo. Mándame tu chiste en nuestro WhatsApp 816-116-91.
7: El otro día me topé a don Vicente, el señor del marrano, y me dice, oye, ¿sabías que las gallinas después de hacer el amor se mueren? Ah, chilio, ¿por qué? Dice, yo ya me chingué como...
4: ¡Ey! Ay, no, qué risa. ¿Qué
5: pasó? Mira nomás, ¿cómo anda? Ay, ¿cómo anda?
4: ¿Qué pasó, señor bigotón?
8: Ya nos podemos reír, todavía no. Titi, ¿sabes por qué los pescados no van a la escuela?
4: ¿Por qué?
8: Porque están viscos. No, porque se les mojan los libros. Buenas tardes.
9: Titi.
8: Ya nos podemos reír, todavía no.
10: ¿Por qué les... ¿Me pueden pasar el teléfono del señor de la carretilla? A ver si me lleva a pasear, porfa.
4: Ya vamos rumbo a Alex. ¿Quién? Manden audios porque el contexto no les entiendo las palabras.
10: Chiquitín, chiste. Se sube un borrachito al camión y se para en medio del camión. Y dice, de la mitad para el frente, chiflen a su mouse. De la mitad para atrás, son fotos. Y el chofer se frena de golpe y se caen todos. Le dice, ¿cuál chifle su mouse? Dice, no sé, pues ya lo revolviste todos.
8: Ya nos podemos reír, todavía no.
11: Se llegó la hora del verdadero desmaye.
2: con el payasito chiquitín.
4: El payaso pechocho. Ay. El payaso pechocho te faltó el chiste de la radio.
2: Payasito.
4: Ay, vamos a empezar. ¡Hola, payaso!
9: ¿Qué más chiste, te vas a inventar?
11: Chiste.
4: Cuéntamelo, cuéntamelo.
11: Oye.
4: ¿Qué, pacho?
11: Chiquitín. ¿Sabes por qué los mariscos vienen del mar?
4: ¿Del mar? No, no sé.
11: Porque si vinieran de Francia, se llamarán Francisco. ¡Ay, pachito, mano, mundo!
4: Eche, ya me lo habías contado, mencho.
8: Ya no podemos reír, todavía no.
9: ¿Cómo lo pone Robin?
12: Payasito, chiquitas, buenas tardes, payasito. ¿Qué te saludo, payasito? ¡Vamos con las chiquitas! Una fiesta de puros payasos y payasitas. Todo el año payasando, payasando, payasando, payasando, payasando. Y me conocí una payasita y me invité a bailar. En unos tragos empezamos a bailar.
4: Pato, ve preparando algo para el mamucas, Pato, por favor.
12: Y me la empecé a pegar y se me empezó a pagar.
4: Porque no se le entiende nada hoy.
12: Y me daba unos recargones, unos rimones de anuel y de camarón, un payasito. Y pues yo ya no aguantaba y le dije, mira, por favor, payasita, cállate, porque me estoy excitando.
13: ¡Cállate, baboso! ¡Cállate, baboso!
14: Buenas tardes, payasito.
4: Está con el ritmo de mi canción de la chiquitineta.
14: Chiquitín, el payasito Richilín, un saludo desde Cadereyta.
4: Saludos desde Cadereyta, te mando un pipí, un boy, un añeñe. Ya comió, compañero. Estoy pero como entrando. Triple y yo, uy.
15: Llega un pececito con otro pececito. Oye, ¿qué hace tu mamá? Nada. ¿Y la tuya? Nada también.
8: Ya nos podemos reír, todavía no. Oye, Morgo, ahora estamos cruzando los chistes. Esa la gallina tuvo como el que se aventó una guajolota. Y la mamá dijo, la voy a matar para tirarla, dijo, porque está enferma. Dijo, no, mamá, no la tire, lávela, yo sé que tiene la guajolota. Ya nos podemos reír, todavía no. Oye, Morgo, ahora estamos
16: cruzando. Payasito, usted dice cuando nos podamos reír del chiste malísimo que contó el tipo ese. Que agarra y que me dice.
8: Ya nos podemos reír, todavía no.
11: Payachito, vete otro chiste.
4: Chiste.
11: Oye, Payachito, ¿sabes qué Sorante usan los dinosaurios?
4: No.
11: El Rexona.
17: Aquí voy a estar un rato. Me va a hacer de comer mi jefa. Que se venga, sirve que le parto su jefa aquí al ocurrente ese.
18: ¿Sabes cuántos años tiene una milanesa, chiquitín?
4: No, no sé cuántos.
18: Tiene 1000 años.
4: Ay, ese me perdió este. Aquí está.
8: Ya nos podemos reír, todavía no.
19: Chiquitín, chiquitín.
4: ¿Qué, Pacho?
19: Huele a pescado. ¿Dónde? Y sale mojado, ¿qué es?
4: Huele a pescado. Y si sale mojado, ¿qué es? No, no sé qué es.
19: El buzo, chiquitín, el buzo.
4: Es cierto.
19: Ahí es donde se ríe la gente.
20: Yo ya voy a terminar el primo, ¿no?
21: Oye, chiquitín, ¿tú sabes por qué las gorditas no pueden entrar en la depresión?
4: ¿Por qué?
21: Porque no caben.
19: Ahí es donde se ríe la gente.
22: Oye, payasito chiquitín.
4: ¿Qué,
22: ¿tú
4: macho?
22: ¿Sabes cuál es el mejor baile que le gusta al tomate?
4: ¿Qué el tiempo baile está? Que le gusta al tomate? ¿Cuál es?
22: La salsa.
8: Ya nos podemos reír, todavía no.
23: Hola, payasito, ¿cómo estás, amiguito?
4: Muy bien, ¿y usted cómo está, señor?
23: Oye, te voy a contar un chiste bien bonito.
4: A ver, cuéntalo.
23: Era un señor que iba en la carretera.
4: Sí.
23: Y luego que lo para la policía, que lo para el tránsito.
4: Ay.
23: Y le dijo, oiga, señor, ¿a dónde va usted? Dijo, es que yo voy para mi casa. Dijo, ¿a su casa? Sí, voy a mi casa. Pero va en contra. Sí, es que me dijo mi vieja que no regresara, payaso.
8: Ya nos podemos reír, todavía no.
4: Ya cállate, señor, digo yo.
11: Chiquitín, chiquitín, cumplo años, ponme las mañanitas.
4: Saludos. ¿Cómo te llamas? Abraham, Abraham, le decimos
24: felicidades.
4: Cumpleaños feliz. Te deseamos, Abraham. Cumpleaños feliz. ¿Y qué queremos?
24: Queremos pastel.
19: Bien, apréndete bien los chistes. Ese que contó el del buzo, si no era, compadre. Era, entra parado, sale acostado y oliendo pescado. ¿Qué es?
4: El buzo. Llámenlo.
19: ocurrente.
13: Cállate, baboso. Cállate, baboso.
0: Ah, ¿cómo pone gorro ese compa? Que si ya nos podemos reír, ¿no?
1: Chiquitín, chiquitín.
3: ¿Qué, Pacho?
1: ¿Ya sabes cómo se llama la nueva especie de pez que encontraron en Cocula?
3: ¿Qué? No, no
1: es el pez Coculo.
8: Ya no podemos reír, todavía no. Oye, muy bien.
3: Ya le quiero coñas al señor Bigotón también.
6: ¿Qué onda, pez, chiquitín?
3: ¿Qué onda,
6: voy a contar,
3: Pacho?
6: Un chiste volada. A ver, un señor que tenía que ir a un trabajo porque iba a hacer el contrato de su vida millonario, que no pasaba ningún taxi. Y el vato estaba, ay, Dios, por favor, mándame un taxi, te prometo que ya no le voy a pegar a mi esposa. O sea, si me mandas un taxi, voy a dejar de tomar, voy a dejar de fumar, voy a dejar de ser mujeriego, voy a cuidar a mis hijos, los voy a procurar, les voy a dar dinero, por favor. Y en eso que llega un taxi, le dice, bueno, ya olvídalo, ya conseguí uno.
19: ¿Qué?
0: A ver, chiquití, duro y largo,
6: me dice.
0: Entra lo blando y quedan las bolas colgando.
3: No, che, no quiero saber.
19: ¿Cómo es el que dice? Lo chupas y lo chupas y lo metes en el agujero. Chiquitín.
3: No, no sé.
19: El hilo con la aguja. No se ha mal pensado.
3: El hilo.
19: ¿Soy
6: regina?
19: Ya bajen el humor, compadre, porque vengo en el tráiler manejando y ya casi chocaba, hombre, porque vengo jugando mal la risa. Ese mentado, ya no puedo reír, tengo. Ese fue el día. Neta. Saludos, Pedachín. Y un abrazo al Morocco, un besote para Morocco.
3: ¡Cayuyos, amigo!
19: ¡Que te casado el primo!
3: ¡Cayuyos!
8: Ya no podemos reír, todavía no.
3: ¡Ay, mi gocho, ya cállate, oiga! ¡Vámonos! ¡Ay, no, ya mandaron más chistes, ya me voy! ¡Ya nos vamos, soy chiquitín!
0: Chiquitín! ¿Tú cómo pitas?
3: No, ese es mío, yo no sé.
19: Maestra, la luz se come.
3: ¡Cállate, hermano! ¡Ya no se puede encontrar aquí!
0: A ver, chiquitín. A ver, chiquitín, dime esta adivinanza. Pelo con pelo y queda el pelón adentro.
19: Le preguntó un nieto a su abuelo, chiquitín. Oye, abuelo, ¿y tú practicas algún deporte? Dijo, sí, el boxeo. ¿Y el costal dónde está? Dice, ah, ya está lavando los platos.
20: Ahí te va un chiste de locutores. Fíjate que era un locutor que se llamaba Guardián, compadre. Y luego le dijo el Rorro, le dijo, tienes que ir a control remoto, tienes que cubrir a Ranger, tienes que cubrir a Morocco, tienes que cubrir a Yegua Colorada, y luego a la calle. Y andaba para todos lados. Y luego dijo su esposa, o la radio

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1: Ok, todo el mundo rico porque el silencio está presente.
2: ¿Qué?
1: Un, dos, tres.
0: Es el marrano. ¿Cuál marrano, güey?
3: Gracias por las mañanitas de mi abuelo. Adiós. Saludos, soy Alexa.
0: Saludos, Alexa, y a tu abuelo que cumple años.
4: Como loco.
0: ¿Qué pasó, compadre?
4: Mejor deja el audio, güey. ¿A quién le interesa oír cantar a Yuli? Deja el audio.
5: David, mi moroco. Después ahí con placer con la canción de Hasta Mañana y Grupo Límite. Porque ahorita anda bien enamorado.
6: No, mañana.
5: Se subió una morrita aquí en el Didi.
0: Sí.
5: Está, pero bien bonita.
0: Y ya te la ganchaste. Bueno, te la pongo. Hasta mañana te la pongo, güey.
7: ¿Qué tal, Richie? ¿Cómo están? Buenos días. ¿Qué tal, moroco? Yo he tenido una duda, tú, moroco.
0: ¿Qué pasó, compadre?
7: A ver si me puedes ayudar.
6: ¿Y a mí qué?
7: Que cuando estaba morro yo, mi primo me invitó a quedarme ya a su cantomba. Él ya estaba grande, vato. Yo estaba morro. ¿Y a poco el cielo tiene piernas, compadre? Porque la otra vez ahí en su cuarto yo escuché que pedía.
0: Déjate. Ahorita fuera del aire te lo platico, güey. Márcame aquí a cabina, güey. Y te platico qué es lo que pasó. Ya picó.
8: Se está llegando la hora de mi sección, la torondola. Y de pedir esas canciones tan feas como esa.
0: Todavía no, güey.
9: Oye, ahorita vato que dice que tiene una duda. Duda no es un dios chino.
0: No, ese es Buda.
5: Mira, no lo que pasa. Que está hablando ahorita
0: es Vámonos, que me la agarró un grupero. Carril número 1 suena.

0: Son los palo, palo, palo, palo, palo, palo, palo, palo, palo, palo, palo, palo, palo, palominos. Corazón de cristal. Ay, para todos los que andan bien adoloridos por culpa del desamor. Es el carril número uno, corazón de cristal.
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0: Los palominos en el carril número uno van en contra de... Suéltala, Richie. Ricardo, ¿qué te está pasando? ¿Qué pasa, Ricardo? ¿Qué te está pasando, Ricardo?
2: ¿Qué te importa?

número 2, por si le vas al San Luis, que viene contra Tigres el fin de semana. En el carril número 2 son los dos Gilbertos y se llama Acá Entre Nos.

0: Ahí está el carril número 2. ¿Quién va a ganar hoy? Te recuerdo los carriles, el número 1, los palominos, corazón de cristal, carril número 2, acá entre nos con los dos, con los dos, con los dos, Gilberto. Vámonos, ¿qué dice la racita?
1: Por los que les gusta el Dexter.
0: Los palominos.
2: Sí, por las dos, por las dos, era con
0: los dos. Se empata la competencia, los dos Gilbertos contra los palominos.
1: Por la dos, por la dos, por la dos, digo Morocco.
0: Los dos Gilbertos toman la ventaja.
2: Por el mole, digo Morocco, vámonos. Por el uno. Carril número uno, carril número uno.
0: Órale, palominos, se empató la competencia.
3: Vamos por los palo, palo, palo, palo bonito, te echaré. Palo bonito, te echaré.
0: Toma la ventaja, palominos. Se empató la competencia. Empatan los dos Gilbertos.
4: Buenas tardes, no, por el 2. Por el 2.
0: Los dos Gilbertos, toman la ventaja.
5: Carril número 2, Morocco. Carril número 2.
0: 5-3, van ganando los dos Gilbertos.
6: Por el número 1, Irma.
0: 5-4.
7: Saludos, saludos desde Cerralbo, por el carril 1.
0: 5-5.
8: El número 2, Morocco, el número 2.
0: 6-5.
2: La 1, la 1, y aquí manda la...
0: No, para eso, güey. 6-6, empató la competencia.
9: Sí, Morocco, ese mi Richie, saluditos, la Sonora del Viento, saluditos por la 2.
0: La 2, toma la ventaja de nuevo. Los dos Gilbertos, 7-6.
10: La 1, la 1.
0: 7-7.
11: Por la 3, guardián. Guardián, guardián, por la 3.
0: La 3, no hay 3.
2: Por la 2, Morocco, para que agarren la ventajera.
0: Van ganando los dos Gilbertos, 8-7.
12: Morocco, la de Janina Ardita Chida, pero voto por... Te gano. Por corazón de vidrio de los pajarillos.
0: 8-8.
13: Carril número 2, Morocco. Carril número 2.
0: Los dos Gilbertos, 9-8.
2: Por los palominos, Morocco. Por los palominos, ¿cuál es más?
0: Se empató la competencia. Este voto decide quién gana. Compadre o comadre, usted tiene la voz. ¿Quién va a ganar hoy?
14: 2.
0: La 2. Se quedan los dos.

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0: Ya llegué, perrillos y princesas, soy la tombola. Por cierto, ando vendiendo jugos de borojó, entrego en punto medio, nene.
1: ¡Cállate, ándale! ¡Salió emprendedora!

0: y todos en la tómbola.
1: ¿Estás bien torombola, tómbola? ¿Cómo que andas vendiendo jugos?
2: Hay que hacerle de todo.
0: La tómbola del mundo. Yo he tenido mucha suerte.
1: Bueno, oye, voy a regalar boletos también. Dejen su nombre completo rápidamente. Los que van a participar en la torombola es con audio, ya saben, pedir las canciones para que salgan las pelotitas y la canción ganadora sale al aire, ¿verdad? Ya se le acabó aquí también los 5 pesos que le echamos a la torombola. Para boletos, Los Alegres del Barranco, Raúl Hernández Jr. y Los Populares del Llano, 1 de agosto, Arena Monterrey. Déjame tu nombre completo y colonia para que participes por boletos. Y Morocco, quiero boletos para ir a ver a Los Alegres del Barranco. Si tú quieres boletos para el cine, para Cinépolis, para las salas VIP de Morocco, quiero boletos para el Cinépolis, ¿verdad? Nombre completo y colonia, mensaje de texto, ¿verdad? Para la torombola, pues ya se la saben. A mandar sus audios, ¿qué canción le metemos en las pelotitas? ¿Anda por aquí? ¿Hola, hola? ¿Cómo la
3: toco? Hoy la tombola, auxilio. Morocco me tiene prisionera.
1: No, nada de eso. Aquí está conmigo.
4: Oye, para tómbola, ¿qué te parece la del Noa Noa de Juan Carabé?
1: ¿El Noa Noa?
4: Se acaba de decir el empinado que somos pipiluyos, pues de una vez,
5: ¿no? Dice que lo que se ve en su pregunta.
1: Usted pide que le más le guste.
6: Oye, compadre, esa tómbola tiene voz de la caracola mágica de Bob Esponja.
1: ¿Y sí?
7: Esa tómbola, nomás de escucharla, se me antoja para darle como cajón que no cierra. ¡Ay, mamacita!
8: ¡Cállate, baboso!
9: Para esa tómbola no se quiere ganar 1,500. Y que ponga ahí en las bolitas Crazy de Aerosmith.
2: Puro enfermito.
10: Morocco, que la tombola me mande un chiquito papá.
1: ¿Que te mande un qué dijiste? Ah, un chiquito papá. Tombola, el cejón. Que le mandes un chiquito papá, por favor.
2: Chiquito papá.
11: Ahí para la tómbola, Morocco. Sí. México Bárbaro de Transmetal. A ver si la ponen, por favor.
1: México Bárbaro, apunta. Usted pídalas, las vamos apuntando todas.
12: Morocco, nunca te pido nada, corazón. Ponme la canción de Cani León desde que te tengo, porfis.
1: Sí, mira. Ahorita no te puedo asegurar que salga porque yo no las pongo, las pone la tombola. Ok, pero al ratito antes de despedirme, antes de que me vaya, claro que te la pongo completita.
13: Tiene de todo, hasta de locutor.
14: Para tomar la empinada, Morocco, ponme la de Dueño de Ti, de Sergio Vega.
1: Dueño de Ti, Sergio Vega.
7: ¡No pare! ¡Ey! Dile a la torombola que le invito una hamburguesa triple.
2: Jalo.
12: Morocco, para la tómbola ponme Agüita Coco del Conjunto Monarca.
1: Agüita de Coco.
12: Saludos.
15: Es el Morocco, es el Richie. Oye, ponme la canción La Mujer que Soñé de Los Temerarios. Dedica especialmente para mi esposa Lupita Ibarra. Sabe que la amo y que la quiero mucho.
1: Órale.
2: No me quiero dormir.
1: El Temerario.
16: Richie, salúdame de la Yegua Colorada. Francisco.
1: ¿Qué pasó?
16: A la caja de zapatos, por favor, quiero que me pongas Selva Negra.
1: Selva Negra.
17: Hola, Torombola. Méteme ahí la de Vampiresa, de Los Tigrillos. Adiós, Torombola.
18: ¿Qué onda, compadre Morocco? Agárrame las bolas y échame una del Recodo. Y deja la Torombola.
19: Para ese torombola, ponme la de ese de Tito y los Reyes del Camino.
1: Ese de Tito y los Reyes.
10: Morocco, Morocco, para la tómbola y te busqué de la verbena popular.
1: Órale, apuntada.
12: ¿Qué onda, Morocco? Oye, ponme ahí la de Una calle nos separa de Nelson en bloque. ¡Soy Regina! Saludos al Bigotón, al Cejón, al Dexter, al Pompis.
1: ¡Al Pompis! ¡Ah, no supiste lo que pasó al Pompis!
11: Para la tomo la Rosa, voy Pulido. Un saludo.
1: ¿A la Rosa apuntada?
6: Mira. Compadre, cambia la torombola por la morrita que acaba de hablar.
1: ¿Qué pasó, compadre? Yo no ando agarrando chévere de tu hilera, güey.
8: ¡Cállate, baboso!
1: Calmado con Cerralbo, güey, por favor.
11: Oye, compadre, hay una canción de Lalo Mora. Se llama Mi Recaída en los Excesos.
6: Eso está con madre, a ver si la puedes echar ahí, meterle las bolas ahí.
1: Ahí está apuntada, compadre, saludos.
16: Para la tómbola, pon corazón suicida, Morocco, de la leyenda.
1: Órale, apuntada.
9: Vale, ¿cómo que ahorita que termine el programa se la pones toda completita? Yo también.
8: Compadre, buenos días. Para la tómbola, la de pelotero a la bola. Ay, por favor.
1: Pelotero la bola, padre.
20: Ese que te pidió el de Karim León, dile como a todos

0: Los caminos de la vida, por favor.
1: Ya se la pusimos a Mijes la otra vez que vino.
2: Marco, banda de Joan Sebastián, tatuajes, la tómbola. Órale.
1: Bueno, ya vámonos.
3: Tómbola, vámonos para el 70, mija.
4: Qué argüendero.
5: La de Cepillín, la de El Diablito, se ya bailando.
6: Para la torombola, la cumbia hexagonal, pero completa, por favor.
1: Y la canción que sale de la pelotita ganadora de la torombola suena.

0: ¿Quién la pidió? ¿Quién la pidió?
1: ¿Qué te importa?
0: ¡Ah, fuiste tú!
2: Oye, que gané una.
0: ¿Cómo te llamas, güey? El ingeniero Gabriel López fue el que la pidió. Ingeniero Gabriel López.

0: Dani López, que chingue, Daniel.
1: El ingeniero Gabriel López fue el que pidió el espejo del chinito, güey.
2: Saludos, mi Sepi Boy. Digo, Morocco, saludos.
1: Chiquito papá, hombre.
3: Ah, se están burlando.
4: El espejo del chinito.
2: Che, Gaby.
1: Che, Gaby.
4: Cuando se lo regalaron y se miró en la cara, ay, qué miedo le dio.
5: Bien orgulloso se pone, querido. ¿Sabe bien que le van a decir a este chico con copi?
6: No se lo regalaron, que se miró a la cara y qué miedo le dio. El espejo del chinito, el espejo del chinito.
5: ¡Inge! ¡Inge!
6: ¡Gaza! Que se miró a la cara y qué miedo le dio.
4: Cuando llega el cancharrero ofreciendo su negocio, con tres veces el chinito.
5: Que se la corte.
4: Llegaban a ciudad. Causa admiración.
7: ¿Quién fue el hijo de la chinita que pidió el espejo de la chinita? Ha de ser de cadireita. ¡Soy Regina!
1: El ingeniero Gabriel fue el que le pidió, Regina.
4: El espejo del chinito, el espejo del chinito.
5: Ese Gabriel López sin esa toma.
2: Ingresa a tu mamá. Ingresa a toda tu mamá, mendigo Inge, ingresa a toda tu mamá.

0: podemos reír todavía.
1: El cantadero ofreciendo su negocio, el chinito.
2: Ay, qué mugre, lo trajo al agua, chinga.
1: Y le causa admiración.
3: Sí, ingeniero.
4: Chinita.
3: Ingresa su
1: chaire.
0: Calmado, no me chingaron, me he dejado el ingeniero Gabriel.
5: ¡Ah, se le ha dejado del bigotón!

0: tener dudas de arriba porque anda de moda ya esa canción.
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0: días a mi papi Morocco me va a complacer con la canción y me la va a poner todo.
1: Y así nos despedimos, 12:53. Mañana regreso, 11 de la mañana. Ricardo, no pongas efectos, por favor, deja de escuchar la canción completa, güey.
2: Uy, perdón.
3: Está grabando, ¿no?
4: No fue un garrote porque no la ponen.
1: Baladas norteñas de amor.
2: Andas
1: agitado. Y grábatelo.

0: por los boletos. ¿Vamos al cine o qué?
1: José Antonio Correa Rivera fue el ganador de boletos para el cine. Cinépolis VIP.
0: Morocco, gracias por los boletos.
1: El mero.
0: Vamos al cine o qué.
1: Déjenme escuchar la canción, por favor.

0: patas están.
1: Estoy en empinada esa canción.
2: Baladas de amor. Ah, ya lo chisparon de Globo.
3: Se oye bien afeminado ese bajo.
1: Mejor me adopta mi morocco. Qué sueño. Ay, qué
2: dormir. No me importa que se duermen. Mientras Miss Cerralbo esté contenta.
4: Sí, está grabando, ¿no?
3: Los temerarios, estamos aliviados.
4: No.
3: Con una cumbia, compadrito, ya no me ando poniendo aquí cariñosos con los compañeros.

0: noticias.
1: Ay, ay, ay, qué, la mejor canción que han pedido el día de hoy, güey. Y con esta yo me despido. Gracias a todos. Mañana regreso, 11 de la mañana, el Desmaye Radio Show.
2: Anda sentimental de compadre.

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2: Un hombre dedicado a conducir un camión de volteo murió después de ser atacado a balazos la noche del miércoles en la colonia Los Remates, al sur de Monterrey. Luego del incendio registrado en una línea de tráileres en Pesquería, donde murió un hombre y tres más resultaron heridos, agentes de la Fiscalía General de Justicia de Nuevo León resguardan las instalaciones ubicadas en la zona de Dulces Nombres. Un motociclista resultó gravemente lesionado luego de ser proyectado por el tren durante la mañana de este jueves en el municipio de Santa Catarina. En información local, la coordinadora del Grupo Legislativo de Movimiento Ciudadano, Sandra Pámanes, presentó un exhorto dirigido al alcalde de Monterrey para revisar las obras que se realizan en la carretera nacional y en la zona de El Guajuco. Protección Civil de Nuevo León emitió un aviso meteorológico ante la probabilidad de lluvias moderadas durante la noche de este jueves 23 de julio y la madrugada del viernes, principalmente en las regiones norte y oriente de la entidad, esto debido a la tormenta Berta. En información nacional, el cantante y compositor mexicano Armando Toledo Rosas, conocido artísticamente como El Bogueto, sorprendió con su aparición en la conferencia mañanera encabezada por la presidenta Claudia Sheinbaum. Vamos a un avance de los espectáculos.
3: Hoy en los espectáculos, Dana rompe el silencio sobre la supuesta pelea de Belinda con Kenia Os. Además, corrieron a Alejandra Jaramillo, así se burló de la selección mexicana y así fue como terminó todo, con los detalles que aquí les vamos a compartir. Rosalía, cancelada en Argentina tras una polémica publicación en redes sociales, devolviendo las entradas, se ha burlado de nosotros. Es parte de lo que se menciona. Francia se convierte en el primer país de la Unión Europea en prohibir las redes sociales a menores de 15 años. ¿Quieren enterarse de más? Quédense aquí en Enfoque Monterrey.
2: De esta manera iniciamos con Enfoque Monterrey.
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2: Bienvenidos y bienvenidas a Enfoque Monterrey. Qué gusto ya estar con ustedes la tarde de este jueves 23 de julio. Qué rápido se está yendo este mes. Oiga, ya llega agosto y yo creo que nos quedan como 15 minutos del año. O sea, se nos va a ir súper rápido este 2026. Qué bueno que ya está con nosotros. Con gusto le acompañamos a nombre de la producción a cargo de Priscila Estrada, Alejandro González, Richie Garcés en el control técnico, una servidora Fernanda López Vanegas. En la producción vamos a estar con ustedes, perdónenme, en la conducción, vamos a estar con ustedes hasta las 2 de la tarde con toda la información que se ha estado generando en estas primeras horas del jueves y, por supuesto, actualización de distintos temas que hemos estado abordando durante la semana. Sobre todo me gustaría que se reporten vecinos y vecinas del municipio de Juárez, porque ayer nos quedamos pendiente con ese tema, debido a que muchos de ustedes me estaban reportando la falta de energía eléctrica. Esto por distintos cortes que ha estado haciendo, sobre todo en la madrugada, la Comisión Federal de Electricidad, pero en algunas colonias del municipio de Juárez ya contaban distintos días en los que la luz no regresaba, es decir, no era que tuvieran luz durante el día, en la noche se la quitaban, no. Hay colonias que desde hace una semana no tiene luz en ninguna hora del día. Entonces, si usted tiene algún reporte que hacernos, por favor, hágalo llegar al WhatsApp 81-23-21-32-11. En unos momentos más me voy a enlazar con mi compañero Alejandro González porque nos tiene información de una protesta que están haciendo los vecinos y vecinas de distintas colonias de allá del municipio de Juárez. Por lo pronto, hágame llegar sus reportes al 81-23-21-32-11. En unos minutos más lo platicamos y también le platico qué fue lo que respondió el municipio de Juárez. Si me permite, vamos a iniciar con las noticias de este día.
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2: Y es que un hombre dedicado a conducir un camión de volteo lamentablemente resultó atacado a balazos la noche del miércoles en la colonia Los Remates, al sur de Monterrey. Me voy a enlazar con mi compañero Raimundo Elizalde para tener toda la información. Ray, te saludo con mucho gusto a esta hora de la tarde.
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4: Muy buenas tardes, Fernanda. Buenas tardes al auditorio. Bueno, te voy a comentar al respecto de este hecho de inseguridad. De nueva cuenta, temas de violencia en la zona sur de Monterrey. Un hombre, como bien lo referías, dedicado a conducir un camión de volteo, fue asesinado a balazos. Esto durante la noche del miércoles es que sufre el ataque, pero fallece durante esta mañana. El ataque contra este chofer se presentó poco después de las 9 de la noche, según lo que dicen algunos testigos. Esto en el cruce de las calles Valle del Centro y Valle Azul, allá en la zona sur de Monterrey, la colonia Los Remates. Según testigos, fue agredido al exterior de un domicilio al sur del área metropolitana de varios tiros. Tras el ataque, el lesionado fue llevado a recibir atención médica, ya que presentaba al menos un disparo en el abdomen. En el sitio del ataque, además, el camión de volteo que él conduce, propiedad de esta misma persona, fue dañado tras los disparos de arma de fuego. El ahora occiso fue llevado al hospital universitario, donde lamentablemente pierde la vida durante esta mañana de jueves. Ya fue identificado, te comento, como Luis Miguel Durón Torres, de 28 años de edad. Durante esta madrugada estuvieron trabajando elementos del Instituto de Criminalística y servicios periciales para recabar algunas evidencias. Lamentablemente, hasta esta hora de la tarde, no hay personas detenidas, Fernanda.
2: Pues qué lamentable, ojalá que rápido avance esta investigación, Ray, así como en otros casos que en cuestión de 24 horas, mira, tienen nombres y detenidos a veces.
4: Sí, y bueno, en este caso no se ha dado a conocer si fue un ataque directo o pretendían robarse el camión de este hombre que se dedicaba, te comento, a conducir este camión de volteo, así que es importante que las autoridades hablen al respecto y saber si ya tienen algunas pistas.
2: Sí, pues qué lamentable situación, pues en estas dos teorías que se tienen, Ray, qué lamentable. Nos vamos a quedar muy atentos. Ray, sí, podemos avanzar también en este otro caso del incendio que se registró ayer en una línea de tráileres en Pesquería, ayer por la tarde.
4: Así es, te comento que autoridades ministeriales comenzaron ya la investigación en torno a este incendio que arrasó con esta línea de tráileres y que dejó, además de una persona muerta, 4 lesionados, 3 de ellos de gravedad y que están internados en un hospital de Monterrey. Luego de más de 10 horas de combate al fuego durante esta mañana de jueves, llegaron elementos del Instituto de Criminalística y Servicios Periciales, agentes ministeriales, para comenzar con estas indagatorias. Este siniestro ya lo habíamos reportado poco después de las 3 de la tarde del miércoles en esta empresa de transporte ubicada en la carretera Dulces Nombres, allá a la altura de la calle Serafín Peña, en la comunidad de Dulces Nombres Pesquería. Luego del reporte del incendio de gran magnitud y que se veía desde varios puntos del área metropolitana, acudieron rescatistas de distintas corporaciones del estado. Tras sofocar las llamas que consumieron tractocamiones, 10 contenedores semifijos y 4 autotanques, así como 420,000 litros de hidrocarburo al interior, se comenzaba con el recuento trágico. 4 personas resultaron lesionadas. Un guardia de seguridad de nombre Juan Manuel, de 28 años, que él afortunadamente solo resulta intoxicado. Los graves son los otros 3 trabajadores, 3 personas que ya fueron, 2 de ellas identificadas, Miguel Ángel Pérez Nieto y Luis Gerardo Casanova Guillén, ellos son trabajadores de esta empresa, además de una persona más que no ha sido identificada oficialmente. Tienen estas 3 personas que te comento quemaduras de segundo y tercer grado. Una tiene 28% de quemaduras en su cuerpo, otra 45% y la otra es la más grave, 50% de quemaduras en su cuerpo. La mañana de este jueves, agentes ministeriales llegaban al sitio donde todavía permanecía el cuerpo de la víctima mortal, en la parte trasera de este patio de línea de tráileres, a espera de que su cuerpo fuera llevado al anfiteatro de la ciudad de Monterrey. Aunque no se ha establecido la causa que originó el fuego, no se descarta haya sido por algún error humano, Fernanda, en esta empresa de almacenamiento y transporte de hidrocarburo en pesquería.
2: Qué triste situación, Ray, y bueno, pues ojalá le respondan a la familia de este fallecido como debe ser.
4: Vamos a estar al pendiente, como tú lo dices, que respondan a esta persona fallecida, a su familia, pero también que no dejen en el olvido a los 3 lesionados que tienen quemaduras graves.
2: Claro, y que creo que están siendo atendidos en el Instituto Mexicano del Seguro Social. Entonces, como quiera que también les den la atención que se debe, y si en dado caso pues, se debe de dar algún seguro por las lesiones, oye, hasta quemaduras de tercer grado, ¿verdad?
4: Sí, y bueno, una persona muy grave, prácticamente el 50% de su cuerpo con lesiones de gravedad. Se desconoce si pueden ser atendidas aquí o tienen que ser trasladados a los Estados Unidos, así que es importante no perder de vista la atención que se le está brindando a estas personas.
2: Totalmente, nos vamos a quedar muy al pendiente, Ray, de esta situación.
4: Seguimos al pendiente. Muy buenas tardes, Fernanda.
2: Sí, buena tarde para ti también, Ray. Oiga, le platico también otra vez Casa Indy en los titulares, porque un hombre de 60 años murió la mañana de este jueves dentro de uno de los dormitorios de Casa Indy, aquí ubicado en la colonia industrial en Monterrey. El fallecido fue identificado por personal del lugar como Luis Rodríguez Cárdenas, quien presuntamente sufrió complicaciones de salud mientras permanecía en las instalaciones situadas junto a la iglesia Santa María Goretti. El reporte de los hechos se realizó a las 7:30 a.m. en este lugar, que está ubicado en las calles Luis Mora y Miguel Nieto. De acuerdo con la información recabada en el lugar, el hombre comenzó a sentirse mal mientras se encontraba en uno de los dormitorios de Casa Indy. Momentos después se desmayó, por lo que el personal del albergue acudió para revisarlo, y tras verificar su estado, se estableció que ya no contaba con signos vitales, por lo que se solicitó la presencia de las autoridades. Trascendió que Rodríguez Cárdenas padecía cirrosis y que su fallecimiento habría ocurrido después de presentar complicaciones relacionadas con su estado de salud. La causa definitiva de su muerte deberá ser establecida mediante los estudios correspondientes de ley. Elementos de la Policía de Monterrey arribaron al lugar y tomaron conocimiento de lo sucedido. Posteriormente, llegaron agentes de la Agencia Estatal de Investigaciones, así como personal del Instituto de Criminalística y Servicios Periciales de la Fiscalía General de Justicia de Nuevo León. Las autoridades realizaron las diligencias correspondientes dentro de las instalaciones para documentar el fallecimiento y determinar oficialmente sus causas. Y bueno, el cuerpo también tuvo que ser revisado por el personal especializado antes de continuar con el procedimiento legal correspondiente. Oiga, en otra información, un motociclista resultó gravemente lesionado luego de ser proyectado por el tren durante la mañana de este jueves en el municipio de Santa Catarina. Me voy a enlazar con mi compañero Alejandro González para tener todos los detalles. Adelante, Ale, te escuchamos.
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5: Fernanda, ¿qué tal? Muy buenas tardes. Buenas tardes a todo el radio. Escucha para informarte lo que se presentó durante esta mañana en el municipio de Santa Catarina y vaya situación que se dio con el tren. Lamentablemente seguimos hablando de accidentes ferroviarios y es que pues la máquina, la mole de acero, impactó a un motociclista que aparentemente, y a decir lo que nos comenta una fuente, intentó ganarle el paso al ferrocarril. Esto sobre la vía México y la calle Callejón del Mármol o Pioneros de Rochdale, ubicado en este punto del municipio de Santa Catarina, cercano a la carretera Monterrey-Saltillo. Cerca de las 10:30 de la mañana se dio el reporte a la central de radio de las autoridades, hablando específicamente de Protección Civil Municipal, quienes llegaron rápidamente junto a los elementos de movilidad que se encontraban cercano a este sitio. Cabe señalar, Fer, que a esta hora de la tarde pues nos reportan que este joven de 19 años de edad, identificado hasta estos momentos como precisamente Manuel Alejandro Rocha Montoya, que se encuentra grave. Fue llevado al hospital universitario con una herida en la cabeza, principalmente en el rostro. Pues bueno, después de ser proyectados por el ferrocarril, en este lugar se vio pues afectada la circulación, ya que pues el tren se detuvo precisamente su marcha. El maquinista, a esta hora de la tarde, pues identificado como José Luis Barrera, pues bueno, bajaron precisamente de esta mole de la máquina 2500 de Kansas City para comenzar con el papeleo correspondiente. Afortunadamente este motociclista logra sobrevivir, sin embargo, a esta hora de la tarde, pues sí nos indican que su estado es muy grave, Fernanda. Él viajaba en una motocicleta precisamente Honda en color rojo con negro, pero a esta hora de la tarde pues ya fue remolcada precisamente y llevada hasta el corralón. El joven es reportado como delicado en el hospital universitario, a donde fue llevado después de este tremendo accidente, Fernanda.
6: Oye, la verdad, las imágenes, Alejandro, que vimos en un inicio, impactantes, y la verdad sí te asusta. Pero qué bueno que ya está siendo atendido este joven, ¿verdad? Sí está joven.
5: 19 años, Fernanda. 19 años es este motociclista. Pues bueno, de acuerdo con lo que nos indican, él se encontraba aparentemente en el cruce cuando, pues bueno, pasó el tren y pues bueno, fue proyectado varios metros. Cabe señalar, podemos calcular algunos 6, 7 o incluso los 10 metros desde este cruce. Pues bueno, lamentablemente salió proyectado y quedó precisamente sobre las piedras o lateral de estas vías, precisamente, claro, que fue pues donde también sufrió varios golpes en el cuerpo, te comento, principalmente en la cabeza.
6: Y ahora sí, como dicen, cuando no te toca, no te toca, ni aunque te pongas. O sea, está tremendo, tremendas las imágenes y la cantidad de metros que fue arrollado, Alejandro. Es así impactante. Es. Esperemos que siga muy bien, que le hagan los estudios correspondientes, porque tiene que ver con todo lo neurológico, ¿verdad? Entonces sí va a estar delicado como quiera cada uno de estos estudios y ojalá que salga muy bien.
5: Esperemos que la pueda librar, Fernanda, pero si en un vehículo corren mucho peligro cuando se dan estos accidentes, sí, personas claro. Han perdido la vida, imagínate en un vehículo ligero como es una motocicleta.
6: No, pues ahí pues ya le va a caer de experiencia. Esperemos que también aprenda de esta lección, que no lo tome a la ligera y que no traten de ganarle el paso al tren. Entiendan, pongan publicidad de eso por todo el estado, porque hay unos que se creen muy acá y pues no la arman.
5: Pues a lo mejor ellos, Fernanda, pero el carro se queda apagado cuando va ahí con el cruce del ferrocarril y pues es cuando se dan tremendos accidentes. Hay muchos que nos corrigen porque nosotros aquí hemos mencionado que el tren pues embiste ya sea vehículos, camiones de pasajeros, camiones de volteo, ¿verdad? O arrolla personas, pero nos dicen, oye, es que el tren tiene su paso.
6: Claro.
5: Se debe de mencionar al revés. Bueno, pues un tema periodístico lo mencionamos de esta manera, que fue embestido o que salió proyectado, pero pues sí, lamentablemente estas personas tienden a atravesarse, precisamente claro, a aventarse, a decir sí la hago. ¿Cuántas tragedias no hemos dado a conocer en Enfoque a través de los años con estos accidentes, tanto en camiones urbanos, en autobuses de personal, en vehículos particulares, personas que van a bordo también del tren, personas que intentan cruzar antes de que pues esté pasando la mole? Pues bueno, ahí les queda de experiencia. Y si este joven sale muy bien, este chavo sale muy bien, pues una plana. No debo de ganarle el paso al tren.
6: No, hombre, que...
5: En cartulinas y rotafolios, por
6: sí,
5: favor.
6: Sí, por favor, porque en verdad no hacen caso. En muchas ocasiones ya tenemos historial, o ya tenemos unos casos muy fuertes, uno ahí en Santa Catarina, que año con año se le recuerda, ¿verdad, Ale? Y pues así hay varios en los distintos municipios.
5: Así es, en el municipio de García también un camión que intentó ganarle el paso en la ruta 155, pleno 2 de noviembre del 2022, lo recuerdo, muy temprano también, fue pues ahí embestido un camión urbano, pero a su paso también se llevó otro vehículo particular que quedó volcado. Lamentablemente el conductor del vehículo, que también intentó ganarle el paso al tren, pues ahí fue alcanzado por el camión urbano, quedó volcado y pues bueno, la persona murió, un hombre murió en ese lugar. Camiones de personal también en el municipio de García, en el municipio también de Salinas Victoria, en el municipio de Apodaca, vaya, en fin, en toda el área metropolitana donde hay cruces ferroviarios, pues bueno, se da precisamente esos accidentes.
6: Sí, pues bueno, Ale, nos quedamos al pendiente con este tema. Ahora, si me permites pasar al de Juárez, porque muchos vecinos y vecinas no tienen luz y hasta este momento todavía nos están reportando algunos vecinos, Ale, que no cuentan con el servicio de energía eléctrica.
5: Así es, y ahora nos vamos al municipio de Juárez, Nuevo León, porque pues hay pues temas de los cortes de energía, y es este caso precisamente de la colonia Urbivilla del Real, municipio de Juárez. Desde las 11 de la mañana, minutos antes, estos vecinos se movilizaron hasta el cruce de la avenida del Pliego, en uno de los accesos, único acceso de esta colonia y de este sector, para poder comenzar con esta protesta en contra de la Comisión Federal de Electricidad por la falta del servicio de luz en este lugar. Más de 40 vecinos, entre ellos pues personas de la tercera edad, personas en sillas de rueda, niños, jóvenes, pues hacen el llamado a la comisión para que pues pueda precisamente restablecer el servicio en estas colonias, que si bien se han visto afectadas, a decir de ellos mismos, pues bueno, que no les han dado solución y que tampoco, Fernanda, les dan pues el reporte. Se levanta un reporte, pero es el mismo que le dan pues a toda la colonia cuando hace precisamente esta denuncia, este reporte, y pues bueno, ya tienen varios días, de 3 a 4 días sin el servicio de energía eléctrica, así como también pues refieren que cerca de las 10 de la noche les reconectan la luz, pero a la 1 de la mañana se vuelve a ir y no regresa hasta las 10 de la noche del otro día. A través de redes sociales han compartido también fotografías en donde ven al personal de la Comisión Federal de Electricidad pues bajar las famosas cuchillas y conectarlas en otras colonias para poder estar pues campechaneando el servicio en estos sectores. Hacen el llamado principalmente a la comisión, pero también solicitan la intervención de la alcaldesa Mónica Ollervides para que pueda gestionar, como lo han hecho otros alcaldes en otros municipios, pues bueno, para que puedan reconectarles el servicio y que ya eviten precisamente estos cortes frecuentes y muy prolongados en tiempo en este punto del municipio de Juárez, Nuevo León. A esta hora de la tarde, nos refieren, continúa el bloqueo. Se encuentran elementos de la policía de Juárez, se encuentran también elementos, pues bueno, ahí andaban rondando, a decir de lo que vimos en unos momentos en otros medios, pues que andaba rondando personal de la comisión solamente tomando fotografías, pero no solucionando. Entonces es la molestia que sigue creciendo en ese punto del municipio de Juárez, Nuevo León.
6: Óyale, pero no nada más es esa colonia fueron los que se levantaron y dijeron vamos a bloquear, pero también en las colonias como la Trinidad, Santa Mónica, 5 de Mayo, Valle Real, Los Reguiletes, privada Los Ébanos, Bosques del Seminario, Huertos, en la colonia Salvador Sánchez. Tengo entendido también por acá me dicen... Dice la Trinidad, ya la había mencionado, que parece una burla, que porque se va y viene la luz cada 5 minutos. Por acá también nos ponen en, Los Reguiletes, ya lo habíamos mencionado, Valle Real. Tengo por acá otro mensaje. Bueno, dicen que en Guadalupe también ha pasado en estos últimos días, pero es más en Juárez. Ayer por la tarde, Ale, nos contactamos con el municipio de Juárez, con su enlace de prensa, y nos dice que la alcaldesa, Mónica Ollervides, ha mantenido comunicación con personal de la CFE para dar seguimiento a los reportes y solicitar que se atiendan a la brevedad las afectaciones que se han presentado en distintas colonias del municipio. Sin embargo, al tratarse de un servicio cuya operación y restablecimiento corresponde exclusivamente a la Comisión Federal de Electricidad, lamentablemente el municipio no tiene control sobre los tiempos de respuesta. Aún así, todo lo que nos llega de medios y redes sociales lo están atendiendo para coordinarlo con la zona metropolitana de Monterrey. Tal cual fue la respuesta que nos dieron y vamos a seguir muy al pendiente, Ale, de otras colonias que nos lleguen a decir que no tienen el servicio para insistir y que también nos digan pues cómo van esas gestiones, ¿verdad?
5: Así es, que puedan compartir, no a nosotros, a los mismos ciudadanos y vecinos de este municipio, que son claro, a los que le deben de rendir las cuentas, y por favor, alcaldes, sean más empáticos. Si les piden la intervención de ustedes, sabemos que ustedes nada más gestionan, tienen el enlace, pero también pueden acercarse a los mismos habitantes, entendemos, y también exacto, habitantes, vecinos de estas colonias, si va el alcalde, si va alguien del municipio, pues no le ande mentando la madre, oiga, porque es muy desagradable, y luego ya no quieren acudir porque se ponen bien agresivos, ¿verdad? Sabemos que es el trabajo de las mismas autoridades, pero imagínese qué flojera estar yendo a que le estén reventando ahí a usted, que no tiene nada que ver, pero que puede gestionar y escuchar su petición, porque al final de cuentas, de la Comisión Federal de Electricidad, nadie da la cara.
6: Claro.
5: Ni los trabajadores, porque esos nada más se suben a la unidad y se ahí van. Se quedan todo el turno, sí, o también se van de plano. Entonces, si alguien va del ayuntamiento o de otra secretaría, pues bueno, escúchelos también, porque están trabajando precisamente para usted. Hablo en general, me refiero a alcaldes en general, no nada más estoy diciendo uno o casos en particular, pero por favor hay que evitarlos. Si nos están dando la atención, hay que también portarnos a la altura para que nos puedan seguir pues apoyando a que pueda regresar el servicio. Hablo también de Comisión Federal de Electricidad y en su momento Agua y Drenaje de Monterrey.
6: Bien, muchísimas gracias, Ale, por este reporte y gracias a los vecinos y vecinas del municipio de Juárez que se están comunicando al WhatsApp 81-23-21-32-11 por dejarnos sus reportes, porque me dicen unos, por ejemplo, de la colonia Los Reguiletes, Ale, que hasta el momento continúan sin luz. Entonces vamos a estar muy al pendiente de cada uno de ustedes. Gracias, Ale.
5: Al pendiente, muy buenas tardes.
6: Buena tarde. Marcamos una pausa y ya regresamos con más información.

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14: Estamos de regreso en Enfoque Monterrey con la información local. Para ello me voy a enlazar con mi compañero reportero del periódico El Porvenir, Alberto Medina. Y pues platícanos qué fue lo que dijo ahora Sandra Pámanes, quien es la líder de la bancada de Movimiento Ciudadano en el Congreso, Medina, porque ya está señalando estas obras de la zona del Huajuco en el municipio de Monterrey, ¿correcto?
15: Así es, Fernanda, muy buenas tardes, tengas tú la familia de Enfoque por venir MX y Nuestro Radio Monterrey. Fíjate que la coordinadora del grupo legislativo de Movimiento Ciudadano, Sandra Pámanes Ortiz, presentó un exhorto a la Oficialía de Partes del Congreso del Estado y así lo dirigido a la Auditoría Superior del Estado para que se investigue precisamente los tiempos de ejecución de obra, los recursos económicos destinados y se sepa el por qué se está atrasando tanto la obra del Huajuco al sur de Monterrey, esto pegadito precisamente a la carretera nacional, que subrayó la legisladora de MC, pues que básicamente se han cambiado la entrega de la obra hasta por tres fechas diferentes. La fecha límite que se tenía es el próximo 30 de julio y dice que no va a estar lista la obra, por lo cual tiene sospechosismo, por así decirlo de manera coloquial, de que no se está pagando en forma lo que vendría siendo la realización de los trabajos de estas modificaciones viales, por lo cual se pide una auditoría de manera directa a las finanzas del alcalde Adrián de la Garza Santos. ¿Pero qué te parece si escuchamos mejor a Sandra Pámanes Ortiz?
16: Salida de partes de este congreso para presentar un exhorto dirigido al alcalde de Monterrey, Adrián de la Garza, por este sinfín de fechas que ha estado señalando para la conclusión de las obras en lo que corresponde a la carretera nacional y la zona del Huajuco. Como bien sabemos, hace más de un año inició esta obra por parte del municipio de Monterrey con una inversión de más de 630 millones de pesos y hasta la fecha llevamos 5 fechas consecutivas de conclusión de obra anunciada por el mismo alcalde y que las cuales no se han cumplido. En ese sentido, queremos hacer un exhorto para que el alcalde directamente nos pueda informe esta soberanía a este Congreso del Estado, cuáles han sido los motivos por los cuales no se han podido concluir esta obra, y al mismo tiempo también a la Auditoría Superior del Estado, para que revise si la obra cumple con los requisitos de eficacia y eficiencia en cuanto al cumplimiento, ya que la inversión de 630 millones de pesos es una cifra importante y por la cual también se establecen estándares de cumplimiento para que esto llegue a buen fin.
14: Bueno, ahí están las declaraciones de Sandra Pámanes.
15: Es de subrayar, estimados radioescuchas y Fernanda, que básicamente el grupo legislativo de MC pondrá lupa fiscal a lo que vendría siendo los movimientos que se han destinado desde la tesorería del municipio de Monterrey a esta obra, pues sin lugar a dudas, si es muy necesaria y se había retrasado por diferentes administraciones, a final de cuentas, si ya la está realizando Adrián de la Garza Santos, bueno, pues subraya que es necesario que se haga tiempo y forma y se entregue a la brevedad. Hasta aquí mi reporte, Fernanda. Muy buenas tardes.
14: Gracias, muy buena tarde para ti, Medina. Oiga, es la 1:35 ya casi los 35 minutos. Nos vamos a una breve pausa y ya regresamos con más información.

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11: Hola, hola, ¿qué tal? Muy buenas tardes. Un placer saludarlos el día de hoy jueves. La temperatura actual en el centro de Monterrey marcando los 37 grados centígrados. Esta es la temperatura máxima que esperamos para la jornada de hoy y ya por la tarde-noche esperamos este valor descienda a 30 grados centígrados. Se prevé una probabilidad de lluvia desde un 22%. Sin embargo, le vengo a mencionar que tenemos una alerta durante esta noche del día jueves y también para la madrugada del día viernes. Se prevén lluvias puntuales intensas con descargas eléctricas y fuertes rachas de viento para los estados de Coahuila, Tamaulipas y para nosotros acá en Nuevo León. Esto se debe a los desprendimientos nubosos de la tormenta tropical Berta, que de hecho en estas horas espera esté tocando tierra en el área de Texas. Es por eso que aparecen los nublados aquí en el noreste del país y también las probabilidades de precipitación. Entonces, extremar sus precauciones, le informa a la población en general y en las zonas de los estados que ya les estuve mencionando, atender las recomendaciones emitidas por las autoridades del Sistema Nacional de Protección Civil en cada entidad correspondiente. De igual forma, lo invito a que ingrese a nuestra plataforma web para que se mantenga actualizado. Para el día de mañana tendremos una probabilidad de precipitación con un 41% y una temperatura máxima de 33 grados centígrados. Posteriormente, para este fin de semana, sábado y domingo, las probabilidades de precipitación desaparecen y el termómetro vuelve a incrementarse llegando hasta los 37 grados centígrados. Este valor se espera todavía incremente más para la próxima semana, lunes y martes, llegando a una temperatura máxima de 38 grados centígrados. Entonces, tómelo mucho en consideración. Para este fin de semana se prevén las condiciones bastante calurosas y nuestras recomendaciones siempre serán: manténgase muy bien hidratado y cuídese bastante del sol. Y en la República Mexicana tenemos todavía en el occidente y centro del país las lluvias manteniéndose activas debido a la circulación ciclónica que tenemos presente. Este fenómeno también actúa con una vaguada en la altura, provocando estas inestabilidades en esa región. Además, también tenemos el ingreso de la onda tropical número 20, que se encuentra hacia el lado sur del país. Sin embargo, este no está provocando ninguna inestabilidad. Hasta aquí todos los detalles para Enfoque Monterrey. Mi nombre es Cristina Rodríguez y que tengan un excelente día.

0: Gracias a nuestra compañera Cristi por la información y la información del clima, oiga. Y de hecho, déjeme avisarle sobre esta recomendación, o bueno, también se le dice aviso meteorológico de Protección Civil de Nuevo León por la probabilidad de lluvias moderadas durante la noche de este jueves y también durante el viernes, principalmente en las regiones norte y oriente de la entidad. De acuerdo con la dependencia, el ingreso de humedad al noreste del país, favorecido por los remanentes del ciclón tropical Berta, pues va a generar estas condiciones para la presencia de precipitaciones aquí en Nuevo León. Este sistema se desplazará como una zona de baja presión sobre Texas, Estados Unidos. Y bueno, la mayor probabilidad son para los municipios de Anáhuac, Mina, Lampazos, Bustamante, Sabinas Hidalgo, Vallecillo, Agualeguas, Escobedo, García, Salinas, Victoria y Abasolo. Pero ojo, porque no se descartan lluvias en el área metropolitana de aquí de Monterrey. Vamos a escuchar el mensaje del director de Protección Civil de Nuevo León, Eric Cavazos Cavazos.
1: ¿Qué tal, amigos y amigos de Protección Civil? Bueno, como en días pasados hemos dado ese seguimiento muy oportuno desde que se formó la depresión número 2 y bueno, ya como tormenta tropical Berta, en la cual ha ido pasando poco a poco desde la Florida, prácticamente llegando a Luisiana y a Texas. Hemos tenido un seguimiento y un monitoreo en coordinación con la Comisión Nacional del Agua, el Servicio Meteorológico Nacional y también el Centro Nacional de Huracanes. Al momento, para nuestro estado, el día de hoy, no tenemos ningún riesgo, pero sí es muy importante aclarar y comentar que los remanentes de la tormenta tropical Berta pudieran llegar a la parte de la zona norte, que son los municipios de Vallecillo, de Anáhuac, en Sabinas, y que pudiéramos tener por la noche madrugada del día de hoy, pudiéramos tener ya lluvias de ligeras a moderadas y esta misma humedad podría estar entrando al área metropolitana de menor consideración con lluvias ligeras en la madrugada para amanecer viernes, por lo cual es muy importante seguir fuentes oficiales de cómo va el seguimiento de esa tormenta tropical Berta, lo que va entrando a Texas y obviamente sus remanentes que pudieran llegar y favorecerán humedad que pudiera llegar a nuestro estado.
0: Oye, y no nada más Protección Civil de Nuevo León hace esta recomendación, que ya sabe, pues están muy al pendiente, siempre mantienen la vigilancia desde el Centro de Operaciones de Emergencia. Resulta que la Coordinación Nacional de Protección Civil de la Secretaría de Seguridad y Protección Ciudadana ya también emitió un llamado preventivo a toda la población de los estados de Coahuila, Nuevo León y Tamaulipas debido a este pronóstico de un incremento significativo de lluvias en estas entidades provocado por los desprendimientos nubosos del ciclón tropical Berta y su interacción con canales de baja presión. De acuerdo con información del Servicio Meteorológico Nacional, durante esta noche de jueves y la madrugada del viernes se prevén estas lluvias puntuales intensas de 75 a 150 milímetros, acompañadas de descargas eléctricas y fuertes rachas de viento. Estas condiciones incrementan el riesgo de encharcamientos, inundaciones, deslaves y el aumento de los niveles de ríos y arroyos. El Sistema Nacional de Protección Civil mantiene un monitoreo permanente y coordinación operativa estrecha con autoridades estatales y municipales para salvaguardar a las familias. Entonces, también exhortaron a la población a seguir las recomendaciones de evitar cruzar arroyos, ríos, vados y zonas con corrientes de agua superficial, ya sea a pie o en vehículo.

y seguir las indicaciones de las autoridades de protección civil de su localidad. Entonces, esto hay que tomarlo en serio ya para que también la Coordinación Nacional de Protección Civil de la Secretaría de Seguridad y Protección Ciudadana Federal haya emitido este aviso preventivo, pues es cosa seria. No nada más lo está diciendo Protección Civil de Nuevo León, que seguramente más adelante, en cuanto se empiece a ver las lluvias ya cerca, van a enviar o nos van a decir cómo se está activando los protocolos para apoyar a los vecinos y vecinas, sobre todo de la zona norte. Y también vamos a estar a la espera de comunicados que lleguen a enviar estos municipios de cómo se están preparando para la llegada de estas lluvias ocasionadas por este ciclón tropical Berta. Nos quedamos al pendiente. Por lo pronto hacemos una breve pausa y continuamos.

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9: Bien, estamos de regreso con información de seguridad. Para ello me voy a enlazar con mi compañero Alejandro González. Ale, te escuchamos con atención.
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10: Fernanda, ¿qué tal? Muy buenas tardes. Buenas tardes a todo el Radio Escucha. Para informarte lo que dieron a conocer hace unos momentos fuentes de seguridad, y es que nos dan a conocer precisamente la detención de un hombre, esto en un operativo por parte de la Secretaría de Seguridad y Protección Ciudadana a nivel federal, así como también de la Secretaría de Marina. Detuvieron a un hombre en Nuevo Vallarta, Nayarit, considerado como principal generador de violencia en el área metropolitana de Monterrey y principal distribuidor de estupefacientes en esta entidad. Cabe señalar que, de acuerdo con una fuente extraoficial, es identificado como el Chino Payaso. Esto tiene

0: un contexto, Fernanda, de pues investigación por parte de inteligencia. Recordemos que el pasado mes de abril, aquí en el estado de Nuevo León, en un operativo coordinado de Fuerza Civil, autoridades pues lograron la captura de Jonathan N., alias el Totoy, también señalado como objetivo prioritario por las autoridades estatales. Esto durante el 2025. Un año y meses después, pues se da la captura de lo que se considera como su mano derecha. Esta es información que nos llega pues precisamente desde la ciudad de desde el estado de Nayarit, desde Nuevo Vallarta, precisamente después de que se diera a conocer esta pues detención importante para el estado de Nuevo León. Hasta hace unos momentos pues bueno, nos daban a conocer esto. Vamos a estar a la espera de más información oficial por parte de las autoridades, pero es lo que nos mencionan a esta hora de la tarde, a la espera de más información, por supuesto, por parte de autoridades tanto estatales, así como también de la Secretaría de Seguridad y Protección Ciudadana y también de la Secretaría de Marina, quienes encabezaron este operativo, Fernanda.
1: Sí, correcto, Ale, nos vamos a quedar muy al pendiente de lo que diga la Secretaría de Seguridad.
0: Vamos a estar al pendiente y por supuesto se lo estaremos llevando aquí en Enfoque Monterrey.
1: Bien, muchísimas gracias. De aquí ya nos vamos a la información de los espectáculos, porque ya estamos en la recta final de este noticiero. Escuche.
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3: Ya tenemos toda la información del mundo del espectáculo. Dana publicó en un comunicado en las redes sociales pidiendo a sus fans ignorar los comentarios negativos en torno a ella y sus colegas. Aseguró que no existe ninguna rivalidad entre las artistas. Nos referimos a Belinda y Kenia Os. Esta polémica surgió luego de que Belinda dijera en una entrevista con Vogue que nunca se habían juntado dos popstar mexicanas. ¿Se acuerdan que se los comentaba? Bueno, pues esto hizo que los fans de Kenia Os pues lo tomaran como ofensivo el que Belinda hubiera olvidado la colaboración con Kenia en la canción Jackpot. Belinda respondió que la enemistad con Dana siempre fue ficticia y pidió frenar los intentos de enfrentarlas a ellas y a sus fandoms, además de aclarar que le tiene mucho cariño a Kenia Os. La canción que las tres iban a lanzar juntas pues sigue detenida por trabas administrativas de la disquera, y esto lo habían explicado ya tanto Dana como Kenia Os. Entonces, según Dana, no hay absolutamente nada de pleito ni con Belinda, ni con Kenia, ni con nadie. Ellas se llevan muy bien y todo, pero pues la canción se detuvo justamente por parte de la disquera de Kenia Os. Oiga, vamos a cambiar de información, y es que la conductora ecuatoriana Alejandra Jaramillo del programa Siéntese Quien Pueda desató polémica al celebrar en redes la eliminación de México ante Inglaterra en la pasada fiesta del fútbol. Bueno, con mensajes de tono burlón hacia el equipo mexicano fue que ella realizó esta polémica, ¿no? Y después de la ola de críticas y el hashtag boicot Univisión, ofreció una disculpa pública, aunque muchos la consideraron insuficiente y especularon que la televisora la había pues obligado a hacerla. Días después, el conductor Jorge Bernal anunció en vivo su salida del elenco regular del programa, sin aclarar si fue renuncia o despido. Por su parte, Alejandra Jaramillo confirmó su salida en un video donde aseguró que sus disculpas pues nacieron del corazón y que nadie la obligó. Llamó a sus seguidores a no responder con odio. Y otra que además también es cancelada en las redes sociales es Rosalía, y es que ella compartió un video de una influencer celebrando la victoria de España sobre Argentina. La publicación fue interpretada por muchos usuarios como una burla hacia la selección argentina. Esto desató una ola de críticas y llamadas al boicot de sus próximos conciertos en ese país, aunque la cantante eliminó la publicación y ofreció disculpas, asegurando que compartió el video por la música de su canción La Perla y que no leyó el mensaje que lo acompañaba. Como consecuencia del escándalo, un homenaje sinfónico dedicado a Rosalía programado en Córdoba fue cancelado por los organizadores debido al clima de tensión que se está viviendo en torno a estas acciones. Y es que hay que tener mucho cuidado con las redes sociales y con lo que uno dice. También muchísimo cuidado. Oigan, y justamente, ¿qué creen que acaba de pasar? Pues los legisladores franceses votaron para prohibir el uso de las redes sociales a los niños menores de 15 años, convirtiendo a Francia en el primer país de la Unión Europea en establecer dicho límite de edad. Desde el 1 de septiembre de este año no podrán abrir nuevas cuentas y las plataformas tendrán 4 meses adicionales para cerrar las ya existentes e implementar un sistema de verificación de edad avalado por el regulador francés de datos. Esta ley también amplía la prohibición del uso de celulares a las escuelas secundarias. El presidente Emmanuel Macron defendió la medida argumentando que los cerebros y emociones de los menores no deben ser manipulados por empresas tecnológicas ni algoritmos. Pues así las cosas en el mundo de los famosos y en el mundo digital también, porque ya sabemos que las redes sociales son el primer vehículo para enterarnos de todo lo que pasa en el mundo del espectáculo. Yo soy Dinora Ríos, quédense con mucho más aquí en Enfoque Monterrey. Que tengan muy buenas tardes.
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1: Bien, y nos enlazamos ahora con Alberto Cantú, ya está en vía telefónica. Adelante, Alberto.
4: Hola, Fernando, gusto saludarte en este jueves de cuarto día de la semana, empezando la información con el tema de Tigres y el tema de moda Ángel Correa, que si se va, que si se queda en Tigres, bueno, en las últimas horas Ángel Correa viajó a Buenos Aires, Argentina, como una forma de presionar, si cabe la expresión, su fichaje a River Plate. Ayer, o más bien hoy a medianoche, se decía que Tigres supuestamente había aceptado la oferta de River de $18 millones. Bueno, hoy al mediodía, o poquito antes de del mediodía, la información de la prensa argentina es que Tigres supuestamente había cambiado las condiciones de negociación con River, que habrían pedido más dinero por el tema de Ángel Correa y que la negociación hasta este momento se está estancada, que River haría otra oferta, y en dado caso de que Tigres no la acepte, que la negociación no llegaría a buenos términos. También la prensa argentina difunde que Ángel Correa y su familia huyeron, así lo catalogan, huyeron de México por supuestas amenazas de muerte, lo cual obviamente no está corroborado, pero es lo que informa la prensa argentina, así que el tema de Ángel Correa sigue acumulando capítulos, novelas, si se quiere ver de esa forma. Mientras tanto, Tigres sigue insistente en el sentido de exigir los $18 millones. Ahora dice la prensa argentina que un poco más de dinero para vender a Correa. Veremos a ver en qué situación depara esta situación. Mientras tanto, hoy por la tarde, a las 3:30 de la tarde, en un ratito más, los Rayados presentarán en el estadio BBVA a Hugo Kuipers, delantero nacido en Bélgica, que proviene del Chicago Fire. El futbolista llegó ayer a la ciudad, catalogó a Rayados como un club enorme y dijo que es un honor estar en México, en la Liga MX y en Rayados. Dijo que le encanta la cultura del fútbol en México y está feliz de llegar al Monterrey. Así que bueno, el tercer refuerzo del Monterrey, también Orbelín Pineda, también por ahí Diego Rossi. Monterrey se está armando bien en esta temporada 2026-2027. Ya para cerrar la información, Tigres enfrentará el sábado el San Luis en casa en la Liga MX. Alan Franco, refuerzo de Tigres, podría debutar el sábado, al menos será suplente, podría tener minutos entrando de cambio. Las bajas para ese partido en Tigres: Osvaldo Rodríguez, Marcelo Flores, Jesús Angulos por temas de lesión, Rodrigo Aguirre por suspensión. Y Rayados el domingo visita Aguascalientes para enfrentar al Necaxa en la fecha 2 del campeonato mexicano.
1: Bien, muchísimas gracias, Alberto, por la información.
4: Pendiente, buenas tardes.
1: Buena tarde y muchísimas gracias también a ustedes por habernos acompañado en toda esta hora de información. Lo hicimos con mucho gusto a nombre de la producción, a cargo de Priscila Estrada, Alejandro González, Richie Garcés en el control técnico, una servidora, Fernanda López Vanegas, en la locución. Regresamos el día de mañana para cerrar semana y actualizarle de todo lo que llega a pasar a partir de esta hora y las primeras horas del viernes. Pásela muy bien. Descanse. Bye bye.

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0: canijos. ¡Vámonos!
1: ¡Qué ro-ro-ro! ¡Ro-ro-ro! ¡Ro-ro-ro! ¡Ro-ro-ro! ¡Qué ro-ro-rollo, canijos! ¡Muy buenas tardes! ¡Muy buenas tardes! Espero que estés muy bien. Como esa alarma que se escuchó ahorita. Muy. Así. Muy bien. Hoy jueves 23 de julio. Espero que te encuentres de maravilla porque con estos 40 grados centígrados el cielo está nublado, pero se siente... ¡Ay, me acordé de la película de Terminator, en serio! Abres la ventana y ¡hola, está el calor! Te desaparece en un segundo, te vuelves un esqueleto todo derretido, todo evaporado. ¡Está bien intenso! ¡Te agacho! ¡Te agacho el calor! ¡La calor! Pero no le hace que cambie, que andamos con Toño y Lupe, aunque María Cencele, echando toda la carne al asador, porque no hay de ostra camarón. Vamos a complacerlos porque llegó el Ranger de aquí hasta las 5 de la tarde en la ranchera de Monterrey 91 con las nostálgicas y las complacencias. De 3 a 4 las complacencias del recuerdo, de 4 a 5 las complacencias de la onda tejana. Obviamente no puede faltar aquí en los controles el gran operador, la sonrisa mágica de la ranchera de Monterrey, Jerry Vázquez, y la barredora del mal humor. Porque el día de hoy, con este canal... ¡Ay, andamos perdidas! Pero tú no te pierdas la mejor programación musical, porque aquí tú mandas, tú dices, tú solicitas, tú pides. En el 816-116-91 viene de comunicación en el WhatsApp, o llámame al 811-58-765 o llámame al 811-58-766 para que tú al llamar te comuniques y me digas directamente, Ranger, quiero presentar una rola porque hoy es jueves de barra horrible. ¡Hoy es jueves de barra horrible! Aquí en las nostálgicas del Ranger y quiero... Si tú las quieres presentar, preséntala, rola nomás. Llámame. A ver si es cierto. Oye, ¿quién anda por ahí? Toda la gente que está mandando mensaje por el WhatsApp. Ya llegó Josecito el Caguamero, Chihuahua. A ver, ¿cuántas llevas, Josecito? ¿Cuántas llevas?
2: Ya llegó mi compita, el Ranger.
1: ¿Oílo?
2: Nos puso a poner todas las canciones que a nosotros nos gustan para echar caguamas desde hoy jueves. Saludos, mi compita.
1: ¡Oílo!
2: Ranger.
1: No seas hablador, Josecito. Tú no estás echando guama desde hoy, tú desde el lunes le estás entrando, ¿a poco no?
3: ¿Y qué tiene?
1: Desde el lunes, qué rico. No, hombre, ¿quién fuera tú, Josecito?
3: Qué sabroso.
1: Yo por más si quiero no puedo porque no me alcanza, pero bueno, la raza que anda duro y dale en el taller, anda trabajando, toda la gente que anda en los talleres, perfectamente, taller de carpintería, taller de cerámica, taller de lo que sea, de lo que sea. Todos los que andan en el taller andan tallereando, obviamente, perfectamente. Pues oye, la raza del taller, qué bonito trabajar en un taller, porque recibes lana diario con tus trabajitos y luego dices, ¿qué onda? Unas chevecitas. Ahí mismo, nomás ir a la cortina, ahí mismo en el taller, ¡vámonos! ¡Qué rico, qué a gusto! No, hombre, ¿quién fuera tú? Pero bueno, envidia de la buena. Así es que ya te la sangre, vampiro, ya te la salsa, chilito. Pídeme la rola que quieras por lo pronto. ¿Qué te parece si arrancamos y calentamos motores con esto del poder del norte? Se llama Enamórate de Alguien. Música de la programación de la ranchera de Monterrey 91. Bien pendientes porque hoy también andamos bien regalones.

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0: ¡Qué rollo! Ya son las 3 de la tarde con 16 minutos y encantado de escucharte, de leerte y saber cuál es la rolita que quieres escuchar. Bueno, dice: ¡Saluditos! Estoy desde Allende y ahora me dirijo a la Cascadita Los Cavazos, acá en Allende, Nuevo León. Ponte algo de Topaz. Perfectamente, Topaz. Hasta Montemorelos, Nuevo León. Bueno.
1: No, me compré, está bueno el friazo, nomás que con este calorcito no se siente.
0: ¿Verdad?
1: Llama más temprano porque te quedas sin canción.
0: Exactamente, si ya más tarde, bye. Porque luego la gente, oye, a las 4 de la tarde, ¿quién algo de Bronco? No, espérate. De 3 a 4, las complacencias del recuerdo.
2: Ay, tal.
0: Y de 4 a 5, las tejanas, claro. Tienes toda la razón. Tienes toda la razón en tu ración de.
2: ¿Qué onda, Ranger?
0: ¿Qué rollo?
2: Oye, ¿me puedes poner una canción muy especial para mi bisabuelo, no, Martino, que está en el cielo?
0: Ok, ¿cuál quieres?
2: Quiero que le pongas Ya se va de los solitarios. Soy Regina, saludos a la angustia.
0: ¡Apiando la angustia! Preguntando justamente ya qué rollo ibas a querer hoy. Bueno.
3: Buenas tardes, mi
4: rey. Ya cayeron la batería.
3: No, su amigo el Capi.
0: ¡Qué rollo! Ah,
3: también hay al taller de tapicería también, mi Ranger de Oro.
0: ¿Cómo andas?
3: Te pongo una rolita, hombre. ¿Qué? Pero el marco no me complace. Ojalá yo hoy me complazco, oiga.
0: A ver, ¿cuál quieres?
3: Por favor, de tus mentiras con pesado, hombre.
0: Tus mentiras. No,
3: te prendo los botoncitos que... Por favor, chito, la busque, hombre. Aquí estoy escuchándola. Escuchándola una rolita, un pachito miserito. Gracias.
0: Ya la está buscando, ¿eh? Ya la está buscando. Ya si la encuentra, la ponemos. Porque a veces están bien atoradas ahí, fíjate. Ay. Tus mentiras de pesado, como de que en el pastel cubierto de miel. Pues usted no se me preocupe, no se mortinflaque. Si usted de repente está escuchando y va a decir, ah, mira, ya la pusieron, de la que yo pedí.
5: No,
0: cuando menos se lo espere, ¿ok? Último mensajito antes de irnos a musiquita. Complacencias. A ver, Josecito, a ver, dime cuántas guamas llevas. Bueno.
6: Hable bien.
0: ¿Qué onda?
6: Saludos, un fuerte abrazote.
0: Igualmente, que le dijo, un abrazote.
6: Ponte una cancioncita.
0: ¿Cuál?
6: Pegacera, mi Ranger, la que tú guste.
0: La que sea.
6: Desde aquí, desde mi taller de carpintería, un saludote para ti, para toda la raza.
0: Ándale, mira.
6: Y en especial para mi guareja Claudia, aquí en la casa, trabajando conmigo en el taller de carpintería, Pepe Torres Inocente. Saludos, mi Ranger.
0: ¿Por qué la tienes chambeando ahí? No.
4: ¿Qué tiene?
0: Déjala.
4: ¿Qué
0: tiene? Usted chambele y ella que esté como una reina.
4: A mí me gusta hacer así.
0: Eso sí. Que le lleve las guamas. Ándele, eso sí. Una botanita que te diga, ay,
7: papito, ¡fuchi!
0: ¿Qué quieres, mi amor? ¿Qué quieres de botanita? ¡Ah, vieja mitotera! Una mitotera para un viejo
4: sabroso,
0: mañoso.
4: Así como a mí me gusta.
0: Vámonos con esto que estaban pidiendo justamente a cargo de los solitarios. Ya se va. Hasta el cielo con mucho cariño. Y dime, ¿a qué te sabe la nostalgia aquí en la ranchera de Monterrey 91? ¿Dónde el ranque te la pone?
5: ¡Au!

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0: ¡Eso! ¡Y no más! ¡Baila esta cumbia! ¡Qué gran homenaje de los Cumbia Kings para la reina del Tex-Mex! Selena Quintanilla, en verdad, ¡cómo se le extraña! ¡Cómo se le extraña! ¡Pero no pasa nada porque hoy jueves de barra horrible! ¡Pídeme una rola! Aquellas despechadas. Vámonos con las despechadas del rango. Pero a mí no me gustan despechadas. No, me gustan todo lo contrario. Todo, no, despechadas no me gustan tanto, la verdad. Pero no pasa nada, aquí a todos y todas y todes los complacemos. Dime qué rolita quieres para que tú digas. Con esta rola, Ranger, no, hombre, me dan ganas de estar bailando toda la noche. O me están dando ganas de hablar de Alexa.
1: Saludos de Calderón, compadrito.
0: ¿Qué rollo que
1: hay? ¿Quién va a comer comida china,
0: ¿qué?
1: Viejo?
0: ¡Ay, qué rico, canijo!
1: Lo chino, yo voy a comer puro pinche.
0: ¡Ah, me la aplicaste! Pero,
1: compadre, ya tengo baboso. 4 días y le estoy pidiendo la canción de la vara de los Tigres del Norte y no me la
0: pues
1: pongo.
0: Pues cámbiala entonces.
1: Buenas tardes. ¿Quién va a comer comida china hoy?
0: No, ya me dijiste.
1: Los chinos, no, compadre. No, yo voy a comer puro huevito con jamón. Ah. Saludos, soy Regino.
2: Sabroso,
0: oye, Regino. Es que esa rola no es del recuerdo. Está muy fresca esa rola. Acuérdese, yo creo que de 20 años para atrás. Esa está muy fresca todavía. No se te hace. Yo sé, mira. Yo sé que eres rayado de corazón. Pídeme una rola que los rayados de 1990 traían a todo flow ahí en el estadio, cuando todavía era la herradura. Oye, ¿sí le extraña la herradura o no? Hay raza que se siente acá, oh, soy el nuevo estadio. Pero hay gente que me ha dicho, ¿sabes qué? Hace mucho calor. No, yo mejor la herradura, no, me regreso a la herradura. Estaba más ventilada. Sí, es cierto, no es cierto. Yo nada más he ido una vez y no sé. No puedo comparar. Pero a ver, los rayados de corazón que me digan, ¿está mil veces mejor el nuevo estadio? O la verdad, sí extrañan la herradura. Dice, por favor, la de tus mentiras, de pesado, no seas malo. No, pues no es que sea malo. Es que vamos a ver si la encontramos y la ponemos. ¿Qué te parece? Bueno.
3: ¿Qué onda, mi Ranger?
0: ¿Qué rollo,
3: compadre?
0: ¿Qué rollo?
3: Oye, compadre, pues aquí estamos transmitiendo totalmente en vivo.
0: ¿De qué dónde?
3: Desde Saltillo, Coahuila, compadre. Estamos reventando bocinas, compadre. Acá, para que no le vas a Saltillo. Escucha la ranchera de Monterrey, porque es la única estación que te pone lo que tú quieres, compadre. No, hombre, compadre. Aquí las estaciones de radio que es Saltillo también, pero vienen pinadas. Aquí la raza es bien prendida, compadre. Yo tengo que empezar todo el mundo con la ranchera de Monterrey. Aquí en mi negocio, compadre. Ya está, compadre Ranger. Saludos a la raza. Y eso es lo que, compadre Richie. ¡En mi amigo! ¡Sabores, compadre! ¡Vámonos! ¡Saluditos, compadre!
0: Nuestro corresponsal es Saltillo, Cohen. ¡Cohen! Perfectamente, ya en Saltillo, no, hombre, ¡Bom, claro, bom,
4: ojalá!
0: Todas las estaciones están bien en Pino Suárez y Aramberri. Obviamente llega la ranchera de Monterrey 91 a poner el ejemplo. Siempre nos conviene.
5: Buenas tardes, Ranger.
0: Buenas tardes.
5: Saludos de aquí, Nuevo León.
0: ¿Qué dice el hombre?
5: Un saludo es para el Avero, para el guapo de Víctor, el monstruo.
6: Oye, muy afeminado el primo.
5: Para el Urraco, el Mayate.
0: Hoy.
5: Baldo, Beto Mata. Y para Luis, el gordito, que aquí andamos en la morita jalando.
0: ¿En serio? ¿A poco sí?
5: Para el Chente, para el Héctor.
0: ¿A quién más?
5: De parte del Silver.
0: No
5: el
0: te falta ni uno. A ver.
5: Aquí andamos al 100.
0: Al 120.
5: Corte, sacate.
0: A millón.
5: Ahí con la bolitocha también. Ya andan vendiendo sandías y naranjas allá en Monterrey.
0: Sandías, sabor
5: y
0: melón.
5: Para ti también, Reyer.
0: Ah, gracias.
5: Ahí te encargo uno de los invasores.
0: ¿Cuál?
7: Pega, no, pega, mañana. No.
0: Pega,
5: barre
0: pega.
5: Con la que barre.
0: Ándele, ya dijo, barre Lulú perfectamente. Vámonos con más música. Y esto lo estaban solicitando para que veas. Para que veas cómo te queremos, condenadote.

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ya regresamos. 3:46 aquí en este jueves de barra horrible. Jueves de barra libre. Y quiero que me cuentes, hoy jueves de barra horrible. Hoy es jueves de barra libre y quiero que me digas, que me cuentes, que me platiques a través de la red de comunicación del WhatsApp 816-116-91. Dime, en una barra libre, ¿cuántas te avientas? A ver si lo desquitan. Digo, hay gente que ha ido a esos lugares que es todo

0: ¿Y qué tiene?
1: No, si ya ha tocado, han subido videos de gente que los corren en los buffets. Yo quiero saber, en una barra libre, ¿has desquitado el cover? ¿Hasta cuánto estás aventado? Bueno.
2: ¿Qué onda, mi Ranger? ¿Qué rollo? Un saludo a toda la raza de Linares. Un bendecido día, buena tarde, calurosa. Muy calurosa. No sé si me puedas complacer ahí con una de los viejones de Linares.
1: ¿Cuál?
2: El que más te guste.
1: Bueno, vamos a buscar. Perfectamente, caballero. Bueno.
3: ¿Qué onda, mi Ranger?
1: ¿Qué rollo?
3: No, hombre, a estas alturas del partido ya, yo creo con dos bebidas y con eso ya cae uno bien muerto, Ranger.
1: ¡No, hombre!
3: Ahí te encargo en la noche cuando te agarra el corre que te alcanza.
1: Ya, entonces tú no lo desquitas. Definitivamente, a estas alturas, no, yo con dos ya estoy roncando. Fíjate, pero en aquellos viejos tiempos, ¿cuántos te aventabas? Bueno.
4: ¿Qué onda, Ranger? Saludos. Ponte una rolita, no, porfa. ¿Cuál? La de Pancho Barraza, que me maten las penas, por favor, Ranger.
1: Ándale, jueves de barra libre, con una pegadora, una despechada, Ranger, ponte una de la mafia. Dile a Jerry que aquí está su Tommy Jerry. ¿Qué? Ah, caray. Eso fue.
5: Se oye muy afeminado el primo.
1: ¿Fue amenaza o qué onda? A lo mejor te quieren presentar a un Tomás Jerry.
6: Oye, buenas tardes. ¿Me puedes poner la canción de El Radio del Poder del Norte, por favor? Te escuchamos desde Escobedo, Nuevo León. Desde acá, desde el taller de carpintería.
1: Ándele, ¿qué dijo? La versión en vivo, la versión de estudio. Porque tenemos todas, ¿eh? Hasta la que no canta El Poder del Norte. Tenemos todas. ¿En vivo o de estudio? ¿Cuál quieres? ¿Cuál se te antoja? Bueno.
7: Buenas tardes, Randy. Soy Andrés de San Francisco.
1: ¿Qué onda, meño?
7: Atlanta, Georgia.
1: ¿Cuál?
7: Pon una canción de Fogón de Primavera que se llama Empaca. Así se llama la canción.
1: Ah, sí.
7: Empaca tus cosas. Así se llama.
1: Empaca tus cosas.
7: Yo contigo desde el próximo sacarino.
1: Ok, bueno, ya quedó, canijo, Ranger. Yo en una barra libre me aventaba hasta 12. ¡Ay! La primera hora. ¡Ay, qué mentiroso! No, tampoco. Digan la verdad, si no exagera. Oilo, 12 en la primera hora, no seas mentiroso. No, le quieran pegar al Maverick, no le quieran pegar al John Wick.
8: Ranger, buenas tardes.
1: Buenas tardes.
8: Hace mucho que en el 90.1 no se escucha.
1: ¿Qué cosa?
8: No se escucha llamada para ti de pega, pegazo. Ándale,
0: córtale.
1: Ándale, vamos a anotarla de este lado por lo pronto. Vamos a disfrutar la radio de los pioneros. Ahora, Poder del Norte. ¡Hoy no más! ¿A qué te sabe la nostalgia aquí en la ranchera de Monterrey? 91, donde

0: ¿Qué rollo? Bueno.
1: Buenas tardes, Ranger.
0: Buenas tardes.
1: Acá te escuchamos del...
0: ¿Dónde?
1: San Juanito, Careta, Nuevo León.
0: ¡Ándale, en Careta!
1: Ponme ahí Huracán y tu cable.
0: ¿Huracán?
1: Para Curris, para el Borrego, para la Liga, y para Héctor y para mi primo Robert, que escuchamos acá, en San Juanito, Careta, Nuevo León.
0: ¡Ándale, San
1: ¡Ánimo,
0: Juanito!
1: Carijo.
0: ¡Vámonos para San Juanito! ¡Échanos una chela, eso que se arma la calabaza!
2: ¿Qué onda, mi Ranger? Oye, compadre, pues aquí estamos en Saltillo, Coahuila, compadre.
0: Todavía transmitiendo.
2: De la ranchera de Monterrey 90.1.
0: ¡Ándale!
2: Oye, compadre, la raza voltea la raza, a ver. Este dato que estoy viendo, la ranchera de Monterrey, claro que sí, compadre.
0: ¿Cuál debe
2: oye,
0: ser?
2: Una música norteña, compadre, para que la raza... Para que toda la raza empiece a ir a la ranchera de Monterrey, acá Saltillo, y a todas las estaciones que están acá.
0: ¿Cuál?
2: Acá las viejas del Jorge, que se vaya a la fregada.
0: Tranquilo.
2: Jorge Duarte, compadre, aquí la reina 100.9.
0: Cállate,
2: ya está, compadre, ahí estamos avanzando, vámonos.
0: Ey, ya no tomes eso. Te me azucaras mucho, tranquilo. ¿Qué te hicieron? ¿Quién te pegó? No, muy bien a toda la raza de Saltillo. Que yo creo que sí, la raza voltea y dice, pues, ¿qué este loco que trae? Y lo todo alebrestado, ¿no? Perfecto. Pero hasta Saltillo los complacemos. Como de que en el pastel cubierto de miel. Y justamente me estaban diciendo, Ranger, ¿qué onda? Aquí en la ranchera de Monterrey 91 sí te hacen caso. En otro lado no, pues claro, mira, como esta rolita. ¿Cómo de que no sonaba llamada para ti? Pegaso para toda la raza perecera.

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0: ¡Qué rollo! ¡Qué rollo con el pollo canijos! ¿Cómo están? Muchas gracias a toda la gente que se ha quedado desde las 3 de la tarde. Bienvenido, bienvenida, bienvenidos todos a que se acaban de llegar. ¡Aquí estamos! Cuando son las 4 de la tarde con 3 minutos. Quédate hasta las 5. Quédate de aquí hasta las 5 de la tarde para que tú me pidas, tú me digas, me solicites la rolita que desees escuchar aquí en las complacencias de la Onda Tejana. En la ranchera de Monterrey 91, servidor y amigo Carlos Treviño, el Ranger te dice cuál quieres, cuál vas a pedir. Llámame al 811-58-7065 o 66 o mándame un WhatsApp al 8-116-116-91 para que me indiques de aquí Jerry Vázquez y la barredora del mal humor que se encuentra listo y preparado. Va a buscar la rolita para complacerte al momento. Dice que no cree. Bueno. Hoy es jueves de barra horrible. Barra libre para que tú me digas cuál es tu experiencia y ahorita dime. Andamos preguntándole a la raza. En una barra libre, bueno, de plano también, si no dices yo no tomo, pero bueno, vas a un buffet, ¿desquitas el cover o no? ¿Cómo le puede hacer uno para desquitar el cover en una barra libre o en un buffet? Bueno.
1: ¡Ranger!
0: ¡Qué rollo! ¿Qué?
1: Ponme una canción, compadre, para sentirme como el príncipe azul de Grupo Liberación, compadre. Ay, por favor, para mitigar la vista de esta zona.
0: Andas allá en el aeropuerto, que me dijo, oye, bastante tráfico, ¿verdad? Bastante tráfico por el área allá de la Apodaca y el aeropuerto y luego. Se pone esa avenida, pero de amontonamiento total, por no decir otra cosa. Mi Ranger, la rolita del recuerdo, la que no llegó a dormir. Ya no alcanzamos, pero bueno, una de la Onda Tejana, ¿cuál quieres, canijo? La de Prieta casada con Álvaro Zamora, ¿cómo de que en el pastel ¡ándale! Cubierto de miel? Ándale. Aprovechando para toda la raza que está en Salinas Victoria. Oye, tú no tienes calor, ¿verdad? No. Tú nada más un chapuzón en la alberca y se quitó. Se quitó el calorón, ¿verdad? Ay, ¿quién fuera tú? ¿Quién fuera tú de verdad? ¡Qué rico! Saludito a mi Chuy de Oro, Chuy Loredo, allá en la Quinta de los Herederos. Muy a gusto. Toda la raza que tenga oportunidad, aproveche de ese un chapuzón, váyase a un balneario, váyase a las albercas, acá hay un parque, ya sabes, allá por la avenida Morones Prieto, está un parque todo gratis, las albercas, todo gratis, aprovecha, aprovecha. Si tienes una quinta, este fin de semana es el bueno, ¿ok? Y si no, pues báñate ahí en tu casa, hombre. Quédate un ratito en la regadera, pero por favor, no desperdicien el agua. Vámonos por lo pronto a arrancar estas complacencias de la Onda Tejana. ¡Con la Prieta casada!

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14: ¿Quién quiere boletos? ¿Quién quiere boletos para el cine? Te quiero recordar que también la próxima semana, bien pendientes toda la raza del municipio de Guadalupe, Nuevo León. Porque a partir de la próxima semana, el lunes 27, van a andar allá por ahí va a andar la ruta de la ranchera de Monterrey 91. La unidad móvil repartiendo regalos a diestra y siniestra allá por la colonia Lomas de San Roque. Allá por la playa.
15: Muy pegriloso.
14: No, cuál pegriloso. Ahí se pone muy bonito el ambiente, como dice. Allá por Rancho Viejo. No, sí, Jerry, ahí toda la raza se pone, mira. Me tocó a mí ir a una era una piñata.
16: ¿Qué?
14: Ahí justamente ahí en la playa, cerraron toda la calle, pusieron ahí los brincolines. El hombre se puso y dieron chili dog. Chili dog y tamalitos. Se lució doña Lucy. ¿Cómo no? Hace como unos 2 años allá andábamos. No, viene toda Mouse Mickey. Les mando un besito a doña Lucy, allá por la playa, perfectamente. Oye, bien pendiente, si eres de Guadalupe y andas cerca de la colonia Lomas de San Roque, la playa y Rancho Viejo, la próxima semana, el lunes 27, ahí va a andar la unidad móvil. Aunque estemos a 50 grados centígrados, ahí vamos.
17: ¿Y qué tiene?
14: Ay, no, ¿y qué tiene?
17: ¿Y qué tiene? Ay, me gusta hacer así.
14: Claro, lo importante es cumplir con la raza. Y si quieres ganarte 4 boletos para el cine, bien pendiente, la pregunta del día de hoy te la voy a decir regresando del corte musical. Por lo pronto, quiero escuchar a la racita. Bueno.
18: Rangero, buenas tardes.
14: Buenas tardes.
18: Oye, ¿me puedes poner una canción?
14: ¿Cuál?
18: La de Rodillas, te lo pido, Rodillas, de Marcos Orozco.
14: Marcos.
18: Pero pónmela, no quiero que el Jerry me diga.
19: No, mañana.
18: Porque el Ranger me la pone.
14: ¿Ya ves?
19: Ay.
14: Ya te dijo que mañana.
18: Ranger, buenas tardes. Oye, ¿me puedes poner una canción? La de Rodillas.
14: Otra vez. ¿Por qué mandan los mismos audios? Con que mandes un puntito, ya me doy cuenta que no lo he escuchado, pero no, hombre. Luego ya no sé si son diferentes audios. Y ya no sé si escuchar el primero, el segundo o el tercero son los mismos. No pasa nada, Dios, no te preocupes. Créeme que yo a todos quisiera escuchar, leer, pero a veces no alcanzamos. Lo bueno es que el tuyo ya alcanzó. De este lado quise la racita. No me manden el mismo audio 2 veces, 3 veces. Buenas tardes, Ranger, ¿cómo estás? Por favor, ponme La Cruz de Madera con Michael Salgado. ¡Ay, qué buena rola! ¡Qué buena rola! Hoy están pidiendo muy buenas rolas. Me gusta mucho que pidan, por ejemplo, esta de Rodillas, de Marcos Orozco, que suena... 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
9: Otra más de las cumbias originales, sus compas de Fuerza Régida y Grupo Frontera. Vuélvele a marcar, compa Carlos.

0: dice mi Roy? ¿Qué dice Roy? Bueno, Roy.
1: No, me mandas a mi fundita el Morocco, compadre, para acá, para Guadalupe.
0: ¿Te lo mando?
1: Lo estoy esperando.
0: Bueno,
2: pero se oye muy afeminado el primo.
0: ¿Cómo lo quieres? ¿Con camisa? ¿Con playera? ¿Con chamarra? ¿Cómo lo quieres? Te va a poner una zarandeada. El Morocco no anda con necedades.
3: Dijiste que te pusieron puntito. Ahí está el puntito. Ahí está en el puntito. Que no lo viste, mi Ranger. Te las estoy contando.
0: Ahí está el puntito, ya ves. Ahí, pues, muy bien. Onda, muy bien.
3: A ver si ahora sí escuchan mis audios, canijo.
0: Ya ves que los escuchas.
3: Aviéntate la de dime de los Reyes Locos. Ay, por favor, canijo. Por
0: esa
3: favor,
0: la pusimos en competencia y no ganó la vez pasada. ¿Te acuerdas? Ah, vamos a ver si una competencia el día de hoy. Hoy que es jueves de barra horrible. Vamos a ver cuál de las dos se queda. Ranger, buenas tardes. Y Jerry, el travieso de los botoncitos. ¡Ándale! Hombre, Jerry, ya te bautizaron. Hombre, me puedes complacer con la canción Dicen por ahí con Negami. Saluditos de Omar, el taxista de Cadereyta. Y un besito para Jerry. ¿Qué onda, Jerry?
2: Se oye muy afeminado el primo.
0: Ya los traes en la mano, ya los traes en la mano, Jerry. Oye, toda la raza que le manda sus mensajitos. Dice Jerry que no nada más manden saludos, que manden un pastelito, hombre, algo de perdido.
4: ¡Ándale!
3: Donde te duela más.
0: Ah, qué buena
3: donde
0: rola.
3: Donde te duela más de Escuela Dorada.
0: Ese es un rolón, no. Me late chocolate. Bueno.
5: Hermosote.
0: ¿Qué onda, preciosa?
5: Soy yo. Oye, ¿me puedes complacer con la de Escándalo?
0: ¿Escándalo?
5: Tremendos fallos.
4: No, mañana. No, mañana.
0: A usted lo que quieran, hombre, con esa voz.
4: No, mañana.
0: Diéndola así. Mañana. Me derrito. Deja tú los 40 grados centígrados. No. Que una mujer.
6: ¡Bácala!
0: No, ya, uno pierde bien fácil, te digo. No, donde quiera que estés, madre mía, lo siento mucho. No seguí tu consejo, yo soy presa fácil. Vámonos con esto de la programación de la ranchera de Monterrey 91. ¡La razón con sólido!

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0: ¿Qué rollo con el pollo, canijos? ¿Quién se va a llevar esos 4 boletos para el cine? Levante la mano, quien quiera. Dice de este lado, Ranger. Buenas, buenas tardes. Dígale a mi Jerry de Oro, por favor.
1: ¿Qué?
0: Que me mande la tarjeta para depositarle. ¡Oh! ¡Ay! Su amigo el Tapi. Ándale. ¿Qué onda, Jerry? Que te comuniques con el Tapi para que le des la tarjeta que te va a depositar. Y que realmente...
2: Se oye muy afeminado el primo.
0: ¿Qué te falta? ¿Qué te falta? Pregunta. Que si ya tienes arrocito, que si ya tienes frijolitos, que lo que te falte le digas.
3: Ya yo tengo el talento, este, pero de comérmela, la comida.
0: Buen provecho. Comparito Ranger, ponte la del sábado con los dos Gilbertos. Y mira el Jerry en los botoncitos, míralo, trae todo. Me mandan un video... Me mandan un GIF donde está Maderito. Es con la cara de ¿what? ¿Cómo? Ah, pues oigan, no sean envidiosos. Jerry tiene su pegue. Jerry tiene su pegue. Y Jerry aprovecha. Y Jerry dice que sí. ¿Por qué se va a negar? ¿Quién es él para negar tanto cariño? Pues no, estoy de acuerdo. Bueno. Oye. Somos acá los Godines, estamos en Country y se van a ir súper lejos. ¿Qué? ¿Cómo? Saluditos.
4: ¿Qué?
0: ¿Quién se va a ir súper lejos? No entendí, o sea, por no decir que se van a ir mucho a... ¿O qué onda? Porque hoy es jueves y toda la raza de los jueves, la gente de oficina, los Godines, se ponen de acuerdo y dicen, ¿qué onda? Me voy con los del trabajo a echarme unos drinks. Ah, ¿a poco sí?
5: Ranger, ¿no? Buenas tardes.
0: Buenas tardes.
5: Ponme la canción de La Novia del Pescador.
0: Ah.
5: O puedes ponerme también la canción de La Farsante, de Mango y la Venganza, por favor.
0: Ándale.
5: Escuchamos desde acá de Escobedo, Nuevo León. Tu amigo el carpintero.
0: Eso, canijo. Oye, hablando de eso, mándame tu teléfono, porque fíjate que quiero poner una repisa ahí en la casa.
4: ¡Cállate, baboso!
0: No es cierto. Saluditos a toda la raza. Taller de carpintería. Toda la raza. Oye, los carpinteros, mis respetos. No, hombre, ellos independientemente de la regla ya le calculan muy bien. No, sí, se ocupa tanto de material y no le fallan. Oye, mira, mis respetos. Vámonos con esto que estaban solicitando, damas y caballeros. Para esa voz tan sexy. Se llama...

0: Bueno, ya nos vamos. ¿Quién se va a llevar los boletitos? Aquí está nada más y nada menos que...
1: ¿Qué onda, mi Ranger? Buenas tardes. Un saludo para toda la raza de Linares.
0: ¡Ándale!
1: Oye, hablando sobre el tema, hombre, pues fíjate que una vez en un buffet chino, ajá, a mí me corrieron.
0: ¿Te corrieron?
1: Me corrieron porque ya decía la chinita ahí que mucho tiempo y que estaba comiendo mucho y me corrieron. Eso fue hace unos 10 años cuando todavía éramos de buen comer. Oye, y en cuestión de cerveza, nunca he podido desquitar una barra libre, porque sí, me gusta tomarme una cervecita de vez en cuando, pero no, para cuando yo me acababa una cervecilla ya se había pasado la hora feliz.
0: Uy.
1: Pero bueno, no ahí sí me puedes complacer, la canción de La Mancha, tengo una mancha en el fondo de mi alma. Un saludo para todos.
0: ¡Saludito, canijo! ¿Cómo de que en el pastel cubierto de miel? Oye, sí, fíjate que a veces no desquita uno, no desquita ni la barra libre, no desquita los buffets, pero ya que te corran, no, eso ya. Yo creo que tú comiste por todos los de la mesa, canijo, ya dijeron, ya no me conviene, ya no me sale el negocio, rúmbele. Raquel Flores, Raquelita, se llevó los boletitos. Y ahora sí, muchísimas gracias a toda la gente que estuvo aquí durante estas 2 horas, de 3 de la tarde a 5, como todos los días de lunes a viernes. Servidor y amigo Carlos Treviño, el Ranger, te dice gracias por tu preferencia. Estuvo conmigo el travieso de los botoncitos, como tú lo llamas, y arriba Vázquez y la barredora del mal humor. Muchas gracias, te quedas en buena música, los corridos bien matones y bragados, con Rodrigo Lara, el Rorro. Diviértanse mucho, porque divertirse alegra el alma y la rejuvenece, y quiero que sigan siendo niños para toda la vida. Dios me los bendiga. Si todo sale bien, mañana en punto a las 3 de la tarde nos volvemos a escuchar. Soy Carlos Treviño, me encuentras como Carlos el Ranger en la ranchera de Monterrey 91 y en las redes sociales. Aquí andamos con Toño y Lupe. Cuídense mucho, los quiero mucho, un montón. ¡Miau! Esto se llama La Mancha. Ramiro Ramerrera. Y así nos despedimos. Sobre.

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2: Gracias, gracias, ¿cómo están? Bienvenidos, aquí estamos ya iniciando los corridos del día de hoy. Es jueves, hoy estamos a día 23, jueves 23 de julio del 2026, 5 de la tarde ya con un minuto. Una temperatura de 38 grados, es lo que tenemos aproximadamente en este momento en la zona centro de la ciudad. Está el calor intenso, está el calor, pero que la raza dice, ¿qué onda, mi Rorro? ¿Qué hacemos con este calor tan intenso? Pues solamente cuidarnos, ponernos bloqueador. Hay que protegerse con alguna playera de manga larga. Hay que utilizar algún sombrero, alguna gorra. Algo que te proteja del sol, porque la verdad está impresionante. Pero bueno, aquí estamos listos. Jerry Vázquez de aquel lado, de este lado el Rorro, para acompañarte y recibir ya los mensajes del público para que nos pidan su corrido favorito. Y aquí vamos a tratar de hacer hasta lo imposible de ponerlo de aquí hasta las 6 de la tarde. Voy con mensaje, a ver qué dice la raza.
3: Buenas tardes, mi boca seca. Buenas tardes, aquí escuchándolos todos los días. Un corridito de Carlos y José. El vino y la parranda siempre lo pedimos. Aquí te oímos siempre, aquí trabajando en Hacienda La Lobita.
2: Órale, compadre, ya está. Ahorita con todo gusto lo ponemos. Voy con otro audio del público.
4: Buenas tardes, mi Rorro.
2: Hey, ¿qué onda?
4: A ver si me puedes complacer con el corrido de Regalo Caro, con los cachorros de Juan Villarreal.
2: Regalo Caro.
4: Siento, mi Rorro.
2: Ya está, claro que sí, con todo gusto, con todo gusto. Voy con otro audio del público.
5: Fíjese, mi Rorro, a ver si me puedes complacer ahí con el corridazo del Regalo Caro, con los cachorros de Juan Villarreal. Aquí andamos, Pacmex, Paquetería Villarreal, en Friega Loca, compadre David, yo y todos los que te escuchamos.
2: Ya está, compadrito, claro que sí, Regalo Caro. Eso creo que ahí lo tenemos, mi Jerry, para todo el público que está en sintonía. Échale, de la más patrón, completa.
6: Ponme las cuatro camionetas, boca seca.
2: Cuatro camionetas, sal y vale. Dice, ¿qué onda, mi Rorro? Pon la de Chalino Sánchez, la de Ramiro Sierra, escuchando acá en Navarrotes, Tere, desde Cadereyta, saludos. Excelente programa, muy bien. Ahorita ponemos la de Ramiro Sierra, claro que sí, con mucho gusto. Voy con un audio más.
7: La muerta, mi boca seca, la muerta. Igual saludos para acá, para Terán, la muerta.
8: ¿Qué tal, mi Rodo? Ahí, si me podrías poner la rolita de 3 minutos de La Pasión Vallenata.
2: Ya saco para
8: aquí.
2: Esa te la pongo después de las 6 de la tarde, porque esa no es corrido, esa es una canción.
9: Como te encargo, un canetazo.
2: Un canetazo.
9: Aquí Linares, pariente.
2: Ya está, ahorita ponemos canetazo. Un canetazo, ahorita lo ponemos.
10: Ya vino mi Rorro, me podrás complacer con la del perro negro. Ahí por favor, para la patrona, para compa Rade, para compa Paco, para Chupatruzas y toda la raza que escucha la ranchera, para Antonio, la aguacate también. Mi Rorriña no se mancha.
11: ¿Qué dice mi Rorro? Buenas tardes.
2: ¿Qué onda? ¿Qué onda, compadre? ¿Qué ha habido?
11: Acá le hablamos de Pesquería, Nuevo León, compadre, de Colinas del Aeropuerto, compadre. Un saludito para todos los que nos oyen, compadre. Aquí andamos jalando todavía, compadre, andamos vendiendo tortillas.
2: ¡Eso!
11: Aquí de la tortillería El Primo, compadre. A ver cuándo se da la vuelta para acá, compadre. A pegar la calca, compa. Vale, compadrito. Ahí saludito y fuera tortillería El Primo.
2: Eso. Ahorita les voy a decir, raza, dónde va a andar la unidad móvil, para que estén pendientes la próxima semana.
12: Ya sabes, acá tu tocayo de Linares. Salud para toda la raza de Linares. Ahí sí puedes poner la de Leonardo Reyes para mi suegro, que le gustaba mucho cuando él estaba en vida. En paz descanse. Pues, salud para toda la raza.
2: Ya está, compadrito, claro que sí. 5 de la tarde con 5 minutos. Vámonos con los corridos a través del 90.1.

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0: Las 5 de la tarde ya con 19 minutos. Recuerda que la próxima semana vamos a andar en movimiento en la unidad móvil. Próximo lunes 27, municipio de Guadalupe. Ahí sobre la avenida Eloy Cavazos y Serafín Peña, en Lomas de San Roque, en la colonia La Playa, Eloy Cavazos y San Sebastián, y Rancho Viejo, Israel Cavazos y avenida Eloy Cavazos. Ahí para que la raza esté pendiente, llevaremos muchos premios, como también el martes, acá por el poniente, en la San Jorge, en Cedros y en Valle Verde, y el miércoles en la plaza principal de Cadereyta. Ahí para que la raza ahí esté al pendiente de la llegada de la unidad móvil con muchos regalos y muchos premios. Voy con más de los mensajes del público. ¿Qué nos dicen en esta tarde?
1: No les ponga nada, Rorro.
0: Ey.
1: Te dicen boca seca. O ni que fueras que...
0: Ni que fuera perro. No,
1: que no por sé. Ocho, qué chinga.
0: No, pero sé. A ver, vamos con otro. ¿Qué dice? ¿Qué dice? A ver.
2: ¿Qué tranza, Rorro?
0: Ey, ¿qué onda, compadre?
2: Si puedes poner por ahí el cazador de asesinos de los cadetes de Linares.
0: Cazador de asesinos, ya está. Muy bien, claro que sí. ¿Qué onda, mi Rorro? Pon la de Don Baldomero con el piporro para toda la raza de Guadalupe. Muchas gracias. Ahí está, bueno, la del piporro, la de los cadetes, Villera, ahí para que las vayamos agregando también. Voy con otro mensaje.
3: ¿Qué onda, mi boca seca? ¿Oye? Oye, ahí pónganos un rodito. Un saludito aquí para el...
0: ¿Para quién? Rorro, salud para... Dice, ¿qué onda, compadre? Para saludarte, me puedes complacer con... la de Javier Peña. Muy bien, ahorita la buscamos, a ver cuál es esa.
4: Dice mi Rorro, ¿cómo está? Buenos días, buenos días.
0: Ey, ¿qué onda, compadre?
4: Oye, a ver si me puedes complacer con una rolita de los Tigres del Norte.
0: ¿Cuál?
4: El niño y la boda, Ni pariente somos, Ramiro Sierra, El gallo giro, la que veas, sí, mi Rorro.
0: Oye, vale, ya está.
4: Un saludito para todos los colegas que andamos rompiendo la carpeta aquí en la 5-7.
0: Ya está, compadrito, claro que sí. Legales, dice el correo, bueno, de Anselma, mi Rorro.
4: Aquí estamos batallando, pero aquí andamos, ¿no? Eso lo dice, mi Rorro, a ver si me pone la rulita.
0: Ya está, dice el correo de Anselma, de los Barón de Apodaca, es la de Anselma Guzmán. Dice, saludos a la reparación de calzado acá en la Tolteca para Javier, Miguel y a la patrona Beatriz de parte de Rodolfo Rico. Ya está, compadre, te ponemos la de Anselma Guzmán. Voy con otro mensaje del público.
5: Mi Rorro.
0: ¿Qué onda, compadre?
5: Iba a pedir esa rola del regalo caro, pero ya me la ganaron.
0: Lulú.
5: Bendiciones, bonita tarde. Igual, si puedes ponerme ahí la de Botas de Animal Raro.
0: De los R.
5: Sería. Excelente tarde, Rorro.
0: Ya está, del grupo R, dice Gallo Cuarto Redonda. Porfa, mi Rorro. Nunca la ponen, esa sí la hemos puesto, carnal, tampoco eches mentira, sí la hemos puesto. Dice Ezequiel Coronado para Vicente Silva y David Silva. De hecho, esa la pusimos ayer, ¿verdad? Ezequiel Coronado. Si en todo estamos, raza, en todo estamos, no le quieren pegar al MacGyver.
6: Buenas tardes, Rorro. Complaciéndole ahí con la canción de Tres Veces Mojado de los Tigres del Norte. Ahí para Don Chicho, y para León y para toda la banda del Topo Chico, de parte del paraguayo. Que ya animo al cuadro, mi Rorro.
0: Dice por acá, dice un saludo, quiero un saludo para el pollo que está escuchando aquí en el negocio de los pollos asados, de parte de Manuel, el Cushy, ya lo estamos escuchando acá en Hidalgo, mi Rorro, en Foxtla, Hidalgo, escuchando los corridos, muy bien.
7: ¿Cómo estás, Rorro?
0: Bien.
7: Oye, a ver si me puedes complacer, no te vuelvas como el guardián, con la de regarlo caro.
0: Y ya salió.
7: De los... Cachorros de Juan Villarreal.
0: Ya salió, compadre, esa fue la primera. Pídeme otra. Hola, Rorro, ¿qué onda? La de las petacas para Damián Galicia, acá en Timilpan, México. Y saludos a la ranchera de Monterrey. Una rola, la de petacas, pero ¿cuál es esa, compadre? ¿Cuáles son la de las petacas? ¿Cuál será esa? Será la cuerva de la petaca, me imagino.
8: Carril
0: 1,
8: Morocco.
0: Ay, el otro vato. Arrasa.
9: Qué vida, mi Rorro. Póngame ahí el corrido del Rengo del Gallo Giro, ¿no? Ahí para mi compa Chepe Macarena, aquí de San Juanito, Carita, Nuevo León. Y para toda la raza gallera que escucha la ranchera de Monterrey.
0: Ya está, compadre, con
9: todo. La liga y para todo. Que andan jalando aquí.
0: Ya está, carnal.
9: Poniendo un contra.
0: Ahorita la ponemos con todo gusto.
10: ¡No, para salir al agua!
0: ¿Dónde, tía? ¿Dónde para avisar al público?
10: ¿Qué onda, mi Ruru?
0: Hey.
10: ¿Cómo estás, compañero?
0: Bien, aquí andamos.
10: Muy buenas tardes. Oye, ahí te podrás complacer con algo de Claudio Baena, de Bertín y Lalo, para que le cambiemos tantito, para que no pidan tanto la máquina 1160 que está en la fundidora.
0: Ya está, Bertín y Lalo.
10: Que sea la más completa, mi Ruru. Saluditos.
0: Bertín y Lalo, ahorita la buscamos y la podemos proyectar también. Uno más y
11: muy bien. ¡Garro! ¡Pon la isla de la troca del moño negro!
0: Muy bien, ahorita la ponemos con todo gusto. Vámonos con más de los corridos 5 ya con 24. Los corridos por

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0: ahí quedó más de la música de los corridos en esta tarde. Voy con mensajes que son demasiados.
1: Saludos, Boca Seca. Saludos desde Suazo, Nuevo León.
0: Ya está la calabaza, voy con otro. ¿Qué dice la raza?
2: Buenas tardes. Hey. Ayer le pedí el corrido de Alfonso Cano con los bebés de Terán, pero no me lo puso.
0: Alfonso Cano.
2: Ahí sí lo puede poner, qué bueno.
0: No, ya está. Ahorita lo buscamos y lo ponemos. Alfonso Cano de Los Alegres de Terán. Ya está.
3: Ese animal raro.
4: Ese es mi Rorro. A ver si me puedes complacer ahí con otra rolita. Esa de Modesta Ayala, de Charlie Che. Para todos los que te escuchamos, saludos a toda la banda.
0: Ya está, claro que sí. Vamos con otro.
5: Buenas tardes, compadre. A ver si me puede complacer con la canción de Nomás las mujeres quedan, de los Cadetes de Linares. Saludos desde Apodaca.
6: ¿Qué onda, mi Rorro? ¿Cómo andas? Bonita tarde.
0: Bien, bien, bien.
6: Saludos al Richie. Rorro, hey. Paro, ponme el corrido ese de La Muerte del Jinete, creo que ese se llama, con Vicente Fernández.
0: La Muerte del Jinete.
7: Hey, mi Rorro. Hay que de la cuerda la pitaca, por favor. ¿Cuál animal raro en qué nada, hombre? Animal raro que está pidiendo esa canción. La canción más pata que se ha oído en todo el mundo. ¡Ánimo!
0: Dice la de Javier Peña de... O la del Federal de Caminos, mi Rorro. Muy bien, ya está. Voy con otro audio.
8: Rorro, Rorro, muy hey. Buenas tardes.
0: Hey.
8: Aquí tenemos de visita a mi papá, el señor Cruz Careño. Dice que quiere escuchar la canción de La Cuerva de la Petaca, que si la puedes complacer. Te escuchamos en Escobedo, Nuevo León, desde el taller de carpintería.
0: ¡Órale, compadre!
8: Tu amigo Escareño.
0: Ya está, ahorita la ponemos. Dice, ¿qué onda, mi Rorro? ¿Me puedes poner la del sapo de Beto Quintanilla, por favor? Voy con otro mensaje.
9: Muchas gracias, mi Rorro, y muchas bendiciones. Ahí, por favor, me podrás complacer con la Juanita y Miguel. Ahí, por favor, mi Rorro.
0: Órale, ya está, voy con otro audio.
10: Saludos.
0: Saludos.

0: La ranchera.
1: Eso.
0: Vienen a escuchar corridos aquí a Monterrey.
1: ¿Cuál quieres?
0: Por favor. Saludos. Quiero que pongas el corrido de la tragedia de Rosita, por favor.
1: Muy bien, ya está. Ahorita la aventamos.
2: Ese que pidió la rola anterior. No vale un kilo de chorizo. Callan tomas gachas.
1: Dice, ¿qué onda, mi Rorro? Saludos para, dice, a toda la gente de acá de Terán, Nuevo León. A mi tío. Ah, mira, dice, buenas tardes, Rorro. Pon el corrido de tu papá con los rancheros de Terán, la de Francisco Lara Martínez, para mi tío Lupe Reyes. Soy José Efraín Arjona Reyes, aquí estamos escuchando en la Colonia La Esperanza, acá en Juárez, y saludos a la gente de General Terán. Ya está, ahorita lo aventamos.
3: De hecho, yo le dije a Anselma, cálmate, Anselma, es mucho chile. Te va a arder. Dice, no, que me estaba lo tumbó. Nomás que Anselma fue bien rápida. No digo que.
1: Este vato. Vamos con otro mensaje porque el tiempo
4: Rodrigo,
1: se nos va.
4: Rodrigo.
1: Ey, ¿qué onda?
4: ¿Qué onda, señor Vázquez? Todos los que te digan, Boca Seca o Guardián, bloquéalos de una vez.
1: Sí, ¿verdad?
4: ¿Qué quieres, gente así?
5: ¿Qué onda, amigo?
4: Bloquéalos tú, Rodrigo.
1: Dame, no pasa nada, no pasa nada.
6: Corro aquí, presento el cejón como siempre, compadre. Oye, siempre te pido la de mi juventud a los 40 de Miguel y Serapio y no me las puesto, compadre. Ponle, Rorro, y quédate hasta las 8, ese guardián está bien aburrido.
1: No, yo a las 6, no, imagínate, yo desde las 7 de la mañana que llego aquí a la oficina y luego hacer muchas cosas y luego vente a cabina y luego regresate a la oficina y luego vete al 10:50 y lo hacemos con gustazo, pero no, a veces ya el cuerpo tiene que...
7: ¡Pierrorísimo! Oye, ya te escucho en todos lados, temprano en la mañana, también en el 10:50 AM y ahorita de 5 a 6. He perdido, bótate la de El Buey de la Barranca.
1: ¡Sacaremos ese buey de la barranca!
7: Héctor Mestiza.
1: Ya está bien. ¡Héctor! Dice Rorro, saludos a Javier. A Javi Chable de parte de El Chino, muy bien. Bueno, sí, pues es que estamos también a la 1 de la tarde con los corridos en el 10:50. Estamos aquí, obviamente, de 9 a 11 y luego regresamos de 5 a 6. Pero aparte, pues estamos aquí también trabajando en la programación tanto del AM como del FM y, por supuesto, pues con todo lo que tenemos. Pero aquí estamos, como siempre, 5 de la tarde ya con 51 minutos. Vámonos con esto de los Alegres de Terán, mi Jerry, de aquí hasta las 6 los que alcancen. Así que, raza, vámonos con esto. La pidieron. Aquí les complacemos lo siempre, siempre, siempre.

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